siempre estudio la enseñanza. Y cuando yo esa semana que correspondía a esa enseñanza la estudié, yo dije, me hubiese gustado que esta me tocara a mí, porque no escogemos nosotros el tema, salvo hoy, sino que nos van dando el día, y el tema que corresponde es el que tenemos que enseñar. Pero cuando yo estudié este tema, en mi corazón, porque no le dije a nadie, en mi corazón yo dije, hubiese querido que me hubiera tocado a mí. Y Dios, que conoce todo, dice que no está la palabra en nuestra boca y Él ya la sabe. El día de ayer, porque tenía una semana bastante ocupada, ayer tomé el material y estaba revisándolo y encontré este y me acordé de que me quedé con la gana. Entonces me dijo el Señor, esta es la oportunidad que te doy. Así es de que el Señor me cubra con su sangre, hermano, y a usted también. Porque el tema, no sé si lo dieron ya, pero yo lo voy a dar según el Espíritu me guíe y según la palabra me dé luz. Y quiero que usted esté receptivo a la enseñanza de la palabra, porque la palabra para nuestra enseñanza se escribió. Y necesitamos ser enseñados en todas las áreas de la vida. Y el tema de hoy, ¿cómo enfrentar el pecado sexual? ¿Cómo es el tema? ¿Cómo enfrentar el pecado sexual? La verdad central dice, la iglesia local debe confrontar en amor a un miembro que persevera en inmoralidad sexual sin arrepentirse de ello, por el bien de la persona y el bien de la iglesia. Lo voy a leer de nuevo. Esta es la verdad, este es el centro de la enseñanza. Quizá usted se le olvide lo demás, pero esta verdad central, trate de entenderla y de recordarla. Una iglesia local. Nosotros somos una iglesia. Una iglesia local debe confrontar en amor a un miembro que persevera en inmoralidad sexual sin arrepentimiento de ello. ¿Por qué lo debe confrontar? ¿Porque lo odia? No, porque lo ama y quiere el bien para ese que está en pecado, porque yo quiero que Marimarina salga. Manatando, ustedes que yo me salgo. Ustedes quieren que yo me salga. Y yo quiero que ustedes se salgan. Y eso creo que cuando pasamos mucho tiempo, ¿verdad? Como en la nueva Jerusalén, entra de nuevo como dice, entraremos.

0: alma y salvador. Ella está en Jerusalén. ¿Verdad que todos queremos entrar por esa puerta? Y hay una sola cosa que no puede impedir entrar, que es el pecado. Entonces, como yo quiero ir allá, y quiero irme junto con todos mis hermanos, cuando yo veo que uno de ustedes está en pecado, yo soy responsable, si le amo, de decirle, de confrontarlo. Eso es lo que está diciendo la letra, que hay que confrontarlo. ¿Por qué? Porque me cae mal el hermano Mario, por eso lo voy a corregir. Un pecado que está conmigo. No, porque lo amo, es mi hermano en Cristo. Y quizás a ver, el enemigo no se puede hablar con el hermano. Y podemos tener una luz en un momento de ceder espiritual para que nuestro hermano le diga: hermano, la Biblia dice que esto es pecado. Arrepiéntese por su salvación y por la salvación de ustedes. Porque si yo estoy en pecado y tengo privilegios y como que no pasa nada, entonces para decir, hermana Lolita, bueno, entonces yo puedo pecar también. Así somos, ignorando las escrituras. Una iglesia local debe confrontar en amor a un miembro que persevera en inmoralidad sexual y no se arrepiente y sigue pecando, ¿va? Por el bien de él y por el bien de la iglesia. ¿Está de acuerdo usted con esto? Amén. El versículo clave que tenemos, vaya la palabra, 1 Corintios 6, 19 y 20. Primera carta del apóstol Pablo a los Corintios, capítulo 6, 19 y 20. Bendito sea el nombre del Señor. Dice la Biblia, 1 Corintios 6, 19, 20. ¿O ignoráis que vuestro cuerpo es templo de quién? Del Espíritu Santo, el cual está ¿dónde? En vosotros, el cual tenéis de Dios, y que no sois vuestros. Pregunta el apóstol Pablo, porque habéis sido comprados por precio, glorificad pues a Dios, ¿en qué? En vuestro cuerpo y en vuestro espíritu, los cuales son de Dios. Este cuerpo que usted ve aquí, usted ve mi cuerpo, mi espíritu no lo ve, este cuerpo no es mío. Según lo que hemos vivido, ese cuerpo es de Dios, porque Él compró a precio de sangre todos mis seres, espíritu, alma y cuerpo. Entonces yo desde que decidí darle mi vida al Señor, dice la Biblia que desde que le hice fuiste sellado, el ser significa propiedad. Garantía. El sello significa valor, autoridad, pertenencia. Entonces, ¿cuánto le da a Dios, Señor? ¿Cuántos de ustedes están sellados por el Espíritu Santo? ¿Cuántos saben que ese cuerpo es el templo y la morada del Espíritu? Dice que allí lo andamos, dice. Volvamos a leer. Y como a veces nos comportamos ignorantes, hermanos. Por eso Pablo le dice, o ignoráis
1: que vuestro cuerpo, está hablando de este cuerpo, este que vemos, que vuestro cuerpo es templo del Espíritu Santo, el cual está en vosotros. El Espíritu Santo está en nosotros. Diga, el Espíritu Santo está en mi cuerpo. Dígalo. Dígaselo. Vale la pena recordarnos eso. El Espíritu Santo está en mi cuerpo, el cual me lo tengo porque Dios me lo dio, el Espíritu Santo en mi cuerpo. Entonces yo ya no soy mía, ya no soy vuestro, yo ya no soy mía, porque me compró por precio. Estoy comprometida a darle gloria a Dios en mi cuerpo y en mi espíritu, porque esto es de Dios. Por eso, hermanos, debemos escudriñar las escrituras, porque Satanás, desde allá con Eva, hoy distorsiona la palabra de Dios y quiere hacernos creer otra cosa. Y el mundo nos está vendiendo la mentira, que ni mentir puede Satanás, porque la gente hoy es tanto, dicen, es que Dios lo que quiere es el corazón. Si entendieran que del corazón sale el pecado, como predicábamos anoche, que todo pecado sale de adentro, lo que yo hago con este cuerpo, que es pecado, sale de mi corazón. Es verdad, pero ellos lo tienen trastornado como una cosa que ellos mismos están diciendo una verdad, pero como mentira la toman. Si Dios me dice en Proverbios 23, 26, dame, hijo mío, tu corazón y mire tus ojos por mi camino, y él tiene mi corazón, porque el corazón es mi alma, es el que desea en mí sea lo bueno o lo malo. Pero la gente, Satanás, ha torcido la verdad de Dios, como la torció en el Edén y le dijo a Eva, ¿cómo que Dios les ha dicho que no coman? No le dijo Eva, Dios no dijo que de todo podemos comer, son cosas diferentes, solo de un árbol. No, hombre, torciendo, haciéndole creer, y lo logró, otra cosa que no es lo que Dios había dicho. Esto está pasando hoy. Ha hecho Satanás creer a la gente con la misma palabra de Dios, que Dios lo que quiere es este corazón, pero les ha dado una mentira, y la gente hoy con el cuerpo peca, vive y hace como quiere, y dice que Dios lo que quiere es el corazón. Sí, porque lo que yo hago es ponerle cuerpo, de mi corazón sale. Yo no puedo decir que le he dado mi corazón a Dios y el cuerpo no se le da. No, porque mi cuerpo y mi espíritu son de Dios y debo glorificarlo en alma, cuerpo y espíritu, dice la palabra que acabamos de leer. Y el tema, cómo enfrentar el pecado sexual. Pero si hay tantos pecados, hermana Siri, ¿por qué es? Porque ya vamos a leer lo que dice la Biblia. Que el que comete pecado sexual contra su propio cuerpo peca. Y como este cuerpo es de Dios, muchos cristianos se sienten incómodos cuando en la iglesia se enseña o se sostienen discusiones sobre el pecado sexual. Sé que ahora mismo muchos que están escuchando se van a sentir incómodos. Sin embargo, este tema no es nuevo. Desde sus inicios de la iglesia primitiva, aquí vemos, esta es una carta de Pablo a la iglesia de los Corintios. Se estaba dando el pecado sexual dentro de la iglesia. Porque fuera de la iglesia esto es el pan de cada día. Por eso son del mundo. Pero la iglesia, aunque está en el mundo, ya dejó el mundo. Ahora ya no somos de Satanás, ahora somos ¿de quién? De Cristo. Entonces, desde los inicios de la iglesia ha enfrentado el problema de la inmoralidad sexual y ha enseñado la visión de Dios sobre la sexualidad. ¿Se ha preguntado usted alguna vez cuántas veces se menciona la sexualidad en la Biblia? Quizá, hermano, es difícil dar un número determinado de cuántas veces, pero sin embargo, Dios creó al ser humano como un ser sexual. Es una necesidad, como la necesidad de comer y de dormir. ¿Sí? ¿Por qué? Porque somos pícaros nosotros. No, porque Dios nos hizo así. A Él le plació hacernos así. Dios, hermano, pudo habernos hecho solo con ganas de comer y de dormir, ¿verdad? Y nada de sexo. Pero Él no nos hizo así. Él nos hizo con esta necesidad. ¿Cuántos dicen amén? A menos que haya un eunuco. Entonces, Dios nos creó así desde Adán y Eva. Por eso vio que no estaba bueno, que Adán estaba solo. Entonces, Génesis 1:28 y varios pasajes hablan de la sexualidad que honra a Dios. Proverbios 5:18-19, Hebreos 13:14, Cantar de los Cantares celebra la intimidad conyugal. Mientras que capítulos bíblicos enteros definen el pecado sexual y demandan pureza sexual. Según Levítico capítulo 18, usted lo puede anotar, pero ahorita no me lo vaya a leer porque necesito que esté enfocado en la enseñanza. Y Proverbios 7. Si alguien quiere anotar las citas para estudiarlo en casa, yo se las repito. Son pasajes bíblicos, entre muchos, que hablan de la sexualidad. Génesis 1:28, Proverbios 5:18-19, Hebreos 13:4, Levítico capítulo 18 y Proverbios capítulo 7. Ahí usted se puede dar gusto hablando de la sexualidad en el hombre y en la mujer. La Biblia habla con tanta frecuencia sobre el tema sexual. ¿Será esta una señal de que debemos escuchar lo que Dios nos está diciendo en cuanto a la sexualidad, hermano? ¿Por qué la Biblia habla tanto del tema de la sexualidad? ¿Para llenar un espacio en el libro sagrado? No. Para enseñarnos a nosotros cómo debemos vivir la pureza sexual. Dios nos dice que debemos evaluar nuestras acciones y actitudes hacia la sexualidad si están alineadas a la palabra de Dios. Porque todo lo que concierne a un hijo o una hija de Dios, en todas las áreas de la vida, deberá alinearse a la palabra de Dios. Y la sexualidad no es la excepción. Vamos a la palabra. Primera Corintios 5:1-2. El primer punto, no excuse la inmoralidad, porque nos encanta poner excusas contra el pecado. Primera Corintios 5:1-2.

¿Ya lo tiene? Vamos al punto número uno. No excuse la inmoralidad. La inmoralidad tolerada, vamos a ver acá. Primera Corintios 5, 1 y 2. Aquí mi Biblia dice, arriba del capítulo 5, dice, la inmoralidad contamina la iglesia. ¿La tuya cómo dice? Vale. Un caso de inmoralidad juzgado. Y la inmoralidad contamina la iglesia. Primera Corintios 5, 1 y 2. De cierto se oye que hay entre vosotros fornicación. Le está hablando a la iglesia. Y tal fornicación, cual ni aún se nombra entre los gentiles. Oye, tanto que alguno tiene la mujer de su padre. Y vosotros estáis envanecidos. ¿No deberías más bien haberos lamentado para que fuese quitado de en medio de vosotros el que cometió tal acción? Hoy lo vamos a volver a leer. Como que es una carta de Dios, es una carta de Dios la Biblia. Pero para la iglesia, ¿en qué estamos? Usted sabe en qué iglesia pertenece. De cierto se oye que hay entre vosotros, es decir, entre la iglesia de ustedes, fornicación. Y tal fornicación ni aún se nombra entre los gentiles. Tanto que alguno tiene la mujer de su padre. Y vosotros estáis envanecidos. ¿No debería más bien haberos lamentado para que fuese quitado de en medio de vosotros el que cometió tal acción? Amén. Yo creo que hoy sabe cantar aquel himno que dice...

0: y que penetra hasta mi corazón. ¿Quién la podrá llevárselo? Bendito Dios por la palabra, porque ella nos purifica, nos limpia del pecado para que podamos llegar al cielo. Eso es lo que queremos, ¿verdad? Pues esta palabra es para los que quieren ir al cielo y no al infierno. En 1 Corintios 5, 1 y 2, que hemos leído, Pablo abordó temas de los que había oído. Él no estaba allí, por eso les escribió carta. Él estaba en otro lugar. Pero como las malas cosas llegan, ¿verdad? A veces se dan cuenta primero los que están lejos que los que están en el gran. Pablo escuchó hablar sobre la iglesia de Corinto y se dio cuenta que en esta iglesia había una situación en la que un creyente de la iglesia estaba viviendo en inmoralidad sexual, porque dice la Biblia, que ya leímos, que estaba teniendo relaciones sexuales con la mujer de su padre. Y si dice así, entonces era madrastra de él. Porque si no, dijera con su propia madre, ¿verdad? Porque también se dan esos casos de inmoralidad sexual. Entonces, cuando Pablo se da cuenta de lo que está pasando en la iglesia y ve que la iglesia había gracia, todo estaba bien. Toda la iglesia sabía lo que estaba pasando con este miembro. Y no hacían nada. Solo criticaban, porque eso sí siempre lo hacemos. A espaldas. Criticamos. Pero no somos capaces de sentarnos, como dice, de confrontar con amor y decirle, hermanito, usted tiene que purificarse sexualmente, porque si no lo hace, si Cristo viene y usted muere en esa inmoralidad sexual, usted no va para la gloria de Cristo. Pablo le dice, pero ustedes están envanecidos. No están haciendo nada. Están viendo que uno de los ustedes está en pecado y no lo corrige. Eso le dice Pablo. Y Pablo describió el pecado como una forma de inmoralidad sexual. ¿Será inmoral, hermano, que un hombre tenga relaciones sexuales con la madrastra? Todo acto sexual que no es con el esposo o con la esposa es inmoralidad sexual. Lo dice. Y era algo que incluso Pablo le dice, la gente del mundo lo condenaba. Hermanos, a veces nosotros entre nosotros mismos no nos confrontamos y allá afuera la gente nos critica. Porque no corregimos el pecado en la iglesia. Y Pablo estaba preocupado tanto por el pecado como por la reacción de la iglesia. Nos metimos en un problema cuando nos hacemos miembros de una congregación. La palabra miembro nos demanda derechos y obligaciones, ¿verdad, hermana Mercedita? Yo como miembro de esta iglesia, yo tengo derechos porque soy miembra, pero también tengo obligaciones que como miembra tengo que cumplirlas. Y como Dios siempre nos deja libre albedrío, si queremos asumir nuestras obligaciones, nuestras responsabilidades, está bien. Si no, está bien aparentemente, según nosotros, porque Dios no... Hoy no actúa como actuaba en el Antiguo Testamento, que mataba a la gente. Pablo estaba preocupado por el que estaba cometiendo la inmoralidad sexual y por la iglesia que no hacía nada, no tomaba cartas en el asunto. Los creyentes en la iglesia de Corinto deberían haber estado descorazonados por las acciones inmorales de su compañero creyente y haber tomado medidas para disciplinarlo. Hoy hasta desapareció esa palabra de las iglesias, ¿verdad? Hermanos, yo estoy en la iglesia desde el vientre de mi madre, bendito sea el Señor por eso. Algo he visto yo, que con el pasar de los años la iglesia del Señor va perdiendo. Esta semana invitamos a unos hermanos y nos decía el hermano que todavía somos un poco conservadores, todavía, pero se ha perdido mucho con el pasar de los años. Cuando yo estaba aquí de pequeña, yo seguía escuchando que leían hasta aquí, de que ponían disciplina. Y fíjense que en varios casos el que pecaba buscaba al pastor. Porque como somos conocedores de la palabra, sabemos cuando estamos pecando. Buscaba al pastor y le decía: yo quiero una reunión. Y decía: yo he pagado el pecado. Póngame. En otros casos, era el amazón.
1: Yo no sé, recuerda, hermana Mercedita. Hermana Mercedita también.
0: Era el amazón, más que todo de la muchachada de mi época.
1: La joven.
0: Si algún joven, una muchacha, andaba desordenada en la calle, la llamaba. Y de seguro que le iban a llamar a una reunión, el pastor y el policial. Hoy no. Como dice Pablo, ya no confrontamos el pecado dentro de la iglesia. Ay, qué bella cada quien como sale. Hoy los pastores, que Dios tenga misericordia de ellos, porque nosotros como miembros tenemos derechos y responsabilidades, y los pastores como pastores de la iglesia de Dios tienen una demanda delante de Dios por cada alma que pastorea. Porque yo lo digo, lo dice la Biblia, que deben velar con nuestras almas por una de las respuestas de Dios. ¿Ya le dije en la palabra? Hermana Margarita, búsquemelo, por favor. Y cuando lo tenga, le voy a prestar el micrófono para que me lo lea. Porque tenemos gente nueva. Yo tenía la hermana Margarita. Y hay jóvenes que quizás desconocen en gran parte de las escrituras. Y puede decir que lo que la hermana sí le está hablando son cosas que ella piensa que sí son. No, yo no le voy a dar mi punto de vista. Yo le voy a dejar a usted lo que está escrito en la Biblia. Y si usted quiere aceptarlo, acéptelo. Si usted lo quiere rechazar, rechácelo, pero no acepta mi palabra, sino la palabra de Dios. Y no rechaza la enseñanza, sino la enseñanza de la palabra. Hay una demanda de Dios. Unos con otros debemos confrontarnos y corregirnos y animarnos y exhortarnos en el Señor. ¿Cómo, hermana Lidia, me va a decir a mí que me ama y me ve que yo estoy pecando y no me va a decir nada? Entonces ella no me ama. Porque va a decir, ¿qué quiere que no salga de Dios? ¿A mí me importa poco entonces que yo salga mal delante de Dios? Yo debo de cuidarme para el Señor. Por dos cosas, por mí misma y por ustedes, hermanos. cuando yo no me cuido, los hago pecar a ustedes. El primer pecado es que ustedes comienzan a criticarme. Y ustedes dicen, si ella lo hace. Los creyentes en la iglesia deberían de haber tomado cartas en el asunto por este que estaba y tomar medidas para disciplinarlo. Sin embargo, ellos estaban, oiga, orgullosos de su tolerancia. No, es que hoy eso es lo que está predominando. Hay que ser tolerante. Y como uno se da cuenta de cosas, ¿verdad? Como estamos en la iglesia. Y yo a veces le digo, Señor, no permita que yo me dé cuenta. Y a mí no me gusta andar preguntando cosas de nadie desde la iglesia. Las cosas que me doy cuenta es porque me las cuentan. Y a veces le digo, Señor, yo no quisiera no darme cuenta, porque cuando yo me doy cuenta ya estoy comprometida en confrontarlo a usted, porque el chori consentidor, mire la Biblia. Fíjese que yo me di cuenta de un caso en la iglesia y me enseñaron un video de lo que tal miembro de la iglesia estaba haciendo y yo pregunté, ¿y no lo han llamado? Bien lo llamaron, pero no le pusieron disciplina. Entonces, yo me acerqué a un diácono y le pregunté que por qué habían tomado la decisión de no disciplinar tal caso. Y este diácono me dijo, hermana, uno tiene que ser tolerante con la gente y saber tratar a la gente, porque detrás de ese hermano hay una familia que a veces, si él está en la iglesia, uno se pasa llevando a toda la familia, y si no está en la iglesia, ¿cómo vamos a quedar ante la familia que en vez de ganarla para el Señor nunca la vamos a ganar? Entonces, cuando él me respondió de esa manera, le dije yo, entonces, hoy se tolera el pecado y se deja que la gente viva en pecado y que se pierda en pecado. Porque cuando usted, que tiene la autoridad, yo no tengo autoridad para poner en el final con la iglesia, porque no soy pastora ni estudiante. La autoridad para qué, hermano, para ejercerla. Dios es un Dios de autoridad. Y cuando yo no uso la autoridad como Dios me dice que la tengo que usar, ese es el problema, hermano. Cuando uno pega, hacemos pecar a los demás. Porque el que no corrige, peca también. El que tolera el pecado, peca delante de Dios. Entonces, le dije yo, pero que no, y no ha sido solo ese caso, me he dado cuenta de varios casos, que aparentemente todo está bien, por no quedar mal con una persona o con una familia de la congregación, se han envanecido y toleran el pecado. ¿Y los demás de la congregación qué? ¿No piensan en la vida espiritual de la iglesia en general? Que se dan cuenta de esas cosas y esperan que se haga misericordia, porque hermano, la disciplina no es para condenar. La disciplina es para dar tiempo de restauración y que la gente se arrepienta del pecado y se restaure. Pero si yo estoy pecando y no me disciplina, entonces yo voy a pensar que estoy bien así como estoy. Espiritualmente en la iglesia no todos tenemos la misma madurez. Hace poquito, algo que pasó, y una hermana me dijo, una hermana de más de 50 años de edad y de estar en la iglesia, una hermana firme en la fe. Yo nunca la he visto a ella, nunca he escuchado cosas negativas de ella, y me dijo, entonces quiere decir que yo puedo hacer tal cosa. No, hermana, le dije. ¿Y por qué se lo permite a fulano? Eso es lo que Pablo estaba previendo aquí. Que cuando se tolera a uno que está en pecado, se le abren las puertas a los cientos más corruptos que no se corrigen, se le abren las puertas a los cientos más llamados, a que se pierdan también. Aunque el que es conocedor de la palabra, yo no porque que yo lo voy a hacer, no, yo tengo que enseñarme la palabra. Hebreos 13:17, me lo viene a leer, por favor. Mándame el pedido. ¿Puedo mandar el pedido? Hebreos 13:17. Oiga lo que dice la palabra del Señor.
2: Obedeced a vuestros pastores y sujetaos a ellos, porque ellos velan por vuestra casa, como quienes han de dar cuenta, para que lo que hagas con alegría, para que lo hagas con alegría y no quejándose, porque esto no os tiene provecho.
0: Amén, gracias, hermana. ¿Se da cuenta? Esa es la responsabilidad de los pastores. La nuestra es obedecer, dice a ellos, porque ellos van a dar cuenta de las almas que pastorean. Entonces los corintios estaban contentos, ellos se sentían hasta orgullosos de que ellos toleraban el pecado, consideraban a la gente, porque otra mentira que Satanás ha metido en las iglesias, en los pastores y en los diáconos que están para celar el orden en la congregación, es que dice, es que nadie tiene poder para juzgar a los demás. Ustedes me dijeron que en la mayoría de sus Biblias dice ahí, un pecado de inmoralidad juzgado. Cuando el pecado está comprobado, la Biblia nos manda a juzgar el pecado. Y Pablo les instruye al punto de que les dice que saquen a ese hombre de la iglesia.
1: Aquí viene lo más duro, hermano.
0: No solo les dice que lo disciplinen, que lo saquen de la iglesia. ¿A usted le gustaría que lo expulsáramos de la iglesia? Entonces no vaya a estar pecando. Pero ¿verdad que eso no se ve hoy en las iglesias? Pero esta es la enseñanza que Pablo está dando. Fíjense que esta disciplina tiene dos propósitos. Número uno, a los creyentes se les recordaría la naturaleza engañosa y destructiva del pecado. Y cada uno examinaría su propio corazón. Todos necesitamos recordar cómo Dios nos salvó de la esclavitud del pecado para que podamos vivir en libertad de su gracia. Número dos, el hombre que vive en pecado se arrepentiría y sería restaurado. Y le recordaría a otros creyentes el deseo de Dios de restaurar a los pecadores en una recta relación con Él. Esa es la meta fundamental de la disciplina. No es condenar, es que el que está mal delante de Dios sepa que eso es pecado y que sienta dolor en su corazón de haber pecado y que le pida perdón a Dios y que se aparte del pecado. Fíjese que todo sirve de ejemplo. Cuando se corrige el pecado, se disciplina, es un ejemplo para los demás que si pecamos, nos van a, también a nosotros a aplicar la disciplina. Y yo digo, yo no quiero que me disciplinen, me voy a guardar para el Señor, que no me pase la que le pasó al pobre hermano o hermana, ¿verdad? Y si no se corrige, si no se aplica disciplina, también afectamos a la iglesia, porque si me llegan a decir algo a mí, les voy a decir que por qué a aquel no le pusieron disciplina. Ustedes le dijeron al Señor que quería que nos hablara esta mañana. Él nos está hablando. La disciplina debe practicarse en la iglesia cuando amerite. Dios es un Dios de disciplina. Si yo recordara cuántas veces me ha disciplinado el Señor a mí. Y yo le digo a él, seguido le digo, corríjame, Señor. Porque la Biblia dice que Dios al que ama corrige, como el Padre al Hijo quiere. Y dice que ninguna disciplina presente parece causa de gozo, pero al final da fruto apacible. Para eso es la disciplina. ¿Duele? Sí. ¿Da vergüenza? Sí. Pero así como tuvimos la osadía, ¿verdad?, de pecar, ahora hay que aguantar también la disciplina. Dios uno de disciplina. Desde el principio Dios practicó la disciplina. Cuando Adán y Eva le desobedecieron, él la disciplinó. Hizo lo que pasa con la iglesia de aquí, saquen la iglesia y se separan. Ay, no, hermana, eso es falta de amor. Eso es, uy, usted, ¿qué va? ¿No tiene amor? ¿Se atreve usted a decirle a Dios que él fue falto de amor cuando sacó y eso se le deja a la nueva porque le desobedecieron? ¿O no sabe usted que cuando él desobedecieron, yo no sacó de la gente de Edén? Ya lo he leído, si no lo leemos ahorita. Porque yo no le estoy hablando cosas que yo me he inventado, hermano, le estoy hablando la enseñanza de la palabra que Dios nos da, que entendamos. Él es un Dios de orden, Él es celoso. Si yo le pertenezco a Él, alma, cuerpo y espíritu, Él me cela. Dice que nos anhela celosamente. Y cuando yo peco, como Él me ama, no me va a dejar sin disciplina, mi Señor. Porque si Él no me amara, cuando no se aplica la disciplina de la iglesia, ahí se perdió el amor. Satanás nos ha venido engañando el concepto de lo que es amor. Hoy, eso del movimiento LGTB, culo, ¿qué? Si usted se confronta, le dice, si usted no tiene amor,

ama, hermano. Soportemos la disciplina del Señor. Y yo me imagino, desde la iglesia primitiva, era necesario que la iglesia, siguiendo el ejemplo de Dios, practique la disciplina cuando se amerita. Porque así nos ha enseñado nuestro Padre. Él pudo dejar ahí en el huerto de Edén a Adán y Eva. Ah, pero imagínense cómo somos nosotros, sabiendo que Dios disciplina. Y ya me imagino que el Señor no hubiera disciplinado a él. Hermanos, ¿cómo seríamos nosotros? Dios es un Dios de disciplina. Hoy la gente dice, no, es que Dios no castiga a nadie. Pobrecitos, no conocen las Escrituras. Primera Corintios 5, 3 al 5. Ciertamente yo, dice Pablo, como ausente en el cuerpo, pero presente en el espíritu, ya como presente he juzgado al que tal cosa ha hecho. En el nombre de nuestro Señor Jesucristo, reunido vosotros y mi espíritu con el poder de nuestro Señor Jesucristo, el tal sea entregado a Satanás para la destrucción de la carne, a fin de que el espíritu sea salvo en el día del Señor. Aquí les dice lo más duro. Les dice que ese que está en inmoralidad sexual, que sea entregado a Satanás. ¿Verdad que sí dice? ¿Será que Pablo no amaba las almas? ¿Será que odio había en el corazón de Pablo cuando estaba diciendo esto? ¿Qué cree que lo movió a Pablo? El amor por sus hermanos que le habían costado azotes, naufragios, cárceles, pedradas. No es justo, decía Pablo en otras palabras, que por uno que ustedes no quieren corregir, los demás sean afectados. No es justo. No es justo, hermanos. Pablo da instrucciones detalladas a la iglesia para tratar el pecado del hombre. La iglesia debía disciplinarlo tanto para su propio bien como para el bien de la iglesia. La meta de la disciplina no es condenar a los creyentes descarriados, sino llevarlos al arrepentimiento y a la restauración. Pero cuando se cruza una línea, requiere la remoción de la comunidad. Aquí Pablo no solo les dice que lo disciplinen, sino que lo saquen de la iglesia para advertir a los demás sobre las consecuencias de la inmoralidad sexual. Pablo desafió a los creyentes a sacar al hombre de su comunidad debido a su estilo de vida pecaminoso. Porque este no fue un desliz, hermano. Son cosas bien diferentes. Alguien, hermano, porque la Biblia dice que nos corrijamos con amor y misericordia, considerándonos, no sea que mañana yo sea la que caiga en pecado, así dice la palabra. Son cosas bien diferentes cuando yo peco por un desliz que tuve. Pequé, pero confesé mi pecado y me aparté de él y alcanzo misericordia. Yo pequé una vez y me gustó el pecado y sigo en el pecado y también sigo en la iglesia. Y este caso era así. Ahí estaba la iglesia y estaba en inmoralidad sexual. Y Pablo les dice, tienen que reunirse y expulsar a este, para que experimente el dolor del pecado. Hoy la gente peca y no experimenta ningún dolor del pecado, como no le hacen nada ni le dicen nada.
subrayó la fuente de la autoridad de la iglesia para tomar esta acción. Ya les dije que en la iglesia hay autoridad dada por Dios. Y que Cristo es la cabeza de la iglesia. ¿Dice amén usted eso? Y que es templo del Espíritu Santo. La iglesia debe actuar bajo la cabeza que es Cristo en el liderazgo espiritual que le ha asignado. Este hombre no era un desliz que había cedido a una tentación. Él había decidido tener una relación sexual inmoral. Y si se le hubiera permitido continuar en su pecado y permanecer en comunión con la iglesia, la salvación habría estado en juego y habría desviado a otros, deshonrando la iglesia y el nombre de Cristo. Cuando el pecado no se confronta y no se corrige y se tolera en la iglesia es deshonrada. Porque ya no dicen, no, allí fulano está en fornicación o en adulterio. Ah, hijo de los fornicarios, van, dicen. Y Cristo es deshonrado. Los cristianos deberían ver la disciplina de la iglesia a través de la palabra, de la naturaleza del pecado y el poder transformador del evangelio. El pecado resulta en destrucción y en muerte. La Biblia dice que la paga del pecado es muerte, mas la dádiva de Dios es vida en Cristo. La disciplina está movida por la preocupación por el creyente descarriado y por el testimonio de la iglesia. Que digan, no, hombre, en esta iglesia si uno anda mal parado lo ponen. ¿Cierto? O se compone o mejor se va. Hermano, porque ¿de qué nos sirve tener la iglesia llena de gente que esté viviendo en pecado? No es que si queremos vivir en pecado, allá está el mundo. ¿Usted por qué está aquí? Porque no quiere estar en el mundo. Entonces no puede estar aquí y viviendo como que está en el mundo. Pecando y todo está bien, gracias. Y este pecado de inmoralidad sexual es bien tremendo porque la gente se esconde y se cuida para que no se den cuenta, ignorando las escrituras, ignorando que allí a esa cama donde se van a meter o a ese monte, ahí está el ojo divino viéndolo, que es a quien le van a dar cuenta un día. ¿Cómo practica? ¿Cómo el pecado que practica un creyente afecta el testimonio de la iglesia? ¿Creen ustedes que, hermano, que si yo estoy en pecado, afecto yo el testimonio de la iglesia Guaviva, sí o no? Sí, porque somos un solo cuerpo. ¿Qué medidas pueden tomar los creyentes para evitar la práctica habitual del pecado? Volver a la disciplina del Señor. Hermanos, debemos purificar la iglesia. Sigamos leyendo.

0: heredad. El Evangelio es el poder transformador de Dios a través del sacrificio de Jesús. Cuando las personas ponen su fe en Jesús, Él cambia desde adentro hacia afuera. ¿Quién puede decir amén a eso? Ya no podemos seguir lo mismo después que le damos nuestra vida al Señor. Y la iglesia no debe caer presa de enseñanza falsa que la gracia de Dios es una licencia para vivir en pecado. No, es que ya estamos en el tiempo de la gracia. Pisotean el sacrificio de Cristo. Como hoy Dios ya no está matando a la gente como antes. Porque estamos en el tiempo de la gracia. Deberíamos tener más temor y temblor delante del Señor, porque a Cristo le costó mi purificación.
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3: Son las 7 en punto. 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
8: Apártate del mal y haz el bien. Busca la paz y síguela. Salmo 34:14.
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1: 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Dios te bendiga.
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4: Son las 7:05.

0: Son las 7:32.
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1: Gracias, Señor.
2: 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Son las 7 con 47 minutos.

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5: Porque Dios es el Rey de toda la tierra, canten con entendimiento. Salmo 47:7.
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7: Cuando pases una dura prueba y te preguntes dónde está Dios, recuerda que el maestro siempre está en silencio durante el examen. Él prueba a los mejores guerreros en las peores batallas. Él nunca te dará una carga que no puedas llevar, porque él sabe hasta dónde tus fuerzas llegarán.

Hablando. Dios esta noche. Aleluya, gracias Espíritu Santo de Dios. Te adoramos, Rey, te bendecimos, te glorificamos, Espíritu Santo, porque has sido bueno, Señor. Recibe esta fiesta que

8 de la noche, ya son las 1 minuto falta para las 8, segundos faltan para las 8. Estamos en su programa A Solas con Dios en Radio Vida Nueva 106.1 con el poder de la fe, la radio que le acompaña desde las 5 de la mañana hasta las 9 de la noche con la bendición de nuestro Padre Celestial, que es la palabra de Dios y también estas preciosas alabanzas de adoración. Dios me los bendiga a cada uno de ustedes que están ahí escuchándonos a través de la radio. Dios les bendiga. Seguimos con la programación. Dios me los bendiga a cada uno de mis hermanos que nos escuchan a través de la radio. Allí a través del dial 106.1. Dios les bendiga. Saludos para mis hermanos que nos escuchan en Cara Sucia y en diferentes lugares de Cara Sucia. Saludos especiales para cada uno de ustedes. Estamos revisando aquí las redes sociales. Mis hermanos que están ahí conectados a través de la transmisión de Facebook. Mi hermana Esperanza de Hurtarte, Dios la bendiga, hermana, dice bendiciones a hermano Eduardo Castillo y a su linda familia. Amén, hermana Esperanza, Dios la bendiga a usted también. Mi hermano Antonio Triguero dice, le pido oración para toda la familia Román, ya que falleció mi suegra el día martes, hermano. Para mi esposa, hermano, ella ya está en un mejor lugar. Amén. Esa es la promesa que tenemos de parte de Dios cuando nosotros le servimos. Y qué bendición, ¿verdad?, que nuestra hermana está descansando. Así pedimos fortaleza a Dios para toda la familia Román. Que Dios sea dando ese consuelo, que ese consuelo que solamente Él lo puede dar. Y le damos gracias a Dios porque Él siempre está al pendiente de cada uno de nosotros. Así oramos por todas las necesidades. Saludamos a mi hermana Carmen de Orante. Dios la bendiga, hermana Carmen, si nos está escuchando. Esperando que Dios sea Él multiplicando las bendiciones sobre cada uno de sus familias. Esperando en Dios que Matías esté ya mejor, esté ya al 100, el siervo de Dios. Así vamos a orar y vamos a darle gracias a Dios. Esperando que ustedes también se unan y podamos clamar. Podamos pedirle a Dios y podamos darle gracias. Oramos en el nombre del Padre, del Hijo y de su Santo Espíritu. Padre nuestro que estás en los cielos, santificado sea su nombre. Venga a nosotros su reino y hágase su voluntad como en el cielo, así también en la tierra. El pan nuestro de cada día dénoslo hoy. Perdónenos nuestras deudas, así como nosotros también perdonamos a nuestros deudores. No nos deje caer en tentación, mas líbranos del mal, porque suyo es el reino, el poder y la gloria, por los siglos de los siglos. Amén y amén. Padre bendito, hoy en esta hora, Padre, vengo delante de su presencia. Vengo delante de su presencia, Padre amado, para darle las gracias. Gracias por el privilegio que me da, Señor, de estar en cabina de radio, Radio Vida Nueva. Gracias por el privilegio que usted me da, Señor, de venir delante de su presencia para poder platicar, Señor, con usted, para poderle decir, Señor, cómo ha sido mi día. Padre bendito, antes de todo, Señor, quiero pedirle perdón. Perdóneme, papá. Perdóneme, Señor. Porque yo sé, Padre, que no estoy

haciendo las cosas como usted quiere que yo las haga. Porque lo que usted quiere, Señor, es que nosotros anunciemos su palabra. Lo que usted quiere, Señor, es que nosotros le obedezcamos. Padre bendito, pero muchas veces, Señor, desobedecemos a su palabra. Muchas veces nos portamos indiferentes, Padre bendito. Y hoy en esta hora yo le pido, Señor, que me perdone y que me ayude, Señor, a entender. Ayúdeme a entender, Señor, sus propósitos en mi vida. Ayúdeme a entender, Señor, cuál es mi propósito. Oh Espíritu Santo de Dios, sea usted llenándome de su presencia, Espíritu bendito, y tome el control. Tome el control de lo que se va a hacer hoy en esta hora. Padre bendito, amado, en esta hora de la noche, Señor, venimos delante de su presencia. Nos presentamos delante de usted, Padre bendito, para darle las gracias, Señor. Gracias porque usted nos ha prestado la vida. Gracias porque usted nos ha dado salud. Gracias, Espíritu Santo de Dios, porque usted es quien nos enseña. Usted es quien nos guía. Padre bendito, hoy en esta hora oramos por la familia Román, Señor. Oramos por la familia Román, Señor, que están ahí, Padre Santo de la Gloria, sufriendo la pérdida de un ser querido. Padre Santo, solamente usted puede llevar ese consuelo, Señor, a esos corazones. Solamente usted, Señor, puede llevar esa tranquilidad a esos corazones, esa paz que necesitan, Padre bendito, solamente se encuentra en su presencia. Esa paz, Señor, que necesitan solamente se encuentra, Señor, cuando venimos de rodillas delante de su presencia. Hoy en esta hora, Padre, yo le pido, Señor, por esas familias. Sea usted glorificándose, Señor. Padre bendito, oramos, Señor, por Maylen. Oramos, Padre, para que sea usted fortaleciendo a esta joven, ya que ha perdido a sus abuelos. Padre bendito, sea usted cuidando su corazón. Oh Espíritu Santo de Dios, llegue ahí donde está esta joven y llénela con su presencia. Cordero bendito de Dios, le pedimos por todas las familias que están llorando a un ser querido. Espíritu Santo de Dios, sea usted glorificándose. Sea usted obrando, Señor, en esas familias. Padre Santo, oramos, Señor. Oramos por mis hermanos de la iglesia Aguas Vivas. Oramos, Padre, por cada uno de ellos, por sus familias, por sus hijos, Señor, por sus hermanos, por sus esposas, por sus esposos. Oramos, Padre, para que su Santo Espíritu tome el control de esos pensamientos. Para que su Santo Espíritu obre, Señor, en cada uno de ellos que aún no le han conocido, Padre, que aún no han venido delante de su presencia para reconocerlo como único y suficiente Salvador. Padre bendito de la gloria, es tiempo, Señor, que estas personas, que estos hombres, estas mujeres entiendan, Padre bendito de la gloria, que el tiempo se ha terminado, que estamos en el tiempo de la gracia, y por ello es necesario que vengamos delante de la presencia de Dios. Es necesario que busquemos de Dios. Oh Espíritu Santo de Dios, usted es el único que puede hacer entender al ser humano que es tiempo que busque la presencia de Dios. Porque sin la presencia de Dios en nuestras vidas, sin la presencia de Dios en la vida del ser humano, sabemos para dónde es que van.
¿Para dónde es que vamos si no tenemos la presencia de Dios en nuestras vidas? Porque no es solamente caminar conforme a la voluntad de Dios, sino que es tener la presencia de Dios en nuestras vidas, la presencia del Espíritu Santo en nuestras vidas. Oh Espíritu Santo de Dios, y en esta hora yo le pido, Espíritu bendito, que sea usted llenándonos con su presencia, porque queremos sentir cada día más de su presencia. Padre bendito, oh Espíritu Santo de Dios, oramos, Señor, para que todo aquel, Señor, que no quiere buscar de su presencia, que no quieren porque no quieren tener un compromiso con usted. Padre Santo, por esas personas estamos clamando en esta hora, pidiéndole que se glorifique. Oh Espíritu bendito de Dios. Oh Espíritu Santo de Dios. Oramos, Señor, por mi hermano Ismael Nolasco. Oramos por su familia, Señor. Oramos, Padre Santo de la Gloria, para que sea usted tomando el control, Señor, de los pensamientos de su siervo. Sea usted tomando el control, Señor, de lo que está pasando en su vida. Oh Espíritu Santo de Dios, oramos por toda su familia, por mi hermana Sandra de Nolasco, Señor. Ponemos a su sierva en sus manos, Padre bendito de la Gloria, para que sea usted obrando, Señor, para que sea usted glorificándose en esta familia. Santo Espíritu de Dios, en esta noche glorifíquese, porque queremos sentir más de su presencia. Gracias, Señor. Gracias, Espíritu Santo de Dios. Gracias porque tú eres bueno, Padre amado. Gracias, Señor, porque tú tienes el control de todo. Espíritu Santo de Dios, oramos por la vida de cada uno de mis hermanos de la iglesia Aguas Vivas, esos hermanos que están estorbados de salud, esos hermanos que están pasando por un proceso, Padre bendito de la Gloria, de esas enfermedades, Señor, hoy en esta hora lo depositamos en sus manos, Cordero bendito de Dios. Oh Santo y alabado sea su nombre, los ponemos en sus manos, Padre. Oramos por cada uno de ellos, Señor. Oh Espíritu Santo de Dios. Santo y alabado sea su nombre. Gracias, Espíritu Santo de Dios. Toda honra y gloria sea para usted, Cordero bendito. Oh Cordero Santo, sea usted glorificándose, Señor. Glorifíquese, Padre. Oramos, Señor, por mi hermano Salomón Rivera. Oramos, Señor, por la vida de su siervo. Sea usted bendiciéndolo, Señor, a él y a toda su familia. Oh Espíritu Santo de Dios, que cada uno de ellos, que cada uno de los que me están escuchando, que cada uno de los que me van a escuchar, puedan sentir la presencia de su Santo Espíritu. Oh, santo y alabado sea su nombre. Oramos, Señor, por la vida de mi hermano Freddy Aguirre. Oramos por la vida de su siervo. Padre bendito, gracias. Gracias, Señor, por la vida de mi hermano Freddy Aguirre. Ahora le pido, Señor, que ponga su mano de poder en su cuerpo.
Cúbralo, Señor, con su sangre preciosa y reprenda toda enfermedad, Señor, por el poder de su palabra. Glorifíquese, Señor, en la vida de su siervo. Dele, Señor, ese descanso que él necesita. Ese descanso que su cuerpo necesita. Padre bendito, quite toda infección, Señor, en su garganta. Quite toda infección, Señor, en sus vías respiratorias. Por el poder de su palabra, Señor, glorifíquese en la vida de su siervo. Gracias, Espíritu Santo de Dios, muchas gracias. Gracias, Cordero Santo, le pido por la vida de mi familia, Señor, por cada uno de ellos, por mis padres, mis hermanas, mi hermano, bendígalo, Señor, en gran manera. Así también le pido por mamá Carmen, papá Jorge y toda su descendencia, Señor. Sea usted multiplicando esas bendiciones. Bendiga el fruto de las manos de sus siervos, Padre amado. En esta noche, Señor, le damos gracias. Gracias por la vida. Gracias, Cordero bendito de Dios. Muchas gracias. En el nombre poderoso de su Hijo Jesús, oramos por la vida de mi hermana Delmi García y su familia. Mi hermana Delmi López y su familia. Gracias, Señor, porque usted es bueno y para siempre es su misericordia. Gracias, Cordero bendito. En el nombre poderoso de su Hijo Jesús. Amén. Y amén. Amén, gloria a Dios. Dios me los bendiga, hermanos que estuvieron allí acompañándome en esta pequeña oración que hemos hecho hoy en esta hora. Y así hoy quiero dejar unas preciosas alabanzas allí para que usted siga disfrutando de la presencia de Dios. Y si usted está allí buscando la presencia de Dios, siga buscando la presencia de Dios. Vamos a dejar estas alabanzas ahí para que usted disfrute la presencia de Dios. En unos momentos regresamos.

De Dios esta noche es que Dios es bueno, es que Dios es bueno. Aquí habemos personas que estamos a punto de ser bendecidos, que Dios ha guardado, Dios ha libertado, Dios ha obrado. Oh, Rema, Raba, Sama, Kia, Lema, aleluya, ahí está su gloria, ahí está su gloria. Declara victoria, declara, hay poder, declara liberación esta noche, aleluya. Donde está el Espíritu de Dios, ahí hay libertad. Adora, adora, bendice. Es que cuando hay un pueblo que se dispone, ahí hay liberación, ahí hay victoria, ahí hay respuesta, ahí hay respuesta.

Yo no sé cuántos estamos en victoria esta noche. Aleluya, dale palma, un momento, palmas para el Rey. Aleluya, bendito su nombre. Siga adorando a su Dios esta noche, hay victoria en Jesús. Poderoso Rey, te adoramos, Jesús.

Te damos gloria, Señor, y te damos honra esta preciosa noche, Señor. Empieza a bendecir la vida de tu pueblo. Empieza a ministrar la vida de tu pueblo, Dios. Poderoso Jesús, te adoramos, Espíritu Santo de Dios.

Amén, amén. Gloria a Dios. Ahí hemos compartido con ustedes esas preciosas alabanzas, dándole gracias a Dios primeramente por el privilegio que nos dio de haber compartido con ustedes un momento de adoración y ahora pues estar escuchando esas preciosas alabanzas en labios de Miguel Martínez. Así es, él es el que canta esas preciosas alabanzas. Así que Dios me los bendiga a cada uno de ustedes que estuvieron ahí pendientes de la programación de Radio Vida Nueva y de su programa Solas con Dios. Dios bendiga a mi hermano Antonio Triguero, mi hermano Freddy Aguirre, mi hermana Esperanza de Hurtarte, Dios les bendiga. Y a los que estuvieron ahí también escuchándonos y pues no dejaron sus comentarios ni sus reacciones, Dios les bendiga. A los que nos estuvieron escuchando a través de la radio, Dios les bendiga en gran manera. Que Dios bendiga a mis hermanos que nos escuchan acá en la colonia San José. Dios les bendiga en gran manera. Saludos a mis hermanos allá en el Cerro Segovia, la familia Piecho. Dios les bendiga. También a mis hermanos allá en Misia, San Benito. Mis hermanos, el pastor Douglas Mejía y la pastora, nuestra hermana Rosy de Mejía. Dios les bendiga. A toda la congregación de allá de Misia. También a mis hermanos de la iglesia Pueblo de Dios, mis hermanos de la iglesia Aguas Vivas, mis hermanos de la iglesia Naín, mis hermanos de la iglesia Maranata, allá en los Conacaste, Dios les bendiga en gran manera. También a los pastores de San Francisco Menéndez, a mis hermanos de allá del Puente Arce, colonia La Chadura, Dios les bendiga en gran manera. Así que llegamos al final de su programa Solas con Dios. Recuerde que este programa es todos los domingos a las 8 de la noche. Así que Dios me los bendiga. Espero que pasen una feliz y bendecida noche. Saludos para cada uno de ustedes.

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1: Cuando pases una dura prueba y te preguntes dónde está Dios, recuerda que el maestro siempre está en silencio durante el examen. Él prueba a los mejores guerreros en las peores batallas. Él nunca te dará una carga que no puedas llevar, porque Él sabe hasta dónde tus fuerzas llegarán. Las pruebas son el terreno donde crece nuestra fe. Paciencia. Dios sabe cumplir con sus planes.
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En paz me acostaré y asimismo dormiré, porque solo tú, Jehová, me haces vivir confiado. Agradecemos su fina sintonía y fidelidad a nuestra radio y deseamos que cada uno de ustedes pase una feliz noche en compañía del ángel de Jehová. No se olvide que estamos orando por usted para que sus peticiones sean escuchadas, como creemos y estamos seguros que usted hace lo mismo por nosotros. Sintonícenos nuevamente mañana. Que el Señor les bendiga.

Jehová te oiga en el día de conflicto. El nombre del Dios de Jacob te defienda. Te envíe ayuda desde el santuario y desde Sion te sostenga. Haga memoria de todas tus ofrendas y acepte tu sacrificio. Te dé conforme al deseo de tu corazón y cumpla todo tu consejo. Muy buenos días. Muy buenos días. Ya estamos al aire nuevamente para complacerle sus peticiones y esperar la respuesta de nuestro Dios, el poderoso de Israel. Iniciamos así. Padre nuestro que estás en los cielos, santificado sea su nombre. Venga a nosotros su reino, hágase su voluntad en el cielo como en la tierra. Denos nuestro pan de cada día y perdone nuestras deudas, como nosotros perdonamos a nuestros deudores. No nos deje caer en la tentación y líbrenos del mal. Por su gran misericordia, bendiga en gran manera a todos nuestros radioescuchas. En el nombre maravilloso de Jesús. Amén. Y

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4: Son las 5:02.

Bienvenidos a su programa radial Me anticipo al alba y clamo. San Mateo 18:19, Jesús dijo: Otra vez os digo que si dos de vosotros se pusieren de acuerdo en la tierra acerca de cualquier cosa que pidieren, les será hecho por mi Padre que está en los cielos. Le invitamos a tomar este tiempo de oración

Muy buenos días, amados hermanos, amigos que están ahí ya sintonizándonos en el 106.1 FM. Dios me los bendiga en este día lunes. Lunes 20 de julio, estamos por acá. No son las 5:12.

Las 5 de la mañana con 14 minutos. Lo dice el Salmo 149. Canta a Jehová cántico nuevo, su alabanza sea en congregación de los santos. Dice: alégrese Israel en su hacedor, los hijos de Sion se gocen en su rey. Alaben su nombre con danza, con pandero y arpa. A él canten, porque Jehová tiene contentamiento en su pueblo.

Vamos a clamar unos minutos, amados hermanos. Vamos a clamar unos pocos minutos, ya que andamos mal de la garganta. Pero queremos clamar unos minutos. Allí le invitamos para que se una. Allí en casa, donde usted está, busque un lugar especial donde pueda hincarse y clamar esta mañana unos minutos. Las 5:17, vamos a ir orando unos minutos en esta mañana, día lunes 20 de julio. Es una bendición que usted por ahí esté sintonizándonos. Vamos a orar. Señor amado, venimos una vez más, Dios, esta mañana. Venimos presentándonos, Dios, una mañana más. Venimos para alabarte, para exaltarte esta mañana, Cordero Divino. Venimos para alabarte, para poner, Dios amado, su nombre en alto. Gracias, Cordero Santo, por este día que usted nos ha prometido estar de pie, ver el amanecer, Dios eterno. Ver las aves cantar. Muchas gracias, Cordero Divino, por esta nueva oportunidad que usted nos concede, Dios, de estar con vida. Venimos suplicándote, Dios eterno, esta mañana, que sea usted llegando a cada hogar de cada familia, Dios amado, y sea usted ministrando esta mañana. Sea usted, Dios amado, ministrando en cada vida, Dios. Sea ministrándoles, Dios amado, esta mañana con su Espíritu Santo. Venimos pidiendo, Dios, suplicando esta mañana que llegues donde está aquella familia, Dios, que está pasando un momento difícil, Dios. Venimos suplicando, Dios amado, que sea usted llegando, Dios, hasta donde está esa familia. Quizás está pasando un proceso duro, Dios. Le suplicamos esta mañana que le ayude, Dios. Dale fuerza a aquella familia, Dios eterno, que se siente débil, Dios amado, espiritualmente. Sea usted, Cordero Divino, esta mañana, dándole fuerzas a cada familia, Dios. Venimos suplicándote, Dios eterno, que llegues a cada hogar y ministres esta mañana, Dios. Venga ministrando, Cordero Santo, esta mañana. Cada familia, Dios, que está ahí clamando, sea usted glorificándose. Sea usted haciendo la obra, Dios. Venimos uniéndolos esta mañana, Dios eterno, a cada petición que cada uno tiene, que cada familia tiene, Dios. Yo desconozco, Dios, cada petición, pero usted las conoce, Dios. Petición por petición, usted la sabe. Solamente venimos clamando, Dios, que sea usted
llegando, Dios, haga ese milagro, Dios amado. Hagas ese milagro, Dios, esta mañana. Venga sanando, Dios, aquel hermano que quizás tiene una enfermedad que no tiene cura. Pero yo conozco, Dios eterno, a un Dios de poder. A un Dios, Dios amado, que hace milagros, Dios. Que no existe límite. Venimos pidiendo esta mañana que venga sanando a aquel hermano, Dios, que está en una camilla. Quizás Dios tiene ya años, pero ahí está confiando, Dios, que usted lo va a levantar. Allí tiene la fe puesta en usted, Dios, que usted lo va a levantar. Venimos suplicando, Dios, que ponga esa mano de poder en ese cuerpo. Y venga dándole vida, Dios, a sus canillas, Dios amado, esta mañana. Y que pueda levantarse, Dios, para testimonio a los demás, Dios eterno. Y que por medio, Dios amado, de ese testimonio, vengan, Dios, almas rendidas hacia ti. Venimos pidiendo, suplicando esta mañana, Dios. Venimos suplicando, Cordero Divino, que sea usted, Dios, llenándolos de su presencia cada día. Porque necesitamos, Dios, de su presencia. Llénenos, Dios amado, de su presencia cada día, Cordero Santo. Venga ministrando esta mañana. Venga, Dios eterno, llenándonos, Dios, con su Espíritu Santo. Venga ministrando esta mañana. Aquellas familias, Dios, que están clamando, Cordero Santo. Llegue allí, Dios, donde ellos están. Y ministrales, Dios. Ministrales esta mañana. Que puedan sentir cada día su presencia divina. Venimos suplicando, Dios, que sea usted que los ayude, Dios, a seguir hacia adelante. Sea usted que los ayude, Dios, a pasar las tormentas, las pruebas, Dios. Venimos suplicando esta mañana. Sea usted, Dios, que los ayude a seguir hacia adelante, Dios, aunque no es fácil, Dios amado, pero con su ayuda, Dios, podemos seguir hacia adelante. Aunque haya, Dios eterno, obstáculos, pero usted va con nosotros, Dios. Usted va, Dios amado, con nosotros. Peleando, Dios. Los va cuidando, Dios amado, de no tropezar. Venimos pidiendo, Dios, esta mañana por cada familia que está allí sintonizándonos. Que está allí buscándote, Dios amado. Sea usted, Dios, llenándolos, Dios amado. Llena cada familia de su presencia.
venga ministrándoles esta mañana. Queremos escuchar testimonio, Dios, que usted les ha sanado. Venga haciendo milagros, Dios, liberaciones en distintas vidas, Dios eterno. Venimos suplicándote, Dios maravilloso, que sea usted, Dios, actuando esta mañana, Dios amado. Que sea usted libertando al cautivo, Dios eterno. Venimos suplicando por la juventud, Dios. Sea usted liberándola, Dios amado, de esas cadenas de esclavitud, Dios, que Satanás ha puesto, Dios amado, para que no puedan, Dios, reconocer que lo que hacen está mal. Venga limpiando esa mente, ese corazón, Dios. Y permítale, Dios eterno, que puedan reconocer, Dios, que solamente en usted hay vida eterna. Que solamente en usted, Dios, se encuentra la salvación de sus almas.

Venimos pidiendo, Dios, por cada negocio esta mañana. Por cada negocio, Dios, que lo sintonizan. Y por aquellos negocios, Dios, que no lo sintonizan, Dios. Bendícelos. Multiplica esas ganancias esta mañana. Venimos pidiendo, Dios, por la familia Violantes Martínez, Dios amado, que esos negocios, Dios, bendígalos. Bendiga esos negocios, Cordero Santo. Bendiga esa familia, Dios eterno, esta mañana. Multiplica esas bendiciones que sobre y abunden, Dios. Que cada proyecto que tengan, Dios eterno, sea usted respaldándolo, Dios. Sea usted estando al frente. Bendice esa familia, Dios, desde el más grande hasta el más pequeño, Dios amado. Los cubrimos con su sangre preciosa, Dios, de cualquier accidente que Satanás pueda poner, Dios, en el camino. Sea usted limpiando, Dios, estos caminos.

Venimos pidiendo, Dios, un toque de su Espíritu Santo. Venimos pidiendo, Dios eterno, su presencia que siga ministrándolos esta mañana. Queremos sentir, Cordero Divino, esa presencia de lo alto, Dios. Esa presencia, Cordero Santo. Queremos sentirla cada día más. Necesitamos, Dios, de su presencia cada día. Necesitamos de usted, Cordero Santo, para seguir hacia adelante, Dios. Para no tropezar, Dios, en el camino. Venimos suplicando, Dios, por aquellos hermanos que se han alejado, Dios, de tu camino. Aquellos hermanos que se han alejado, Dios, por X razón, Dios amado. Tráigalos una vez más a tu camino. No permita, Dios, que el enemigo

vaya haciendo lo que Él desee, Dios. Venimos poniéndolos en tus manos, Dios amado, que sea usted, Dios eterno, traéndolos en el tiempo perfecto, en el tiempo suyo. Venimos pidiendo, Dios, por aquellos hermanos, Dios, que ofrendan a la radio. Sea usted, Cordero Santo, bendiciéndolos, que con alegría, Dios, ofrendan a la radio. Bendícelos, multiplica esas bendiciones, Dios. Cada hermano, cada hermana, Dios, que ofrenda a la radio, sea usted bendiciéndola cada día más. Que su presencia esté, Dios, en su familia, en su vida, Dios amado.

Venimos suplicando, Dios, que sea usted. Que sea usted, Dios eterno, cubriendo con su sangre preciosa este país. Que sea usted guiando, Dios, al gobierno. Que sea usted dándole sabiduría, Dios, para seguir gobernando como usted desee, Dios. Cada firma, Dios, sea como usted desee, como usted quiera, Dios amado. Bendice, Dios, esta nación. Bendice este país, Dios. A cada habitante, Dios. Bendícelo, Cordero Santo. Sea usted ministrando, Dios. Sea usted tocando cada vida, Dios.

Venimos pidiendo, Dios, por tu pueblo, por tu pueblo, Dios, Israel, Dios amado, venimos pidiendo por tu pueblo. Venga cubriéndolo con su sangre preciosa, Dios, con su Espíritu Santo, Dios amado. Venga cubriendo cada familia, desde el más pequeño hasta el más grande, Dios, cúbralo con su presencia. Cubra el gobierno, Dios. Cubra a tu pueblo, Cordero Santo. Guárdalo, Dios amado, de cualquier ataque. Sea usted peleando por ellos, Dios amado.

Venimos pidiendo por distintas familias esta mañana. Venimos pidiendo, Dios, por distintas familias esta mañana, Dios. Llega, Dios amado, donde está aquella necesidad. Llega, Cordero Santo, donde está aquel hermano, Dios, en el hospital. Aquel amigo, Dios amado, que está poniendo la confianza en usted. Venga actuando, Dios, en gran manera esta mañana, Dios. Venga sanándole, Dios amado. Venga levantándolo, Dios, de esa camilla. Venga, Dios eterno, levantando, Dios, una generación. Que te alabe, Dios eterno. Que te exalte, Dios maravilloso.

Venimos pidiendo, Dios, por cada iglesia, por cada congregación, Dios eterno, esta mañana. Que su presencia esté, Dios, en tu pueblo, Cordero Santo. Que tu presencia, Dios, ministre, Dios, cada iglesia. Venga dándole fuerzas, Dios, para seguir hacia adelante, Dios amado. Que no vean, Dios, que no vean, Dios eterno, ninguna cosa, Dios eterno, que pueda distraer de buscarte, Dios.

Venimos suplicando esta mañana, Dios, que sea usted Cordero Divino, sea usted ministrándole, Dios, a cada hermano, hermana, Dios, que busca de su presencia cada día, sea usted ministrándole, Dios amado. Queremos sentir su presencia cada día más, Dios. Queremos ser ministrados, Dios, con su presencia. Dios eterno, venga avivando el fuego, Dios, en tu pueblo. Venga encendiendo ese fuego espiritual. Venga preparando, Dios, predicadores. Venga preparando, Dios amado, líderes que puedan guiar a tu pueblo, Dios, como usted quiere que sea guiado. Venimos suplicando esta mañana, Dios, por aquellos hermanos que se esfuerzan, Dios, en llevar tu palabra, Dios amado, por las calles. Con un megáfono, Dios, con unos bafles, ahí están, Dios amado, en cada esquina, en cada negocio, Dios, predicando, Dios amado, que usted vive, que usted salva. Bendice cada hermano, hermana, Dios, que lleva tu palabra, Dios. Ponga palabra, Dios, ponga mensaje en cada hermano que se goza en predicar su palabra. Ministrales esta mañana, Dios. Venimos pidiendo por sus familias, Dios amado. Venimos pidiendo, Dios, por aquellas familias, Dios, que salen a llevar tu palabra, Dios, en familia. Que dejan, Dios, el hogar por llevar, Dios, su mensaje, Dios amado, a los amigos. Que llegan a colonias, cantones, Dios, a llevar tu palabra, Dios amado. Bendice esas familias, Dios. Bendícelas grandemente, Cordero Santo. Bendice esas familias que se esfuerzan, Dios, por llevar tu palabra día a día. Por aquellos misioneros, Dios, que dejan a sus familias y se van para otros países, Dios. Bendícelos, guárdelos, Dios amado, en cualquier país donde estén, Dios. Sea usted guardándolos, ministrándolos, Dios amado, y que puedan guiar, Dios, un pueblo que te alabe. Que puedan, Dios amado, que puedan guiar, Dios, con sabiduría de lo alto.
no solamente por un compromiso, Dios, sino para salvar almas, para arrebatar almas, Dios amado.

Señor eterno, esta mañana venimos para exaltarte, Dios, para alabarte, Dios amado. Venimos buscando de su presencia, Dios, cada día. Venimos, Dios eterno, buscando tu rostro esta mañana. Ministranos, Dios amado, esta mañana. Ministranos, Cordero Santo. Llénanos, Dios, de su presencia. Bendiga a cada familia, Dios, que está ahí conectada. Cada hermana, Dios, cada hermano que está ahí por el Facebook, bendícelos. A los que están, Dios, por el FM, bendícelos grandemente, Dios. Hasta donde estamos llegando, Dios, con la señal, sea usted bendiciendo cada familia. ¿Dónde está aquel matrimonio, Dios? Aquellos dos ancianos, Dios eterno, pero ahí están buscando de su presencia. Bendícelos, Dios. Guárdelos. Que no falte, Dios, el alimento en tus mesas. Que no falte, Dios, los alimentos del día, Dios. Bendícelos, Dios amado. Venimos suplicando, Dios, por aquellos hermanos que están allá en los Estados Unidos y quizás se han quedado, Dios, sin empleo. Venga abriendo puertas de bendición, Dios. Venga abriendo, Dios maravilloso, esta mañana, puertas de empleo, Dios eterno. Venga preparando, Dios, empleo para aquellos hermanos, Dios, que buscan, pero no se les abre las puertas. Venimos suplicando esta mañana, Dios. Venimos suplicando esta mañana, Dios amado. Porque no somos quien, Dios, para darte órdenes. No somos nadie para darte órdenes, Dios. Venimos suplicando, Dios amado, esta mañana. Que sea usted, Dios, bendiciendo. Sea usted ministrando, Dios, esta mañana. Queremos sentir esa presencia de lo alto, Dios, esta mañana, Dios amado. Glorifíquese, Dios, en cada familia. Queremos escuchar testimonio que usted les ha sanado, les ha dado un milagro, Dios. Venimos, Dios, esta mañana uniéndolos a aquella petición que tienen los padres por sus hijos, Dios. Quizás no son cristianos los hijos, pero los padres están clamando para que se hagan cristianos, para que vengan al camino de la verdad. Venimos uniéndolos a esas peticiones esta mañana. Venimos, Cordero Santo, uniéndolos
confiando, poniendo la fe, Dios, teniendo fe que usted va a hacer una obra y que vamos a escuchar testimonios grandes, Dios, por medio de la radio, Dios, que van a venir hermanos a testificar, los padres van a venir a testificar que sus hijos ya son cristianos, ya han aceptado a Dios como su único y suficiente Salvador. Venga obrando, Dios, esta mañana. Venga, Dios eterno, limpiando esa mente, ese corazón, Dios, que el enemigo lo ha tenido sucio por bastante tiempo, Dios, poniendo pensamientos que no son de bien, poniendo pensamientos que no sirven, Dios eterno. Venimos suplicando por la juventud, Dios. Venga levantando una juventud que te alabe, que te exalte esta mañana, Dios. Venga preparando, Dios, una generación que te exalte, que te alabe cada día. Una generación, Dios, que predique, Dios eterno, que usted salva, que usted vive para siempre. Gracias por este tiempo, Cordero Santo. Gracias, Cordero Divino, por este tiempo que usted nos ha permitido, Dios, estar en su presencia. Bendice cada oyente. Bendice aquellas personas que han estado ahí pendiente desde las 5 de la mañana, Dios. Guárdalas, protégelas, Dios amado. Gracias, Cordero bendito. Grande eres, Dios. Grande eres, Cordero divino. Exaltamos esta mañana tu nombre. Venimos poniendo, Dios, en alto ese nombre maravilloso. Venimos levantando ese nombre que es sobre todo nombre. En alto, Dios, declarando, Dios amado, que usted vive para siempre. Gracias, Cordero Divino, por este tiempo que nos ha permitido, Dios, esta mañana estar, Dios eterno, Dios maravilloso, buscándote, Dios. Gracias, Cordero Santo.

0: Oh Jehová, de mañana oirás mi voz. De mañana me presentaré delante de ti y esperaré. Salmo 5:3. Hemos llegado al final de su programa Me anticipo al alba y clamo. Le esperamos el día de mañana, nuevamente, a las 5 de la mañana, para que juntos oremos a nuestro Padre que está en los cielos. Dios le bendiga.
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3: Jesús se sentó frente al lugar donde se depositaban las ofrendas y estuvo observando cómo la gente echaba sus monedas en las alcancías del templo. Muchos ricos echaban grandes cantidades, pero una viuda pobre llegó y echó 2 moneditas de muy poco valor. Jesús llamó a sus discípulos y les dijo: "Les aseguro que esta viuda pobre ha echado en el tesoro más que todos los demás. Estos dieron de lo que les sobraba, pero ella, de su pobreza, echó todo lo que tenía, todo su sustento". San Marcos 12:41-44.
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10: Son las 6:01.

Bienvenido a tu programa radial Escudriñad las Escrituras, obedeciendo a nuestro Señor Jesucristo que nos dijo en San Juan 5:39, Escudriñad las Escrituras, porque a vosotros os parece que en ellas tenéis la vida eterna y ellas son las que dan testimonio de mí.

Bendito sea el nombre del Señor en esta preciosa mañana. Dios les bendiga. Les saluda a su servidora, hermana Siria de Castillo, desde cabinas de Radio Vida Nueva. Este es su programa Escudriñad las Escrituras. Y es un privilegio para mí saludarle y decirle bienvenido a este espacio donde estamos siempre comprometidos con el Señor de eso que Él nos mandó, que debemos escudriñar las Escrituras. Y a través de esta frecuencia 106.1 FM estamos llevando la palabra del Señor a multitud de personas, y muchas de ellas pues que quizá no tienen una Biblia o que no pueden leer porque no fueron a la escuela o por alguna discapacidad. Pero nosotros estamos aquí en el nombre del Señor para que las personas todas escuchen la palabra bendita del Señor. Es una bendición leerles la palabra, y con lo que el Espíritu Santo pues nos ayude, poder darle un comentario de los capítulos que le vamos leyendo. Hoy nos corresponde Isaías 39 y 40. Esos dos capítulos vamos a escudriñar esta mañana con la ayuda del Señor. Así de que si usted puede leer, está en su casita y tiene ahí su Biblia, tómela y téngala ahí en el profeta Isaías, capítulo 39. En el capítulo 39 de Isaías nos habla de Ezequías. Ayer estaba leyendo estos capítulos, y qué preciosa es la palabra del Señor, hermano. Yo quiero que usted le ponga mucha atención, porque siempre Dios trae enseñanza, trae para nosotros salvación y conocimiento cuando escudriñamos la palabra. Dice el profeta Isaías en el capítulo 39, oiga la palabra del Señor. Aquí habla de que Ezequías recibe a los enviados

especies, ungüentos preciosos, toda su casa de armas y todo lo que se hallaba en sus tesoros. No hubo cosa en su casa y en todos sus dominios que Ezequías no le mostrase. Entonces el profeta Isaías vino al rey Ezequías y dijo: ¿Qué dicen estos hombres y de dónde han venido a ti? Ezequías respondió: De tierra muy lejana han venido a mí, de Babilonia. Dijo entonces: ¿Qué han visto en tu casa? Y dijo Ezequías: Todo lo que hay en mi casa han visto, y ninguna cosa hay en mis tesoros que no les haya mostrado. Entonces dijo Isaías a Ezequías: Oye palabra de Jehová de los ejércitos. He aquí vienen días en que será llevado a Babilonia todo lo que hay en tu casa y lo que tus padres han atesorado hasta hoy. Ninguna cosa quedará, dice Jehová, de tus hijos que saldrán de ti y que habrás engendrado, tomarán y serán eunucos en el palacio del rey de Babilonia. Y dijo Ezequías a Isaías: La palabra de Jehová que has hablado es buena. Y añadió: A lo menos haya paz y seguridad en mis días. Amén. Hemos leído el capítulo 39 de Isaías. Usted sabe que Ezequías, bueno, en el capítulo 38 aparece la enfermedad de Ezequías, donde Dios le manda decir que ordene su casa porque va a morir. Pero Ezequías se humilla y ora a Dios pidiéndole vida, salud, sanidad. Y Dios en su misericordia le concede. Pero estando convaleciente, dice, así comienza el capítulo 39. Estando convaleciente Ezequías, ya Dios lo había sanado. Después de su recuperación, este Ezequías confió ya no en Dios, sino en sus recursos humanos. En lugar de depositar su fe en el Dios que lo había sanado, en el Señor, Ezequías pone todo su empeño y su honra, puedo decirle así, su valor en lo que poseía, porque dice la palabra que cuando llegaron estos enviados de Babilonia, se regocijó con ellos y les empezó a mostrar la casa de su tesoro, todo lo que tenía. Mire, estaba exhibiendo sus riquezas. Entonces Dios envía al profeta Isaías para que le profetizase lo que Dios iba a hacer. A Dios no le agrada que nosotros pongamos la confianza o que nos jactemos de las cosas materiales que tenemos. Dios quiere que siempre le demos a Él la gloria y la honra, y que no dependamos de los teneres, sino de Dios. Entonces Isaías profetizó el exilio futuro en Babilonia. Le dice que Jehová de los ejércitos le manda decir que vienen días en que será llevado a Babilonia todo lo que hay en tu casa, le dice a Ezequías, y lo que tus padres han atesorado hasta hoy, ninguna cosa quedará, dice Jehová. Y cuando dice Jehová, tenga por seguro que así se cumplirá. Les habla también de sus hijos, que hasta sus hijos serían llevados cautivos a Babilonia y que estarían en el palacio del rey, pero como eunucos, o sea, no iban a tener familia, no iban a tener mujer. Y vea usted lo que impacta aquí, es la respuesta de Ezequías. Oiga lo que le dice, como con una actitud egoísta. Le dice Ezequías a Isaías, la palabra.

palabra de Jehová que has hablado es buena. Y todavía añade y dice, a lo menos haya paz y seguridad en mis días. Es decir, que Ezequías no parece preocupado por este juicio que Dios le manda, ya que no le afectaba personalmente, mire, pero sí iba a afectar al pueblo de Dios, iba a afectar a sus hijos, a su generación, a su descendencia. Pero ya no le afecta personalmente a él. Entonces él reacciona así, sin importarle, con una actitud egoísta. Como dice él, mientras yo esté bien, no importa lo que les pase a mis hijos o a los demás. Mire hasta dónde llega el corazón del hombre cuando se rebela en contra de Dios. Ezequías había sido un buen rey. Se había enfermado y Dios le manda decir que iba a morir. Y le pide a Dios que lo sane, que no se quiere morir. Y viene Dios, lo sana y le da vida. 15 años más le da. Para venir a terminar en esta condición de arrogancia, de egoísmo, de prepotencia. Mire qué tremendo. Y si usted y yo no tenemos cuidado, esto nos puede pasar también. Pero pidámosle al Señor que nos libre, que nos guarde de una actitud egoísta y arrogante como la de Ezequías. En el capítulo 40 aparece un consuelo de parte de Dios a Sión. Y fíjese que este libro de Isaías es un libro profético. Muchas de las cosas ya se cumplieron y otras se van a cumplir, otras se están cumpliendo. Pero Isaías es un libro cuyo propósito tiene mensajes claves para el pueblo del Señor. Y hasta el capítulo 39, el Señor habla a través de Isaías mensaje de juicio sobre su pueblo. Y ya en el capítulo 40, que es el que vamos a leer ahorita, aparece el Señor con un mensaje de esperanza y de consuelo para su pueblo. Y oiga lo que dice Dios a través de su profeta Isaías en el capítulo 40. Consolaos, consolaos, pueblo mío, dice vuestro Dios. Hablad al corazón de Jerusalén, decidle a voces que su tiempo se ha cumplido, que su pecado es perdonado y que doble ha recibido de la mano de Jehová por todos sus pecados. Voz que clama en el desierto, preparad camino a Jehová, enderezad calzada en la soledad a nuestro Dios. Todo valle se ha alzado y bájese todo monte y collado, y lo torcido se enderece y lo áspero se allane, y se manifestará la gloria de Jehová, y toda carne juntamente la verá, porque la boca de Jehová ha hablado. Voz que decía, da voces, y yo respondí, ¿qué tengo que decir a voces? Que toda carne es hierba, y toda su gloria como flor del campo. La hierba se seca, y la flor se marchita, porque el viento de Jehová sopló en ella. Ciertamente como hierba es el pueblo, sécase la hierba, marchítese la flor, mas la palabra del Señor nuestro permanece para siempre. Súbete sobre un monte alto, anunciadora de Sión. Levántate fuertemente tu voz, anunciadora de Jerusalén. Levántate, no temas,
Di a las ciudades de Judá, ved aquí al Dios vuestro. He aquí que Jehová el Señor vendrá con poder y su brazo señoreará. He aquí que su recompensa viene con él y su paga delante de su rostro. Como pastor apacentará a su rebaño, en su brazo llevará los corderos y en su seno los llevará. Pastoreará suavemente a las recién paridas. ¿Quién midió las aguas con el hueco de su mano y los cielos con su palmo? Con tres dedos juntó el polvo de la tierra y pesó los montes con balanza y con pesas los collados. ¿Quién enseñó al Espíritu de Jehová o le aconsejó enseñándole? ¿A quién pidió consejo para ser avisado? ¿Quién le enseñó el camino del juicio? ¿O le enseñó ciencia? ¿O le mostró la senda de la prudencia? He aquí que las naciones le son como la gota de agua que cae del cubo, y como menudo polvo en las balanzas de los le son estimadas. He aquí que hace desaparecer las islas como polvo. Ni el Líbano bastará para el fuego, ni todos sus animales para el sacrificio. Como nada son todas las naciones delante de él. Y en su comparación serán estimadas en menos que nada y que lo que no es. ¿A qué pues haréis semejante a Dios? ¿O qué imagen le compondréis? El artífice prepara la imagen de talla. El platero le extiende el oro y le funde cadenas de plata. El pobre escoge para ofrecerle madera que no sea polille. Se busca un maestro sabio que le haga una imagen de talla que no se mueve. ¿No sabéis? ¿No habéis oído? ¿Nunca os han dicho desde el principio? ¿No habéis sido enseñados desde que la tierra se fundó? Él está sentado sobre el círculo de la tierra, cuyos moradores son como langostas. Él extiende los cielos como una cortina, los despliega como una tienda para morar. Él convierte en nada a los poderosos, y a los que gobiernan la tierra hace como cosa vana, como si nunca hubieran sido plantados, como si nunca hubieran sido sembrados, como si nunca su tronco hubiera tenido raíz en la tierra. Tan pronto como sopla en ellos, se secan, y el torbellino lo lleva como hojarasca. ¿A qué pues me haréis semejante o me compararéis? Dice el Santo. Levantad en alto vuestros ojos y mirad, ¿quién creó estas cosas? Él saca y cuenta su ejército, a todas llama por sus nombres. Ninguna faltará, tal es la grandeza de su fuerza y el poder de su dominio. ¿Por qué dices, oh Jacob, y hablas tú, Israel? Mi camino está escondido de Jehová, y de mi Dios pasó mi juicio. ¿No has sabido? ¿No has oído que el Dios eterno es Jehová, el cual creó los confines de la tierra? No desfallece, ni se fatiga con cansancio, y su entendimiento no hay quien lo alcance. Él da esfuerzo al cansado y multiplica las fuerzas al que no tiene ningunas. Los muchachos se fatigan y se cansan. Los jóvenes flaquean y caen, pero los que esperan en Jehová tendrán nuevas fuerzas. Levantarán alas como las águilas, correrán
y no se cansarán, caminarán y no se fatigarán. Amén. Hemos leído el capítulo 40 de Isaías, donde Jehová consuela a su pueblo. El Señor había oído el clamor de su pueblo en el exilio. Por medio de su profeta, el profeta Isaías, manda un mensaje de consuelo que está hablando esperanza porque habrá un retorno del cautiverio. Porque el exilio de su pueblo había sido consecuencia de los pecados del pueblo de Dios. El profeta Isaías en el verso 2 del capítulo 40 dice aquí, mire, palabras de Dios que manda decir Dios, mire, Dios tan lindo, tan compasivo, hablad al corazón de Jerusalén. Háblenle, dice Dios a su profeta, háblenles, llévenles consuelo, denles palabras de aliento, denles palabras de esperanza. Esto lo que está mostrando es la compasión de Dios para su pueblo. Y les hace un llamado a través de su profecía, les hace un llamado a reflexionar que el hombre no es nada, no es nada. Él dice, toda la flor, la hierba se seca. Les habla que toda carne, mire, que toda carne, le dice el Señor, deja de ser, que la vida del hombre, el Señor está haciendo una comparación entre lo que nosotros somos. Porque cuando Dios le dice a Isaías, levántate y alza la voz. Isaías le dice, pero dime qué es lo que tengo que decir. Y el Señor le dice, di que toda carne es hierba y toda su gloria como flor del campo. El Señor lo que quería es que su pueblo reflexionara que somos nada, que somos pasajeros y que todo va a pasar, pero una cosa no pasará y eso es la palabra de Dios, la que yo le he traído esta mañana. Un día usted y yo vamos a pasar de esta tierra, pero la palabra del Señor permanece para siempre. Y aquí el Señor está hablando a través de Isaías de que hay una necesidad de centrarnos en depender de la palabra de Dios y no depender de nosotros mismos o de nuestros teneres o de nuestra salud o de todo lo que parece aventajarnos. Aquí el Señor se revela como alguien fuerte, pero tierno a la vez. Y es que la esencia de Dios es ese Dios compasivo que quiere perdonar el pecado de la humanidad. Y el profeta Isaías proclama la majestad del Señor sobre los ídolos, sobre las demás cosas donde la gente pone su fe y su confianza. El gran creador, Dios, conoce profundamente lo que ha creado, conoce al hombre, conoce el universo que ha creado. ¿Y quién, dice el Señor, creen ustedes que soy yo? ¿A quién ustedes me van a comparar? ¿Con quién o con qué? Si no hay nada ni nadie con que podamos comparar a Dios. Porque Dios es Dios. A Él nadie le enseña, pues Él todo lo sabe. ¿Cómo es posible, está diciendo Dios aquí, que alguien pueda pensar en compararme con una imagen hecha de madera de un árbol que forma parte
de lo que Dios mismo ha creado. Ese árbol donde sacan la madera es creación de Dios. Y como dice el Señor, la gente se rebusca para hacer imágenes de talla que no se mueven. El Señor está llamando a reflexionar hoy. Usted que me está escuchando, que tiene ahí un muñeco de yeso, de palo, quizás de oro, de bronce, de plata o de cualquier material, a quien usted se arrodilla, delante de quien usted se arrodilla, y cuando usted habla y dice por la Virgen de no sé qué, por la Santísima Virgen, por el Santo tal, salgamos ya de esa ignorancia. Dios quiere perdonar ese pecado. Es lo que le está diciendo aquí. ¿Por qué ustedes hacen semejantes cosas? Y él, a través de Isaías, está revelándose quién es él, quién es Dios, y que no podemos compararlo a nada ni a nadie. Y él añade a su profecía, dice, el Santo, porque él es el Santo. Esos muñecos que van a tener de santo si ni siquiera tienen vida. La gente muchas veces, por no escudriñar la palabra, se pierden y acarrean juicio de parte del Señor. En este capítulo, el Señor hace un llamado directo a su pueblo, al pueblo del Señor. Hace un llamado a Jacob o a Israel, dice. Y se sentía... Ellos se sentían olvidados por Dios en el exilio, en el cautiverio. Estaban desanimados, estaban asustados porque su concepto de Dios era demasiado pequeño. Pero el profeta Isaías le recuerda la grandeza del Señor. La mayor de las fuerzas humanas es insuficiente para afrontar los desafíos de la vida. Pero el poderoso Dios creador otorga su poder y se revela como ese Dios potente y ofrece nuevas fuerzas a los que esperan. Cuando dice los que esperan en Dios, está hablando de aquellos que deciden depender de Dios. Para ellos hay un cambio de debilidad por fortaleza. Y hay un punto culminante en este capítulo donde el Señor dice a su pueblo que no podrán por sus propias fuerzas, que lo que tendrán que hacer es poner toda su confianza en Él, porque Él es la fuerza. Y habla el Señor y dice, los muchachos, incluso los jóvenes, se fatigan y se cansan, flaquean y caen. Pero los que esperan en Jehová, es decir, los que confían en Él, tendrán nuevas fuerzas, levantarán alas como águilas, correrán y no se cansarán, caminarán, no se fatigarán. Los hijos del Señor pueden cambiar su debilidad por el poder de Dios al caminar diariamente con el poderoso de Israel, con el Santo, con el Dios único, con el Dios verdadero. Así de que la palabra ha sido leída esta mañana. Con la ayuda de Dios he llevado esta palabra creyendo que no volverá vacía, sino que cumplirá el propósito para el cual Dios la envía este día lunes.
20 de julio del 2026. Para mí es un privilegio haber leído la palabra del Señor. Invitarle en la siguiente hora, vamos a continuar por acá con su programa Mujer Eres Libre. Así que no se desconecte porque hay mucha más bendición para ustedes. Dios me los bendiga.

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1: Son las 6:51.

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4: 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Dios te bendiga.
5: Uno llevará ofrendas según lo haya bendecido el Señor su Dios. Deuteronomio 16:17.

0: de Dios. Te complacemos, complacemos.
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1: 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Son las 6:59 minutos.
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Bendito sea el nombre del Señor en esta preciosa hora. Dios les bendiga, les saluda su servidora, hermana Siria de Castillo, dándole la bienvenida a este espacio donde traemos una palabra de parte del Señor que viene para bendecir nuestra vida. Sí, para darnos dirección, para darnos libertad, para darnos enfoque. Porque muchas veces nosotros en nuestra humanidad nos desesperamos si queremos agarrar las cosas por otro lado, ¿verdad? O hacer sacar conclusiones o tomar decisiones fundamentados en nuestro propio entendimiento. Mas Dios siempre tiene un plan. Mi Señor tiene un propósito con usted y conmigo. Y hoy vengo en el nombre del Señor a decirle esa palabra poderosa que sin duda alguna, si usted la atesora, la cree y la hace suya y se alinea a esa palabra, usted va a ver resultados maravillosos en su vida, porque Dios es su Dios. Yo quiero bendecir la vida de las mujeres que están en sintonía de este programa. Mujer eres libre, mujeres en diferentes partes acá en nuestro municipio de San Francisco Menéndez, en todo el país del Salvador, allá en Guatemala, en Estados Unidos y en otras naciones de la tierra, hasta donde Dios conceda que mi voz pueda llegar. Yo vengo a decirle palabra del Señor en esta preciosa hora y quiero que usted disponga su corazón, mi hermana, que está en sintonía. No es casualidad que usted me esté escuchando hoy, sino que es un propósito de Dios para darle una palabra a su corazón, para que su propósito se cumpla en nuestras vidas. Pero antes yo quiero orar en el nombre del Señor, pedir a Dios que nos ayude en este espacio. Padre y buen Dios, en esta hora me presento delante de ti como necesitada, Señor, de que tú intervengas en mi mente, en mi corazón, y que por mi boca, Señor, pueda fluir palabra tuya, oh Dios, palabra que edifique, palabra que direccione, Señor, palabra que enfoque, Señor, que traiga libertad de ataduras satánicas. Oh, porque el enemigo se levanta, Señor, como león buscando a quien devorar, buscando cómo estorba tu propósito, Señor, nos hace a nosotras mismas hacer cosas y tomar decisiones en la vida que lo único que van a hacer es estorbar tu propósito, Señor, en nuestra vida. Pero hoy, en el nombre poderoso de Jesús de Nazaret, estoy delante de ti pidiendo que intervengas, Señor, sobre mi vida primero, Señor, porque soy tu voz, Señor. Tú has escogido mi voz para dar una palabra que va, Señor, a cambiar la vida de una mujer. Oh, Dios mío, tú estás tan interesado en tus hijas, en tus siervas, en tus amadas, en tus escogidas, que siempre pones una palabra para alinearlas, Señor, para direccionarlas. Y estoy aquí en el nombre poderoso de Jesús. Abriré mi boca y tú la llenarás con palabra viva, con palabra eficaz, Señor. Gracias por bendecirme con este privilegio sagrado, Señor, de portar tu palabra. Oh, en el nombre de Jesús, Señor, para que todo diseño satánico sea deshecho, Padre, y se cumpla tu diseño, Señor, en la vida de tus hijas. Padre, ministra nuestras vidas en el nombre poderoso de Jesús. Glorifícate como tú sabes hacerlo, Señor, y cumple tu propósito para el cual me trajiste a esta cabina de radio, Señor, este día y a esta hora, Señor.

Señor, en la vida de tus hijas. Oh, yo te bendigo esta mañana, Señor, y mi corazón se regocija en tu palabra, Señor, en las obras que tú has hecho, en la que estás haciendo hoy mismo y en la que harás, Señor, después de que esta palabra sea entregada y sea recibida en el nombre poderoso de Jesús de Nazaret. Aleluya, bendito seas mi Señor. Gloria sea al Señor. Amén. Bendito Dios. Bendito nuestro Rey. El Señor es tan lindo.

dice la bendita palabra del Señor, palabra de Jehová que vino a Jeremías diciendo: levántate y vete a casa del alfarero, y ahí te haré oír mis palabras. Y descendí a casa del alfarero, dice Jeremías, y aquí que él trabajaba sobre la rueda, y la vasija de barro que él hacía se echó a perder en su mano, y volvió y la hizo otra vasija, según le pareció mejor hacerla. Entonces vino a mí palabra de Jehová diciendo: no podré yo hacer de vosotros como este alfarero, oh casa de Israel, dice Jehová. He aquí que como el barro en la mano del alfarero, así soy vosotros en mi mano, oh casa de Israel. Pero hoy vamos a cambiar, y en lugar de decir Israel, yo voy a poner Siria, y usted ponga su nombre, porque la palabra hoy es para usted y para mí por nombre. Le decía que Dios tiene un diseño para usted, mujer que me está escuchando. Usted no crea que usted es producto de una prueba. Usted no crea que usted es producto de un a ver qué me sale de Dios. Usted tiene que estar consciente y segura de que usted es una obra creada por Dios, y que usted tiene una talla, usted tiene un diseño, usted tiene un propósito para el cual Dios la diseñó. Me encanta porque el Señor ocupa cosas naturales para revelar lo espiritual. Porque el Señor está tan interesado en que usted y yo comprendamos cómo trabaja Él en nuestras vidas. Tanto así que en esta ocasión le dice a Jeremías, su profeta. Jeremías, aquellos profetas del Señor, yo los admiro tanto porque eran tan obedientes. Y a donde Dios los mandaba, y ellos iban. Y por eso se les revelaban los misterios espirituales para traerlos al mundo natural. Y en esta ocasión, palabra de Jehová vino a Jeremías y le dijo: Jeremías, quiero que te levantes y quiero que te vayas a casa del alfarero, y allí te haré oír mis palabras. Mire qué precioso, y me llama la atención porque Dios podía hablarle a Jeremías ahí donde él estaba y darle una visión de un alfarero trabajando el barro. Pero Dios, yo le digo, Señor, tú eres impredecible. Yo no puedo decir qué es el pensamiento de Dios, o cuál es el plan de Dios, o qué es lo que Dios tiene pensado hacer. Dios es Dios, y Él hace cosas como Él quiere hacerlas. Y usted y yo debemos de entender que habrán momentos en los que Dios necesitará movernos y llevarnos a un lugar específico para que allí podamos escuchar su voz, su mensaje. Y yo creo que a usted que está en sintonía de esta radio, a esta hora, yo creo que a usted el Señor le ha movido. Creo que a usted el Señor le dijo: levántate y enciende la radio, porque ahí te voy a hacer oír mis palabras, las que usted está escuchando hoy en boca de su servidora. El Señor me ha traído aquí para darle de su palabra, porque Él está interesado que sus hijas oigan su palabra, que sus mujeres, las mujeres de Dios, conozcan lo que Dios quiere hacer en ellas. Y obedientemente Jeremías dice: descendí a casa del alfarero, y aquí que trabajaba sobre la rueda. Esto significa que el Señor Dios, Él es el alfarero,

y usted y yo somos el barro en las manos del alfarero. Y yo vengo a decirle a usted que Dios siempre está trabajando. Que siempre Dios está trabajando, está tallando, está formando, está diseñando en nuestras vidas. Jeremías ve que el alfarero estaba trabajando sobre la rueda. No estaba el alfarero de brazos cruzados. No estaba pensando ahí, ¿cómo voy a hacer esto? ¿Qué? No, él estaba ya trabajando el barro sobre la rueda. Esto me enseña a mí que el Señor me tiene sobre la rueda. Y hoy, en las reflexiones que yo comparto cada día, estaba en estos días, el Señor me estaba trayendo a la memoria y en el teléfono comenzaron a salir unas imágenes de un alfarero tallando el barro. Y cuando yo comencé a ver esas imágenes, yo comencé a dejarme enseñar por el Señor. Y le decía, Señor, se habla tanto de tú como alfarero y de yo como barro, pero hay cosas todavía ocultas, escondidas, que me tienes que revelar con solo ver una imagen. Y veía una imagen donde ya se está formando una vasija hermosa y que las manos del alfarero están dándole la forma y la talla, pero está sobre la rueda y la rueda no deja de girar. Y yo me imaginaba ese barro ahí dando vueltas y vueltas y vueltas. Y el Señor me ministraba con una palabra, con una reflexión. Y me decía el Señor, en el proceso, Siria, en el proceso, cuando yo estoy dando formación, a veces te va a parecer que Dios no deja de darte vueltas y cada vuelta trae un dolor, una incomodidad, una incertidumbre. ¿Qué va a pasar en cada vuelta? Pero el Señor me ministraba con esta palabra. Me decía el Señor, porque cuando yo veo que le da el torno, gira, gira y gira y gira. Y ahí está el barro en las manos del alfarero, pero hay esa rueda, ese torno que no deja de girar y gira a una velocidad a veces lenta, pero en su mayoría cuando se está ya a punto de dar la forma deseada, es un movimiento rápido, ligero, extremadamente ligero. Y yo me imaginaba, ¿qué sentirá el barro? ¿Qué sentirá esa vasija al estar siendo girada tantas veces? Y el Señor me hablaba a mi corazón y me decía, ¿cómo te has sentido tú? Muchas veces, cuando has sentido dolor por las circunstancias de la vida, cuando has sentido como que das vueltas y vueltas y cada cosa y a veces no hemos salido de una cuando ya viene otra prueba, otra dificultad. Y el Señor me decía, tú sabes cómo es esto. Tú sabes cómo es esto. Porque muchas veces, y la reflexión es esta, en el proceso de formación, a veces parecerá que Dios no deja de darte vueltas dolorosas. Pensarás que ya fue suficiente, pero Él te soltará hasta que haya hecho de ti lo que soñó. Y me decía el Señor, ¿cuántas veces cuando yo te he tenido en el torno, girándote y dándote vueltas y vueltas y vueltas, has sentido doloroso, desesperante esas vueltas?
Y muchas veces me decía el Señor, has querido ya terminar, que yo termine. Y me ha dicho, oh, Señor, ya suelta esto. Señor, ya no aguanto esta situación. Señor, porque esto no termina. Siento como que doy vueltas y vueltas y no llego a ningún lado. Me decía el Señor, ¿acaso no te has sentido así o no me has dicho eso? Y yo le dije, sí, Señor, he sentido como que estoy dando vueltas y vueltas y no llego a nada. Pero me dice el Señor, ¿acaso no han sido necesarias ese montón de vueltas dolorosas? Incierta muchas veces, donde lo único que parece recibir es dolor y pareciera que nada bueno saldrá de ahí, pero no es así. Y yo vengo a decirle de parte del Señor, no se desespere, mi hermana. A lo mejor el Señor ahora usted la tiene sobre el torno, sobre la rueda. Pero lo maravilloso es que usted, el Señor no solo pone como alfarero, no solo nos pone en la rueda y nos suelta. Lo maravilloso de mi Señor es que la palabra es tan profunda y tiene tanta revelación. Tiene tanto que enseñarnos. Y al pensar en esta escena del alfarero teniendo el barro, la vasija que ya tiene una talla, pero no ha llegado a la medida deseada, al diseño requerido por el alfarero, está ahí en el torno y da vueltas y vueltas y vueltas. Y no va a dejar de dar vueltas hasta que se alcance el diseño deseado. Pero me encanta pensar y ver que cuando estamos en el proceso, en el torno, y que hay vueltas que parecen tan dolorosas y que muchas veces nos parece que solo damos vueltas y vueltas y que no termina y que no llegamos a nada, me llama la atención y me impacta una verdad que nadie puede impedir, y es que cuando el Señor nos mete al torno y nos gira y nos gira y nos gira, y quisiéramos ya que parara esa rueda de dar vueltas porque duele, porque es incierto ese movimiento, porque es doloroso, ahí no estamos solas en el torno. El alfarero no solo pone la vasija, no solo pone el barro y lo suelta, sino que ahí están las dos manos del alfarero sobre el barro formando. Y eso para mí significa mucho y trae consuelo y esperanza. Y es que es las manos de Dios las que me están formando, las que me están dando la talla, y aunque me duela, y aunque parece que esas vueltas no terminan, no estoy a la deriva, no estoy sola, sino que en cada vuelta ligera o lenta, ahí están las dos manos del alfarero sosteniéndome, pero no solo me están sosteniendo, sino que me están tallando, me están dando hechura, me están dando la forma, me está dando el diseño para aquello que me está creando. Y es que eso nos cuesta entender muchas veces, mi hermana, y nosotros no quisiéramos sufrir. Nosotros no quisiéramos estar sobre la rueda, pero es indispensable. Ningún alfarero crea una vasija sin ponerla en el torno. Entonces, las vueltas, cada vuelta puede simbolizar, me hacía entender el Señor,
un problema, una dificultad, un proceso. Y vamos, y cuando terminamos esa, sobre esa viene otra vuelta y otra vuelta, y parece que no se termina el problema, parece que no hay solución, parece que no llegamos a nada. Y es ahí cuando el enemigo quiere desesperarnos y que nosotros nos rebelemos contra Dios. Porque parece doloroso el proceso de formación. Y sabes que tiene que dolernos. Tenemos que ser puestas allí. Porque si no es así, el propósito no se cumple. Y usted quizás le ha dicho al Señor, porque hoy el Señor la tiene sobre la rueda. Y da vueltas y vueltas y vueltas. Y eso es doloroso y es desesperante. Y le decimos al Señor, Señor, ¿cuándo va a terminar esto? ¿Cuándo usted me va a sacar de aquí? Oh, Señor, ¿por qué tantas cosas? Yo vengo a decirte que todo, aunque parezca doloroso, incomprensible o sin razón, o aunque te parezca que ya fue suficiente lo que has sufrido, si todavía estás en el torno, si todavía el Señor te tiene dando vueltas, es porque no ha terminado contigo. Es porque todavía no has alcanzado la medida, la talla y el diseño que Dios quiere darte para que se cumpla el propósito de Él en tu vida. Porque si te suelta, o si tú te le sueltas al Señor, vas a estorbar el propósito de Dios. Recuerdo que hace unos años, en mi desesperación, yo ya no aguantaba. Yo había tanta incertidumbre sobre mi futuro como mujer. Y era tan doloroso. Y yo en mi corazón, en mi mente, yo estaba queriendo tomar mi vida en mis propias manos y tomar una decisión que no era el propósito de Dios. Pero como en el proceso te dije que el Señor no te abandona en el torno, el Señor no se queda solo viendo cómo tú das vueltas y vueltas dolorosas. En el proceso, ahí están las dos manos del alfarero sosteniéndote. Y no solo te sostiene, sino que te da la talla. Dice Jeremías que la vasija que hacía se echó a perder en su mano. Y muchas veces tú y yo queremos echarnos a perder cuando estamos en las manos del alfarero, porque queremos hacer lo que nosotros consideramos que es justo y que es correcto y que nos conviene. Y recuerdo que yo estaba a punto de tomar una decisión que según yo era lo que me convenía y era bueno. Pero el Señor, mi alfarero, me dijo: no vayas a estorbar mi propósito, hija. Me dijo Él tan amorosamente y tan empeñado en seguir trabajando conmigo, porque todavía no estaba lista. Él me dijo: no vayas a estorbar mi propósito. Y entendí que lo que yo estaba considerando decidir no era la voluntad del Señor. Y le dije: Señor, ayúdame, porque hay momentos que siento que ya no aguanto y quiero salir de esta situación y quiero hacer algo para solucionar
esto que me causa incertidumbre, que me desespera, que me duele. Y parece que Dios no actúa, pero las manos del alfarero están ahí actuando, está trabajando, mi Señor. Y hoy vengo a decirte, no vayas a estorbar el propósito de Dios. No te vayas a echar a perder en las manos de Dios. Deja que gire. Deja que tu vida dé vueltas. Porque las vueltas que sean necesarias las vas a tener que dar si quieres cumplir el propósito de Dios sobre tu vida. Pasó el tiempo, pasaron años. Y llegó el propósito de Dios. Cuando el Señor me tenía lista, cuando me había formado para ese propósito, porque Dios no tiene un solo propósito contigo, Dios tiene muchos propósitos. Y cada propósito trae su proceso de formación para prepararte, para capacitarte. Antes del cumplimiento de un propósito, Dios te va a meter al torno para darte la talla y la medida para que se pueda cumplir ese propósito específico. Pasó el tiempo y vi cómo el Señor hizo todo perfecto en mí y me dio la forma y me dio la talla para que cuando el propósito de Dios se cumpliera, yo fuera capaz de contener ese propósito en mí. Porque si el alfarero no hace todo lo que tiene que hacer, no le da las vueltas que le tiene que dar, esa vasija no va a poder cumplir el propósito para el cual la está diseñando. Por eso yo vengo a decirte de parte de Dios que tengas paciencia. Aunque te desesperes, aunque te duela, ten paciencia y no vayas a estorbar el propósito de Dios. Porque todo lo que ya giraste, todo lo que ya el Señor trabajó en ti, se puede echar a perder si tú te sales del propósito de Dios. Hay que ser mujeres de aguante. Sí. Para que el propósito de Dios se cumpla, para que cada propósito que Dios tiene para tu vida se cumpla, tienes que ser una mujer de carácter y dejarte moldear por las manos del alfarero. Pero duele, hermana Siria. Sí, yo sé que duele, y no poquito, pero es necesario ese dolor, es necesario esa incertidumbre. Es necesario estar en el torno y que Dios nos gire, nos gire, nos gire, nos gire y que Él, porque el alfarero provoca los movimientos del torno con un pedal que está en su pie. Y será hasta que Él esté satisfecho con la vasija que va a soltar ese pedal y el torno va a dejar de dar vueltas. Llega el momento. No creas que toda la vida vas a pasar en formación. Llega el momento donde el alfarero termina la vasija, cuando ya la tiene como él la desea y cuando ya llena los requisitos para el propósito que la quiere usar, él suelta el pedal y el torno se queda quieto. Porque la vasija ya está terminada. Entonces comienzas a llenarte del propósito de Dios, de la gloria de Dios. Y entonces es hasta que estás lista para que el Señor cumpla su propósito que te va a soltar. Pero cada vez que sea necesario, el Señor nos va a dar, nos va a llevar al torno. Porque cuando el Señor cumple un propósito, Él no ha terminado contigo.
cumplió un propósito, luego viene otro propósito. Y para cada propósito que el Señor quiere cumplir, vas a tener primero que pasar por las manos del alfarero. Porque es lo que el Señor le está diciendo a Jeremías. ¿Acaso le dice, no puedo yo? ¿Hacer de vosotros como este alfarero? He aquí que como el barro en la mano del alfarero, así sois vosotros en mi mano. Esa palabra el Señor te entrega hoy. No se te olvide que eres barro en las manos del alfarero. No se te olvide tu posición. Tú no eres el alfarero. No quieras darte tú la forma y el diseño. No. El alfarero se llama Dios. Y son sus manos las que nos dan la forma. Nosotras solo tenemos que ser ese barro y dejarnos moldear. Y que el Señor haga su trabajo como alfarero en nuestras vidas. Y si así lo hacemos, veremos esa vasija preciosa y vamos a entender después del proceso y decir, con razón el Señor me hizo pasar por tanto, porque el propósito que Él tenía conmigo era grande y no podía cumplirse sin antes ser tallada para dar la talla y la medida necesaria para que su propósito se cumpla. Así es de que esta mañana te entrego la palabra que el Señor me dio para entregarla. Y si tú tomas esa palabra y hoy estás en el torno, deja que Dios trabaje. Solo dile, Señor, ayúdame a soportarlo. Ayúdame, Señor, porque yo lo que más deseo, así le digo yo al Señor, yo lo que más deseo es que se cumpla tu propósito en mi vida. Y no quiero, dile, no quiero estorbar tu propósito, Señor. Voy a sufrir lo que tenga que sufrir, voy a soportar. Y aunque no entienda y aunque duela, sé que tu propósito se cumplirá. Y que me darás la talla para cumplir tu propósito en mi vida. Amén. Bendito sea el nombre del Señor. Le voy a pedir a mi hermano que me tenga por allí listo el himno del alfarero. Hay muchos himnos del alfarero que son tan maravillosos, tan preciosos. Y casi siempre cuando cantamos o escuchamos un himno de esa escena de Dios como nuestro alfarero y nosotros como barro, nuestro corazón se conmueve y salen lágrimas porque sabemos lo que eso significa. Es doloroso, sí, pero al final trae gloria, cumple propósito. Y sin, dice aquella alabanza, no hay gloria si no hay desierto, no hay victoria sin antes llorar. Y aunque parezca duro el camino, el Señor va a cumplir su propósito. Si tú eres flexible en las manos del alfarero. Que el Señor me las bendiga a todas en todos lugares. Mujeres de Dios, somos barro en las manos del alfarero. Bendiciones para todos.

No sé dónde estás si tú tienes una familia. Todo lo que estamos viviendo en este lugar, más que un concierto, es Dios marcando nuestras casas y nuestras familias. ¿Cuántos creen eso? Cuando Dios vio a tu papá, no vio al guitarrista, al hombre que componía canciones lindas, sino cuando Dios vio a este hombre, vio generaciones. Eso es lo que Dios hace. Cuando Dios te ve a ti, Dios ve generaciones. Y Dios no solo quiere marcar la vida de un hombre y darle un talento y cosas con él, sino cuando Dios lo vio a él, vio a ese otro hombre. Y cuando Dios vio a ese hombre, vio a este hombre, vio a los nietos que andan por ahí. Eso es lo que Dios hace. Cuando Dios vio a Abraham, vio no el problema que estaba pasando Abraham, dijo, pobrecito, no puede tener hijos, sino cuando Dios vio a Abraham, vio generaciones en él. Yo quiero que aquellos que saben que esto es más que un concierto,

0: eso dijo, y conoceréis la verdad, y la verdad os hará libres.
1: Aleluya, aleluya, aleluya. Extiende tus manos sobre estos hombres de Dios. Quiero que hables toda clase de bendición para esta familia. Mientras tú bendices esta familia, el Señor bendice la tuya.

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2: Son las 7 con 54 minutos.
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2: ¿Quieres ser hijo de Dios? Primera de Juan 3:1. Fíjense qué gran amor nos ha dado el Padre, que se nos llame hijos de Dios. Y lo somos. El mundo no nos conoce precisamente porque no lo conoció a Él. Al aceptar el amor de Dios en tu vida, pasas a una vida nueva. Pasas a ser parte de la familia de Dios, teniendo todos los privilegios como un hijo amado. ¿Le has dicho al Padre Celestial que quieres ser su hijo? ¿Ha reconocido a Jesús como tu Señor y Salvador? Si es así, puedes estar seguro que eres su hijo amado por siempre.
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0: Estamos de vuelta. 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

Muy buenos días a todos. Dios les bendiga, mis estimados hermanos. Bienvenidos a esta programación en este día, lunes 20 de julio. Saludándoles a todos nuestros fieles oyentes de Radio Vida Nueva en esta preciosa mañana, compartiendo toda la programación. Estábamos escuchando Palabra de Dios en la hora anterior y también pues todos los espacios de oración. Esta mañana les saludamos y no se olvide, somos Radio Vida Nueva en el 106.1 FM. Tenemos una programación especial para usted durante las próximas horas, así que le invitamos a que mantenga la sintonía. Para mí es una bendición estar una vez más con ustedes, compartiendo toda la programación de Radio Vida Nueva. Saludos especiales, muy buenos días. Las 8 de la mañana con 11 minutos. Continuamos con más para usted en esta mañana y agradecemos la sintonía. Nos vamos con más cantos especiales para usted en esta preciosa mañana. Así que no le cambie, sigue en sintonía de Radio Vida Nueva. Estamos totalmente en vivo en esta programación, así que no duden en reportarse también con nosotros. Muy buenos días.

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1: Muy bien, llegamos a las 8 de la mañana con 21 minutos. 8 de la mañana, 21 minutos. De esta manera compartimos con ustedes nuestra programación a través del 106.1 FM. Durante este día hay mucha bendición para usted y le invitamos a que no se lo pierda a través del 106.1 FM. Continuamos con más para usted en esta preciosa mañana, las 8 con 21 minutos.

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2: Apártese solo con el Señor dos o tres días hasta que sienta otra vez el fuego, hasta que sienta otra vez la unción, sienta la bendición, sienta el espíritu de oración otra vez antes de que el diablo te agarre y te parta por el medio. Vuelve a la profundidad espiritual que tienes que andar. ¡Alabado sea Dios!
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Muy bien, qué bendición, ahí estábamos escuchando ese precioso canto, Vida y Luz. 9 minutos más y estaremos llegando a las 9 de la mañana. En la siguiente hora vamos a escuchar Palabra de Dios, siguiendo el tema de la semana, es En las manos del alfarero, el tema de la semana, y vamos a escuchar a la pastora Virginia Brito con el tema ¿Por qué me quebré en tus manos? No se lo pierda después de la pausa, ese precioso mensaje siguiendo el tema de la semana.

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6: El tiempo se ha cumplido y el reino de Dios se ha acercado. 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
3: Amén. Y vamos a entrar en la palabra lo más pronto posible, porque yo sé que el tiempo avanza y todavía el pueblo no es ángel y le va a dar hambre en un rato. Pero de verdad que he estado bien conmovida con la presencia de Dios en este lugar. Y uno de esos momentos donde uno dice, si no me pasaran, si me dejaran allá tirado, porque estaba tan quebrantada con la palabra y la presencia de Dios, Pastora Daisy. Yo le escribía a Pastora Diana y le decía, la presencia de Dios anda con esa mujer muy fuerte, demasiado fuerte la presencia de Dios. Aleluya. Y yo dije, ahora entiendo por qué ella dice que la amó y que la ama, y que aunque nada más se han visto dos veces, que es imposible no amar a una gente llena del Espíritu Santo de Dios. Porque donde está el Espíritu de Dios tiene que haber amor, hermano. No el tipo de amor que nosotros exigimos, porque a veces decimos que no hay amor porque no es a tu manera. No, es el amor del Espíritu de Dios en nosotros, hermano. No el amor a nuestro estilo, el amor al estilo del Espíritu Santo de Dios. Wow. Y esa presencia tan fuerte, y yo solo quería tirarme en ese rincón. Y en un momento yo dije, Señor, de verdad que tú pones a uno, pero yo lo que quiero es recibir, meterme en tu mano, que tú hagas lo que quieras. Y así yo le hacía a mi pie, mueve la rueda, dale vuelta, mueve la rueda, mueve la rueda. No te pares de mover esa rueda conmigo, no pares de trabajar conmigo. Y esta palabra ha sido demasiado poderosa en esta noche, hermano. Yo no sé sobre qué predicador está tu demanda, pero ponla sobre la palabra de Dios. Ponla sobre la palabra de Dios. Hay una presencia de Dios en este lugar, una presencia de quebrantamiento, una presencia de transformación, una presencia de irnos diferentes. Y el Espíritu de Dios me decía, y ya casi me entregaban, me dijo, Virginia, es que este campamento, aunque no estaba en planes, parece imposible, se formó en un mes. Yo no voy a dejar que entren al 2025 igual. Hay gente que será promovida, hay gente que será promovida. Y yo decía, wow, Señor, es que forzó, el Señor forzó y metió a este campamento en la agenda, porque dijo, no se pueden entrar al 2025 como estaban. No, hay un 2025 diferente. Oh, aleluya. Pero también me decía, hay algunas que van a la rueda, hay otras que van al horno y hay otras que van para afuera. Yo no sé, pero para donde quiera que Él te ponga, adora a Dios y busca en esta noche lo que Dios quiere hacer contigo. Y Él me ministraba eso. Hermano, fue forzado que metimos este campamento. En un mes, ¿quién hace una actividad de esta magnitud? Y el Espíritu de Dios lo hizo, porque no podemos un año más seguir igual. No podemos seguir siendo la misma vasija. Y yo no sé tú, pero yo pongo mi demanda en la palabra. Y yo no sé tú, pero yo suelto los sentimientos. Y yo no sé tú, pero yo vengo decidida, porque mira, es que yo no quiero un año más igual. Es que no quiero un año más igual. Y el que se considere que esté bien, anhele algo mejor, porque siempre hay más de Dios. Siempre hay más de Dios. ¿Puede aplaudir al Señor? Oye, yo hay una presencia muy fuerte en este lugar. Y Kabashetarabashaya. Oh, hay gente que de este lugar la vamos a tener que llevar a la cabaña, porque van a ser tan desbaratadas en la mano del alfarero, que no van a poder. Y te voy a decir algo, no te cohibas por nadie. Si te quieres tirar, tírate. Si quieres llorar, llora. Si quieres correr, corre. Porque Dios vino a trabajar contigo en este lugar. Oh, rica la bochega. Oh, aleluya.
4: Abre tu espíritu, abre tu corazón a lo que Dios quiere hacer contigo. Y te voy a decir algo más. Lo que Dios va a hacer contigo no es lo mismo que está haciendo con la de este lado. Y tampoco es lo mismo que está haciendo con la de este lado. Así que concéntrate, enfócate y demanda qué es lo que Dios quiere hacer contigo. Hay una presencia de Dios en este lugar demasiado poderosa. Urrabasea. Oh, Dios mío. Aleluya. Otra cosa que te quiero decir antes de empezar. Si vas a poner la vista en algún lado, ponla no en los alfareros del alfarero, sino en el alfarero de los alfareros. Yo te lo voy a repetir. Dios es el alfarero. Y lo sabemos. Él es. Cuando habla el profeta que fue llevado a casa el alfarero, él tipifica ese alfarero. Y él es el alfarero. Pero él tiene alfareros. Así que a veces estamos detrás de los alfareros del alfarero y no en el alfarero que es dueño de los alfareros. Aleluya. Y algo tan especial va a pasar en este campamento, que él mismo va a trabajar uno por uno. Puedes aplaudir a Dios. La pastora hablaba tantos puntos importantes que yo espero que usted lo haya grabado en su espíritu y en su corazón. Y sabe, ella hablaba acerca de las vasijas que se quiebran cuando la meten al horno y ya no hay mucho que hacer por ella. Claro que Dios es soberano y Él puede construir lo que no tiene remedio. Pero ¿sabes por qué se llega a ese punto? Muchas saben que da brega levantarse cuando te caes y volver a hacer lo que eras antes. ¿Sabes qué pasa cuando llega a ese punto? El tiempo que él duró e invirtió en la rueda era para que tú pudieras soportar el horno. Pero por alguna razón te quebraste. Yo decía, el taller de los alfareros, el lugar.

en la alfarería. Por eso Dios te ha traído a este lugar. Tú no vas a ser un pedazo de barro tirado que no sirve para nada. Por eso Dios ha insistido contigo tanto. Demasiada insistencia de Dios contigo. Y otra cosa que yo decía que regañaba, pues esta es la noche de la que regañan. Pero le vamos a predicar la palabra. Aleluya, aleluya. Dios es bueno. Diga todo el tiempo: Dios es bueno. Aleluya, Dios es bueno. Vuelve y diga: Dios es bueno. Y la buena obra que empezó será fiel en completarla. Aplauda al Señor. Aleluya, aleluya. Dios es bueno. Dios es maravilloso. La pastora leía una cita muy hermosa, conocida, importante, como es la cita de la casa del alfarero. ¿Cuántos recuerdan la cita? Amén. ¿Y quién me la dice? Este pueblo tiene hambre. Ezequiel 18. Y yo se lo voy a leer otra vez. Yo se lo voy a leer otra vez. Un predicador no predica lo que uno traía. Un predicador predica en el mismo espíritu que uno venía. Ok, aleluya. Y aquí estaba hablando el Señor de la casa del alfarero. Y cuando leímos esta palabra de la casa del alfarero, le habló: vete allí. Y allí tuvo el profeta una visión donde el Señor le hablaba de, le mostraba una vasija que estaba siendo trabajada en la rueda y fue rota en las manos del alfarero. Y ya usted se sabe la lectura. Yo voy a entrar de una vez a esta palabra. Usted puede sentarse en esta noche. Aleluya. ¿Por qué me quebré en tus manos? ¿En tus manos hay error? ¿En tus manos hay equívoco? Decimos no, pero no sabemos. Y nos preguntamos: si tú eres Dios, ¿por qué me quebré en tus manos? Por lo menos me hubiese quebrado en la mano de otro. Pero ¿por qué me quebré en tus manos? Cuando nosotros nos vamos al principio, quiero hacer un breve recorrido. Ella dijo: voy a ir al principio. Y después digo: bueno, andamos en la misma, del principio para el fin. Cuando usted se va al principio, la primera obra de alfarería fue allí donde se creó al hombre, porque lo crearon del polvo de la tierra. Y esto es tan poderoso y esto es tan maravilloso, porque allí nosotros podemos ver varias cosas, no solamente el elemento del barro, sino que vemos un Dios que trabaja en comunidad. Porque Él dijo: vengan, hagamos. Pudiendo Él ser el alfarero, solo Él, y hacer todo Él, Él dijo: hagamos. Por eso Dios va a usar otras manos también para trabajar contigo, barro. Esto no es que yo solo estoy en la mano del alfarero y que nadie me hable, ni el líder, ni la que está en la puerta, ni nadie. No, no, no, no. Dios tiene alfareros trabajando con cada una de nosotras. Y en toda la Biblia usted lo va a ver. Lo va a ver. Y allí, cuando vemos que Él dice: hagamos al hombre a nuestra imagen, conforme a nuestra semejanza, antes de hacer eso, Dios vino y organizó. Dios vino, puso todo en su sitio. Usted se sabe bien la historia de Génesis. Dios creó, Dios posicionó. ¿Para qué? Para entregarle todo a un pedazo de barro. Para entregarle todo a un pedazo de barro. Y ahí está Dios creando, y llega el momento de hacer al hombre. Le entrega los tres pactos, le entrega dignidad, le entrega mayordomía, le entrega la libertad. Por eso elige pecar. Ahí están los dos muñecos de barro. Y ahí, aunque ellos cayeron y pecaron, Dios viene y cubre su desnudez, los redime del pecado. Eso hace el alfarero. Lo que se echó a perder, ¿dónde estaba? En el huerto. No estaba en la discoteca, estaba en el huerto. Y si ahí en el huerto fueron engañados, y si ahí en el huerto fueron, pecaron, imagínese usted donde Dios se paseaba. Así que, barro, no te confíes mucho, que aunque tú estés en la iglesia, aquí te pueden hacer caer. Y ahí estaban los dos pedazos de barro donde fueron tentados y pecaron y le fallaron al Señor. Wow. Él dijo: hagamos al hombre a nuestra imagen y a nuestra semejanza. Entregó todo ordenado. Le entregó al hombre una buena atmósfera,
le entregó todo lo que el hombre necesitaba, le entregó todo lo que podía llenar el vacío del hombre, tanto natural como espiritual. Dios no hizo un pedazo de barro y lo dejó vacío. Dios no hizo un pedazo de barro y lo dejó en necesidad. Tampoco lo hizo imperfecto. Ahí en el libro de Jeremías nosotros vemos que se está rompiendo en la mano del alfarero, pero cuando

0: principio, allí nada se quebró. Allí no hubo un margen de error. Ahí nada se destruyó. Cuando nos vamos al principio, Él fue y lo creó de la tierra y no se echó a perder. ¿A dónde nosotros tenemos que ir? A nuestro principio, donde no se echó a perder. Y es el mismo alfarero que estamos leyendo en el libro profético. Es el mismo alfarero, mas no el mismo pueblo. Porque cuando creó al hombre del polvo de la tierra y luego le saca a la mujer, y que no vengo a hablar de la mujer, vengo a hablar del alfarero. Ese que lo creó, allí no se echó a perder. Así que hay que ver por qué allí no se echó a perder y aquí se está perdiendo. Porque el problema no es el alfarero. Porque si no, se hubiese echado a perder desde un principio. A veces culpamos a Dios. Tú todo lo sabes. Tú fuiste que lo permitiste. Y tú lo permitiste. Y tú lo permitiste. No, tú tomaste tus decisiones. Tú tomaste tus decisiones. Ese pedazo de barro que Él hizo al principio, que le puso por nombre Adán, no se quebró cuando lo hicieron. Se quebró cuando pecó. Se quebró cuando pecó. Y cuando vemos que Dios está hablando al profeta, no le está hablando como que, ay, que el alfarero es un inexperto y está inventando y no sabe ni de barro ni sabe de alfarería. No, no, no, no, no. Lo que pasa es que a veces estamos en la mano de Él y hacemos lo que nos da la gana. Y venimos y no nos dejamos trabajar como Él quiere trabajarnos a nosotros. Por eso, cuando Él está haciendo al hombre, lo último que le sople aliento. Para que no opines, solo párate y sigue las indicaciones. Y ahí vemos en el principio. Y todas estas cosas que son gloriosas, usted léalo en Génesis, porque estoy rápido. Wow. Allí vimos que el Señor le entregó a este muñeco de barro muchas cosas. O sea que Dios puede confiar en un pedazo de barro como tú y como yo. Y nos ha confiado, por eso manda a Cristo que nos redime y nos intenta llevar al principio. Cosa que mucha gente no entendió. Cayó el hombre, cayó la familia, cayó todo. Entró el pecado, rompió aquel barro. Wow. Todo esto que he mencionado desde el inicio es porque, sin duda alguna, desde el principio Dios trabajó con barro. Dios trabajó con barro. Y hay una cita bíblica que ustedes conocen bien, que es: porque Él puso esta excelencia, este poder, esta gloria, póngale usted otro nombre en su traducción viviente, pero puso el Espíritu de Dios en vasijas de barro. Y eso fue desde un principio. Y no lo puso inventando y sabiendo, no, porque Él sabe que somos débiles. Esa es otra cosa que le voy a corregir. No, porque Él sabía que yo iba a pecar. No, Él confió que tú no pecaras. No, Él confió que tú no fallaras. No era que Él sabía y dijo, le voy a poner el Espíritu de Dios ahí por ponérselo. No, Él también esperó que tú respondieras de la manera correcta, aunque fueras un barro. ¿Qué es el barro? Es una tierra arcillosa que se saca de las montañas en forma de rocas y se puede transformar en un polvo muy fino. Al mezclarse con agua, este polvo se convierte en una pasta flexible. Diga conmigo, flexible. ¿Usted sabe por qué tenemos los pedazos de roca todavía y no una masa flexible? Porque todavía no toman agua. Cuando hablamos de agua, hablamos de la palabra. Por eso, en vez de tener masas flexibles para que el alfarero trabaje, hay puras rocas tiradas en cada culto, en cada reunión, porque no es aquí que te vamos a hidratar. Es en tu intimidad, es en la palabra, es buscando a Dios. Y esta roca, que era corazón de piedra, que se supone que no podemos tener los evangélicos cristianos pentecostales, que hemos aceptado a Cristo, el que murió en la cruz, resucitó al tercer día, se supone que nuestros corazones no deben ser de piedra, porque ya nosotros recibimos el agua, que fue la palabra del Señor. Ahora hay que mantenerse hidratando ese barro. Hay que mantenerse escudriñando las escrituras. Hay que mantenerse sumergido en las aguas. Algunos la tienen en el tobillo y de ahí para abajo el barro está blandito. Es una masa fácil, aleluya, pero de ahí para arriba son duros. No hay quien me diga. Agua, grite agua. Eso es lo que nos hace falta. El agua de su palabra. Porque cuando queremos odiar y tener el corazón duro, venimos a la escritura. Y no puede ser que la escritura no nos quiebre. No puede ser que sea tan grande nuestro dolor que minimice el poder de la palabra de Dios. Agua. Y eso que es una roca, eso se pone, se vuelve polvo fino, se convierte en una pasta flexible y muy útil, diga útil, para formar recipientes, herramientas y piezas decorativas. Hay gente que dice: Señor, tú no me uses en nada. No, yo no te puedo usar en nada siendo esa roca. Y cuando tú te nutras, cuando tú aceptes, cuando tú ames mi palabra, cuando tú te llenes de ella, cuando tú te hidrates y te pongas flexible, entonces yo te doy forma, te meto al horno, te mando. La teoría nueva es que no importa, Dios te manda como tú estés. Yo difiero de eso, porque por ese Dios te manda como tú estés, que tenemos todo este lío doctrinal y de toda la clase, y gente sin formación hablando guéngara. Que Dios te manda como tú estás, y tú lo que eres un rebelde que no te somete ni a pastores, ni a líderes, ni a nadie. Barros que no quieren ser barro, sino ser roca. Con la roca no se puede hacer una vasija, al menos que se ablande y se vuelva arcilla. Arcilla. Y ahí está un recipiente o una herramienta. Y también pieza decorativa, diferentes funciones. El barro no es una sola función. No todos son brazos, no todos son pies. Hay diferentes funciones. Hay diferentes vasijas. Aleluya. En el libro de Jeremías vemos que este barro se quebró en la mano del alfarero. Pero ese barro, cuando fue creado, estuvo intacto. ¿No será que deberíamos volver al que creó todas las cosas y decirle: ¿me puedes poner tus manos? Ahora, yo no sé si alguna vez usted ha tenido alguna experiencia con alfarería, o ha visto algún video, no sé si usted ha visto, pero hay muchos factores importantes, muchos. A mí me gusta algo que escribí: los alfareros del alfarero en el principio. ¿Cuántos alfareros habían? Yo me preguntaba. Estaba el Padre, el Hijo y el Espíritu Santo. Y ahora esos dos alfareros son los que nos acompañan a estos pedazos de barro. Mire, nada más ni nada menos la compañía que tiene usted: pedazo de barro, vasija de barro, hermana de barro. Sí. Dijimos que venimos a la mano del alfarero porque somos ¿qué? Barro. Bueno, pues, hermosa princesa del Señor. Le vamos a decir princesa cuando hagamos algo como la princesa del Eterno. Pero mientras hablemos de barro, le vamos a decir barro. ¿Está bien? Entonces, ellos estaban en el principio cuando Dios estaba trabajando. Él dijo: hagamos. Hagamos este muñeco de barro. Pero mira qué lindo. Uno de esos constructores vino a morir por nosotros. Y el otro está con nosotros. Si ellos saben cómo crearon este barro, ¿por qué no dejamos que Él dirija este bendito barro? Cuando usted compra un carro, nadie mejor para enseñarle que el que lo fabricó. Ellos mandan el manual y le enseñan todo cómo va el bendito carro. Usted no vaya a preguntar a la Toyota cómo funciona el de la Mercedes, usted va a ir a la Toyota. Y mire qué lindo, muere por nosotros Cristo, pero nos envía el Consolador, el Espíritu Santo, que también estuvo cuando se estaba bregando con este barro. Y cuando yo digo estas cosas, tu mente tiene que estar diciendo: oh, yo no puedo porque no quiero, yo no puedo porque no tengo conciencia de esto, yo no puedo, o yo me siento derrotada, tirada, el cuesco de la casa del alfarero, porque yo no he entendido esta palabra. ¿Quién es que está conmigo? ¿Quién está dentro de mí? ¿Quién fue que murió por mí en la cruz del Calvario? Wow. Yo quiero ir leyendo algo acerca de la alfarería, porque sin duda alguna en este libro de Jeremías, como dije al principio, el alfarero representa a Dios. Y hacía yo una pregunta: si tú representas ese alfarero, si ese alfarero te representa a ti en esta, digamos que simil alegoría, yo quiero saber, Señor, la pregunta de muchos de nosotros: ¿por qué se echa algo a perder en tus manos? Y yo decía que Dios no comete errores, que Dios no se equivoca, que Dios sabe lo que hace. El alfarero, para hacer una buena vasija, necesita un buen barro. A veces pensamos que el que nos va a hacer muy buen barro es cuando estemos ahí, pero sin embargo, ya nos dieron indicaciones, ya nos dieron mandatos, ya nos dieron el manual de vida para que seamos un buen barro en las manos del alfarero. Cuando el alfarero se sienta en su rueda, lamentablemente no tenemos esto aquí, él ya ha hidratado el barro. ¿Sabe? Yo hablaba del agua, porque lo primero que hace cuando llega esa masa, que la meten en un cubo de agua o tanque de agua, no sé cómo le digan, y cuando está ahí un tiempo, ella se pone flexible como para que él pueda trabajar. Imagínese que el barro resista esa agua. Hay gente que está resistiendo la palabra. Tú le estás predicando, la palabra no está entrando porque ellos te están analizando. La palabra no le está entrando porque ellos están sacando otro mensaje. Qué bueno, gloria a Dios. Pero ¿cuándo nos va a ministrar y nos va a hidratar esta bendita palabra? Y ahí está el alfarero. Él siempre tiene trabajo. En lo que él está trabajando uno, ya hay otro hidratándose en el agua, flexibilizándose. ¿Sabes cómo Dios puede trabajar con alguien? Cuando alguien ha sido flexible a la administración de la palabra de Dios. O sea, tú estás aquí en esta noche, se te está predicando, cuando se llama al altar nos quedamos como palos secos. Hay que dejarte otra vez en el tanque, que escuche dos o tres mensajes más, que te flexibilice más para que Él pueda hacer contigo lo que quiere hacer. Y ahí está, cuando la saca del agua, lo pone en la rueda. Pero a mí me llamaba la atención cómo la pone. No la pone de qué. Tiene que tirarlo con fuerza para que se quede. No, Señor. Este barro no. Este barro tú no lo vas a tirar así en esa rueda. No, este barro no. Entonces a veces Dios usa los alfareros de Él. Entonces decimos: ese alfarero le cogió conmigo. ¿Viste cómo me tiró en esa rueda? ¿Viste cómo me tiró la pastora? ¿Cómo me tiró ese líder? ¿Viste? Debió ser más cariñosa, porque en mi país somos cariñosos. Y el alfarero así. Y yo miraba eso y decía: yo como que soy de la línea de este alfarero, porque yo también me gusta, pum, poner en el centro. ¿Sabes algo? Cuando él tira la masa, no puede quedar en la orilla, tiene que quedar en el medio. Para que no se mueva, la tiran con precisión y tiene que quedar en el centro. Hay gente que el alfarero quiere trabajar con ellos, pero están en la orilla. Y él jala la masa al medio y ellos vuelven para la orilla. Y le echa la culpa a medio mundo, incluyendo al alfarero. Y el alfarero diciendo: que te quede aquí en el medio. Que te quede en el centro de mi voluntad. Que no te muevas. Ya te hidrataron, ya está en la casa del alfarero y ahora quieres coger la posición que te acomoda en la rueda. Ellos no pueden, Diana, trabajar si el alfarero está para la esquina. Se le va a salir. Tiene que estar en el centro. Las cosas en este camino no giran alrededor tuyo. Tú debes girar alrededor de ellas. Y él la tira con precisión y lo deja en el medio. Y algo que me gusta, ya lo puso en el agua, ya se puso flexible, ya la tiro en el medio. Cuando se movió un chip para allá, la mete al medio otra vez. Entonces comienza a trabajar y usa sus dos manos. ¿Y sabes algo? El alfarero no es como muchos de nosotros, que quiere asar varios pavos a la vez. Él no está trabajando mil vasijas en esa rueda. Él está trabajando contigo. Y por eso tú te preguntas: ¿y por qué a fulana no? ¿Y por qué a fulano no? ¿Y por qué? Pero fulano no pasó por esto. Pero fulano, no, no, tranquilo, enfócate en ti. Contigo es que están trabajando. Él tiene dos manos para trabajar. Por eso Él, como es un reino organizado, Él tiene alfareros en diferentes lugares. Y cuando está trabajando con sus dos manos, como en el principio, ¿no? Está ahí trabajando y dándole forma a una masa flexible. Dios no le va a dar forma a una roca que le hace resistencia. Ningún alfarero se va a sangrar sus manos con una roca. No lo espere. Y dice, hermano, porque el Señor fue a la cruz y se sangró la suya. No saque lo que digo de contexto. Quédate en lo que te estoy diciendo. Porque a veces insistimos en ser roca y los alfareros intentando darte forma no pueden. Porque le lastima y tienen que soltarte. Me soltó el líder, me soltó la pastora. Manita, alízate un poco, métete al agua para darte una ayudadita. Para darte una ayudadita, mi amor. Porque ya te agarramos roca y no nos resultó, ya estamos cortadísimos. Ahora métete al agua, sensibilízate, porque lo que no haga la palabra de Dios en ti no lo va a hacer nadie. Y ahí está, trabajando con sus dos manos. Una arcilla, una masa que es moldeable. Moldeable. ¿Eso es una alarma que está sonando? Por aquí suena algo, creo que la cámara. Y esa arcilla, moldeable, ¿están conmigo? Sigan conmigo. Moldeable. Yo te pregunto, ¿eres tú un barro moldeable? ¿Eres tú un barro que está dispuesto a entregar ese yo, a morir a ti, a rendir tu corazón y decirle, Señor, ya entendí tu palabra, aquí estoy? Yo tengo una amiga que amo mucho, conocí cuando vine a Kansas. Dios una vez le dijo, ¿sabes? Testifico con su nombre, no lo hago. No voy a decir con el nombre. Ella está aquí, ella sabe. Dios le dijo, ¿tú te acuerdas cuando Nabucodonosor perdió la razón? Todo siguió igual, nada más él fue que la perdió. Cuando la recuperó por mirar al cielo, dijo, oh, pero sí, aquí el líder de Uguiere, el asiento que me daban, la pastora me seguía abrazando. Oh. Y el Señor le dijo, es que se te devolvió la razón, todo se quedó igual menos tú. Pero cuando reconoce, entonces, ok, Señor, yo estoy moldeable para ti. Yo estoy moldeable para ti. Hay que ser moldeable, diga moldeable. Y este barro, para hacerse un buen trabajo, para ser un buen barro, debería no tener suciedad. Y hay cosas que uno predica que parecen contradictorias, no, porque el que te limpia es Cristo. No, pero es que la palabra tú la tienes para que te vaya limpiando. Y claro que la sangre de Cristo nos limpia, nos purifica, nos transforma. Pero esto es de día en día que hay que ir muriendo a nosotros, sacando toda basura. Ahora Cristo no va a venir a morir cada vez que tú te ensucias. Cristo no va a descender y va a venir a crucificarse cada vez que tú te ensucias. Él te dejó la palabra para que reconozca tu estado y tú te despojes del peso y del pecado. ¿Alguien está entendiendo esto? Porque es más fácil venir, Señor, límpiame, estoy aquí. El barro en la mano del alfarero, dame una limpiadita, Señor. Y el Señor diciendo, ya mi hijo derramó la sangre que te limpió. Tú te ensuciaste, tienes un manual, busca cómo limpiarte. Comienza por arrepentirte, comienza por asumir esta palabra. Comienza por amar la reprensión de las Escrituras. De los alfareros en el cual te he puesto. Wow. Moldeables. Que no tenemos suciedad, que la quitamos. Pero hay algo que me llama la atención. Y es que para el alfarero trabajar con un buen barro, el barro tiene que ser uniforme. No puede tener este lado duro y este lado blandito, este lado mojado y este lado seco. No, hermano. Y así hay mucha gente en estos caminos, que este lado es tan blandito, con este canto siento. Si este líder que me lidera, yo estoy bien. Si me ponen el otro, no puedo, porque estoy en el lado duro que tengo. No. El barro tiene que estar uniforme, hidratado completo, flexible completo. Aleluya, moldeado completo. No se puede trabajar con un barro que está a medias. Y yo quiero predicar para que te saque de la cabeza con mi predica que el Señor me dio para ti, que Señor, tú lo vas a hacer conmigo. Sí, Dios va a hacer cosas grandes aquí, pero empiezas tú por hacer cambios. Empieza tú por amar las Escrituras. Empieza tú por tomar decisiones. Empieza tú porque sabes qué pasa con nuestras frustraciones. Te digo de dónde nacen nuestras frustraciones. Donde decimos, Dios no me oye, Dios no hace nada conmigo, yo le ruego que me cambie. Inicia de nosotros no ser conscientes y reconocer que somos nosotros que tenemos que cambiar. Porque es más fácil que Dios lo haga a que tú pagues el precio. Y todos esos barros que vinieron a este campamento tienen que entender que tú tienes que subir a esa rueda siendo un buen barro. Tiene que subir esa rueda siendo un buen barro. Porque si no, el alfarero no podrá hacer nada contigo. Te va igual. Te va igual. Y eso es duro, porque se ha ayunado, se ha orado, se buscó la palabra, se le canta, la gloria se siente, la presencia se mueve. Y que una gente se vaya igual no es justo. Pero eso no es problema de Dios, es problema del barro. Como no es problema de Dios que el barro se rompe en su mano. Dios está hablando y el barro sigue duro. No puede ser. La palabra tiene que traer arrepentimiento. La palabra tiene que traer quebranto. La palabra tiene que traer cambio. La palabra tiene que hacer de ti un buen barro. La palabra tiene que hacerte uniforme. La palabra tiene que hacerte flexible. Estamos duros como una vela. No se puede trabajar con un barro así. No se puede. Y todo lo que Dios quiere hacer es glorioso. Dios está listo con un escuadrón de ángeles, con el Espíritu Santo y el Hijo, listos para pisar esa rueda. Muchachos, listos. Vamos a ver cuáles son los barros que han tomado agua aquí. Vamos a ver cuáles son los barros uniformes aquí. Vamos a ver cuáles son los barros listos aquí. Listos, muchachos. Búsquenme todos los barros que son moldeables. Agarren todos los barros que están sensibles. Agarren todos los barros que están rendidos. Y los ángeles, el Espíritu Santo, Jesús y todo el escuadrón que está aquí con el pie en la rueda, desde que esos barros caigan lo tiramos aquí. Pero mientras estamos, aquí está fulana, la que no, usted sabe, barro ablándate, barro, porque si no el alfarero pasará, tú lo mirarás pero no te tocará, porque ya hubo un sacrificio donde Él se cortó las manos. Así que toca que amemos las palabras de Dios para nosotros. ¿Puede aplaudir al Señor? Moldeable, limpio, uniforme. Aleluya. Eso está poderoso, ¿no? A veces decimos, yo me quebré. La culpa es de Dios. ¿Cuándo fue la culpa de Dios que Israel estuviera en la condición en la que estaban cuando Dios le dio la visión a Jeremías? No fue la culpa de Dios. Y le voy a decir a algunas de ustedes que oyen muchos videitos que no deberían: usted sí tiene libre albedrío. Mentira del diablo y los demonios que se lo inventaron, porque entonces tendríamos que mocharle hoja en cantidad a la Biblia. Usted sí tiene libre albedrío. Usted sí elige y Dios se lo respeta. Dios trata contigo por amor. Te dice no es ahí, pero te deja tomar tus decisiones. No, que fue voluntad de Dios. No, fue consecuencia tuya. El problema es la inconsciencia con la que el pueblo vive. Porque cuando no tenemos conciencia de las cosas, los demonios operan dentro de nosotros. Y todo sentimiento contrario, por la falta de conciencia. Diga, no es culpa del alfarero. Yo tengo que ser un mejor barro. Cuando un barro es bueno, es fácil de trabajar. El alfarero no tiene batalla. Por eso hay vasijas, pastora Diana, hay vasijas que la gente dice, no, es el favorito de fulano, porque llegó los otros días. No, mi amor, es que ese barro agarró la señal, se hidrató, se flexibilizó, se pudo trabajar y se pudo mandar. Contigo llevamos 30 años y tú más duro que la roca que era tu origen. No, el problema no es que hay favoritismo, pastora. El problema es que hay barro que todavía están como roca. Y Dios se va a asegurar de darte buena forma. Aleluya. ¿Cuántas bregas y batallas hemos dado para que nos hagan una buena vasija? No lo hemos entendido por el asunto cultural. Porque en tu país no se hace así. Porque en tu país no te hablan así. Y Dios le dio la gana de ponerte un boricua como líder y tú eres de Guatemala. ¿Cuál es el problema? ¿Cuál es el problema? Te pasa criticando al alfarero y no acaba de rendirte y sumergirte en las aguas. Te pasas quejándote del alfarero y no acabas de rendirte y volverte flexible, uniforme, para ver si hacen una vasija buena contigo. No se puede hacer un buen trabajo con un barro que todavía es roca. No se puede. Tiene que estar flexible al manejo del alfarero. Hay otros que orgullosamente dicen: conmigo que trate Dios. Entonces matemos todos los líderes, matemos todos los pastores y quitemos del medio a todo el mundo y que Dios trate contigo. Te voy a decir una cosa: ni Dios ha podido contigo. Y nos llenamos de ese orgullo y esa arrogancia, profeta Norma, y decimos: no, Dios que trate conmigo. Ni Dios puede contigo. El barro tiene que ser moldeable, tiene que ser flexible, tiene que estar hidratado por la palabra de Dios. No hay forma de hacer una buena vasija si no está en esa condición. Oh, es que yo pensaba que yo iba a ir y que el alfarero hiciera todo eso. El alfarero ya vino y pagó el precio. Estamos muy cómodos, que queremos que Cristo siga muriéndose en la cruz y limpiándonos de todos los pecados. Y ya lo hizo. Y nos dejó al Espíritu Santo, al que muchas de nosotras ni caso le hacemos. Dice: ayúdame, Señor. Y cuando lo va a ayudar: no, espérate, déjame hacer lo que me da la gana. Entonces vivimos como los gregorianos, por lógica, y hacemos lo que nos parece. Y a eso le agregamos el mal de que Dios te dijo y Dios te mandó. Qué terrible, ¿no? No queremos ser moldeables. Pero eso es producto de no estar sumergido en el agua de la palabra. No hay otra explicación. No siempre el alfarero encuentra un barro limpio. Eso es verdad. No siempre encuentra un barro dispuesto. Porque no se preocupe, no lo voy a dejar de guarimbilao a la media. Hay gente que el alfarero encontró en muy mal estado y en muy mala condición, pero aún así lo escoge y comienza a trabajar con él y lo va limpiando. ¿Sabe cuál es el problema? Que mañana ese barro quiere agarrar el alfarero y relajo y vuelve y se ensucia para que lo vuelvan a limpiar. Bueno, si te limpiaron, permanece. De lo que cogíaba ayer no coge hoy. Vamos a irnos superando y vamos a ir avanzando y dejando cosas. Pastora, yo vine porque él usa lo que no sirve. Ah, no, Señor, yo sí sirvo, por eso estoy aquí, para que tú me uses. Oh, ya tú te declaraste que no sirve. ¿Tú sabes por qué tú te declaras que tú eres un barro que no sirve? Porque te ha dado brega doblegarte y ser moldeable. Pero no porque Dios hizo un muñeco inservible. No, váyase al principio, que no hubo margen de error. Se rompe en la visión de Jeremías, pero no se rompe en Génesis. Wow, ¿puedes aplaudir a Dios? ¿Cuánto barro que necesita el tratamiento del agua, pero no nos gusta la palabra? No nos gusta, dije que no la entendemos. No la entendemos. Y Dios se equivocó entonces. Nada más se la está revelando uno cuanto, a ti no. Le voy a decir algo: cuando usted no entienda la palabra, reconozca, le falta más pasión por ella. Sí. O la está estudiando con intenciones incorrectas. Porque todo el que la ama, pues no puede ser que nada más mi esposo se levante todos los días y dure sus horas con la palabra y se pare: wow, Dios me habló. Y yo por el otro lado: dame las remas, que fue lo que te dijo. No puede ser que nada más eres la paz de la tierra, o a dos o tres Dios le revele las escrituras. No, hermano, la escritura no tiene revelación solo para el maestro, para el pastor, para el evangelista. Es para todos nosotros. Porque si no fuera así, ¿cómo pudiéramos vivir? Agua del Espíritu, que es a través de la palabra de Dios. Es el primer tratamiento, pero no lo queremos. La pastora Daisy decía: te invito a un estudio bíblico, van 50 de 100. Ella dijo mucho a la iglesia de ella, van mucho. Hay iglesias que van 3. Eli, en Topica no pasa eso. Topica aman la palabra. Y a veces estamos por compromiso. ¿Sabe que entre ustedes hay mujeres que la trajeron arrastrando? Hay gente que vino con los barros así arriba para tirárselo. Jehová, algo. Porque ni quería. Agua del Espíritu, la palabra de Dios. Por falta de esa agua, es que tenemos una iglesia deshidratada y roca, masa no flexible, no uniforme, no formable. Y entonces decimos, Dios no tiene nada conmigo, Dios se olvidó de mí. Y no dígame muy fuerte. Cuando no tomamos agua pasan muchas cosas en el cuerpo, ¿eh? Amén, Señor. El cerebro no tiene oxigenación, ¿eh? Usted va a hacerse un análisis y no le encuentran la vena. ¿Cuántas situaciones? Y el cuerpo es más de 70% agua. ¿Y por qué tenemos una bendita iglesia deshidratada, con mareo, dolor de cabeza, derrames cerebrales y tantas cosas? ¿Por qué? Porque el agua es esta. Esta, la samaritana estuviera aquí y le dijera: es verdad, la del pozo no funciona, pero esta sí. Esto es todos los días, quiero o no quiera. Dile: enamórame de tu palabra, Señor, porque yo no puedo estar deshidratada. Y para colmo de males, nos arrugamos y nos vemos viejas. Hay que beber agua, mucha. Y lo espiritual, nos rejuvenecemos como el águila cuando tomamos agua. Tu palabra dice que nos rejuvenecemos. No lea la Biblia a ver si no te va a caer los pliegos. Porque la gente quiere en este evangelio que las cosas sean por arte de magia. Hermano, los alfareros no trabajan con magia, trabajan con proceso. Con procesos. Y van trabajando este barro. Y van trabajando un barro flexible. Wow. No es todo meterlo al agua. No es todo tirarlo así en la rueda y que quede en el centro para poder trabajar con él, sino que este alfarero comienza a darle la forma que él quiere. El barro en ningún momento le dice: no, que yo lo que quiero es el pastor, que no me ponga esa asa, que no voy a cargar agua. No le dice que no me metan flores, que yo no quiero hacer flores, a mí otra cosa. No, el barro está ahí callado. Tú puedes tener pasión por algo. Tú puedes tener deseo por algo. Yo no sé por qué a Dios le encanta meter a uno en la cosa que uno ni siquiera quería. Y uno tiene que quedarse en esa bendita rueda. Dame forma hasta que me maree. Dame forma. Y mándame donde tú quieras. No es fácil, hermano. Pero los barros no tenemos boquita. Estamos calladitos. Y él comienza a hacer diferentes vasijas. Y cada cosa, dependiendo su propósito, tiene diferente forma. Al principio todos nos veíamos como roca, después todos nos veíamos como masa, pero después que nos comienzan a dar forma, no todos nos vemos iguales. Entonces viene la inconformidad. Tú hiciste aquel más alto. Bueno, es que ese era para meterle unos tallos más altos. Tú eres un florero pequeño, pero igual te va a ver lindo, porque eso es diseño. No, es que yo quiero ser como aquella tinaja, porque yo lo que quiero es cargar agua, pero ni quiere leer la Biblia. El barro no opina. Dígale a la de al lado: el barro no opina. El barro es rendido. Dígale otra vez: el barro se rinde. Wow. El barro no opina, hermana. Y yo no sé por qué hablamos tanto. Hablamos mucho. Menos Mayra. Mayra, una santa. Pero hay unos que no hablan por fuera, pero hablan adentro. Y mucho. Entonces, cuando él comienza a darle forma y agarra esa masa, que la tira en el centro, que está hidratada, que está uniforme, que está flexible, él comienza a trabajar y a darle forma, y son vasijas todas. En este caminar todos tenemos que ser vasija. No es de que usted va a hacer un tambor ahí que no le van a echar nada adentro. No es verdad. A ti te van a hacer un hueco adentro para ponerte algo. A ti no te van a hacer stand. Esto es un stand. Eso es un stand de micrófono. No, no, no. A ti no te hicieron eso. A ti te hicieron básica para echarte algo adentro. Mas cuando el alfarero está trabajando esto, después que la masa está ahí y él le ha dado su par de trayas y amasar, entonces le va metiendo la mano. Y de repente, ahí adentro es donde él se encuentra que hay un palito o una piedrecita. Y mira esto. Él puede trabajar mientras la rueda está dando vuelta. Si esa rueda se para, él no puede trabajar. Y cuando él encuentra algo adentro, él quita el pie de la rueda y dice, ahora hay que parar para limpiar. Y hay gente que dice, yo estoy tanto tiempo en este proceso, pararon para limpiarte. Pararon para limpiarte. Y hasta el día que tú quieras soltar esa piedrecita, entonces vuelven y arrancan con la rueda. ¿Tú sabes cuántas piedrecitas, palo y basura han encontrado los alfareros dentro de un barro? Caramba, que se ve lindo, que ya fue polvo fino, que ya lo hicieron masa, que ya lo metieron en el agua y que ya está moldeable y que ya está listo y que ya él siente que está masa. Y cuando lo va a hacer, el lugar donde le va a depositar algo, encuentra una piedra, una basura y dice, suelto la rueda, ahora hay que limpiar esto otra vez. Vamos contentos. ¿Por qué? Ya no soy roca. Me volví polvo y ahora soy una arcilla. Estuve sumergida en las escrituras, porque hay gente que nadie sabe más Biblia que ellos. Estuve sumergida en las aguas. Estoy hidratado. Dios comenzó a trabajar conmigo. Pero cuando iba a hacer el hueco para meter dentro de ti lo que tú tienes que cargar, dijo, no puedo. Mientras esa rueda no está dando vuelta, él no puede trabajar. Él únicamente trabaja dándole vuelta a eso. Pero él no puede limpiar el barro dándole vuelta. Así que no es culpa del alfarero, es culpa de tu piedra que tú tienes adentro. No es culpa del pastor ni de nadie, es culpa del palo que tú tienes adentro. Y hubo que parar para comenzarte a limpiar. Cuando se supone que se te debió estar dando forma y que ya debería tener algo adentro y que ya debería ser una vasija útil, hubo que parar para sacarte la basura que se supone que no estuviera allí. Esas cosas de antaño, póngale el nombre que usted quiera, falta de perdón, celo, envidia, lo que usted quiera. Oye, tan contenta que yo estaba en esa rueda, ahora sí. Ahora me hacen una vasija y me van a echar esa sustancia y voy a ser útil y voy a ser llena y me voy hasta derramar. Y de repente la rueda se para y ¿qué fue, Jehová? No, que hay una piedra. Y entonces, Padre, acábala de sacar. Hay gente que no baja de esa rueda. Hermana, baja de esa rueda por una vitrina. Saca esa basura, saca lo que haya dentro de ti que está impidiendo que el alfarero te haga una vasija. ¿Y usted cree que es fácil deshacerse de ciertas piedras? No, pero hay algo que se llama Espíritu Santo. Se llama Espíritu Santo. ¿Sabe qué pasa? Que muchas veces estamos contentas porque hemos cumplido con ciertos requisitos y ya nos vemos bien bonitas, ¿no? Pero fue porque hicimos así con el problema. En vez de solucionarlo, lo tapamos. Yo no tengo problema contigo, mi hermana. Si te tengo que abrazar, te abrazo. Yo te abrazo y estamos en paz. Mentira, nunca me perdonaste. Mentira, nunca te sanaste. ¿Y sabes dónde se van a dar cuenta? El alfarero cuando te meta la mano adentro. Cuando él te meta la mano adentro y diga, oh, oh, hay que parar la rueda, que hay algo que raspó mi mano. Y tú, de verdad, Señor. No, no, si tú no crees, yo te pongo a prueba. Hermanitas, pásale por el lado otra vez, no la salude. Y dice, verdad, Señor, que había una piedrita, pero ya le entregué. Yo le entrego, sigue moviendo esa rueda. Yo le decía al Señor ahí, mueve esa rueda y no te pare. Que yo estoy aquí dispuesta a tirar toda la basura para afuera, lo que haya, la piedra, el palo, lo que sea, la hoja. No te pares, Señor, que yo no, Señor. Lo más grande en la vida es una gente que no camina en su propósito. ¿Y sabe por qué no camina en su propósito? Porque no entrega lo que está ocupando el lugar. Mi esposo dice, la depresión es para aquellos que no caminan en su propósito. Cuando tú te enfocado en tu propósito, no en lo que te hicieron ni cómo va avanzando el hermano, porque es otra cosa, una envidia que no está matando. Y tú te enfocas en tu propósito. No a perseguir gente, no a señalar gente, no a que tú te enfoques en tu propósito. Mi esposo dice, no hay depresión, porque no hay nada que te dará más gozo y satisfacción que caminar en el propósito de Dios. No lo hay, hermano, no lo hay. Así tu propósito sea limpiar la iglesia, te sentirás contento y feliz. Y bueno, yo tengo que acabar porque ustedes tienen hambre. Y bueno, él mete la mano y va haciendo el hueco, y allí encuentra que hay piedra y ciertas cosas y hay que parar. ¿Cuánta gente parada? Porque ahora hay que darle el proceso de limpieza. Cuando se supone que ya estábamos terminando, pero encontramos algo que estaba ahí oculto y escondido. Por eso la palabra dice, mira que no brote una raíz de amargura. Las raíces son profundas. A veces ni tú crees que la tienes hasta que brota. ¿Y sabes qué pierde? Que el alfarero siga trabajando, pierdes la gracia. Porque hay que parar para limpiarte. Y a veces tú no entiendes, Señor, ¿por qué a mí no? ¿Por qué a fulano sí? ¿Por qué a mí no? Bueno, mira, a ver, no aplica para todos los casos, ¿verdad? Pero mira a ver si hay alguna piedra que hubo que parar y no avanzar contigo. Nosotros podemos engañar a cualquiera, menos a Dios. Cuando Él mete la mano dentro de nosotros, Él haya lo que sea que haya. Él encuentra lo que sea que esté ahí adentro. ¿Puedes aplaudir al Señor? ¿Cómo me gusta a mí tanto, tanto, tanto, que sus manos están sobre nosotros? Así sea que encuentre la basurita, así sea que estemos en la condición que estemos, sus manos ahí.
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2: 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Hechos 20:35.
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Gloria al Señor. Bendiciones a cada uno de ustedes. El Señor les bendiga en esta hermosa mañana. Es un privilegio estar una mañana más en cabina de Radio Vida Nueva, porque esta es la voluntad de nuestro Dios, que sigamos adelante proclamando el Evangelio de salvación. Así que a Dios le ha placido, bendito Dios, tenernos de nuevo en este lugar. Y aquí estamos para llevar un momento más de bendición a cada uno de ustedes. Así es de que nos esforzamos cada día por permanecer en las manos de nuestro amado Salvador. Nos esforzamos cada día por someternos a la verdad de su palabra, a obedecer, bendito Dios. Así es de que podemos decir solamente: Dios ha sido bueno. Dios es bueno y Dios será bueno. Muchos se quejan, ¿por qué? Porque hacen las cosas mal y les va mal. Porque la verdad, los cristianos pasamos pruebas, pero sabemos que no vienen para quedarse, más bien vienen para fortalecernos. Así es de que seguimos hacia adelante, bendito Dios, llevando la cruz de Cristo. Así que muy agradecidos con Dios por darnos el privilegio de continuar. Muy agradecidos con Dios por sostenernos, por guardarnos, porque tenemos a un enemigo, ¿verdad? El enemigo de nuestras almas, que siempre anda ahí buscando a quien devorar. Y siempre nos persigue, pero nosotros debemos ser sabios, debemos de ser prudentes y pedirle a Dios que nos guarde siempre, que su gracia y su grande amor nos sostenga. Gloria sea nuestro Dios. Así que estamos esta mañana una vez más para adorar a nuestro Dios por medio de este programa, para exaltar y glorificar ese nombre que es sobre todo nombre, y así poder llevar este tiempo. Sé que muchos se conectan desde las 5 de la mañana con la transmisión de la radio, algo otro pues esperan las 10 de la mañana, ¿verdad? Para escucharnos cada lunes. Así es de que Dios es maravilloso. Gracias a nuestro Dios por todo este tiempo que nos hace posible estar en cabina de Radio Vida Nueva. Y así, poniendo cada uno, ¿verdad?, su parte, su granito de arena, como decimos, para poder sostener la radio, que es de mucha bendición para mucha familia, para cantidades de personas muy grandes. La radio sigue siendo de bendición. Bueno, quienes nos están escuchando, gloria a Dios, Dios le bendiga. Jocelyn, gracias porque ya está ahí conectada con la programación. Decirles de que para este día les anunciaba, ¿verdad?, estos lunes atrás, que ya no tengo ofrendas. Me he venido, pues Dios es proveedor, me he venido y por ahí creo que fue el día lunes que me dieron una promesa, pero no llegó la ofrenda. Así es de que yo dije: yo me voy, Dios es proveedor y Él sabrá cómo nos va a sacar adelante, bendito Dios. Así es de que no tenemos ofrenda para hoy, pero acá estoy, bendito Dios, para el próximo lunes. Ya no tenemos ofrenda tampoco, y pues mi anhelo es seguir adelante, ¿verdad?, con la predicación de la palabra acá en la radio. Pero si pues Dios dice: ya hasta aquí, ha llegado tu tiempo, el tiempo que yo te di, el tiempo que yo te elegí para estar en la radio, pues Dios sabrá. Porque después sí tengo ofrenda para dos programas de agosto. Para dos programas de agosto sí tengo para, vamos a ver, para el 31 de agosto. Gloria a Dios, Dios le bendiga por sus reacciones. Para el 31 de agosto, para el 17 de agosto y para el 31 de agosto sí tengo ofrenda, pero para este lunes y los que vienen antes del 17 de agosto no tengo. Así que por fe, reconociendo que Dios es proveedor, yo estoy esta mañana en radio y Dios proveerá. Dios proveerá. Mientras tanto, vamos a orar, bendito Dios, porque debemos ser agradecidos con nuestro Dios y encomendar toda obra a sus benditas manos, porque Él es hacedor. Bendito Dios.
Padre y buen Dios que estás en gloria, en esta mañana, Señor de los cielos, gracias te doy, mi Dios, gracias te da mi alma, Señor mío eterno, por cuanto me has hecho posible, Señor, el poder estar en la radio, aún, mi Dios eterno, que no llegó ofrenda, mi Dios, para este programa, Señor, yo me he hecho presente, mi Dios, y sé que tú eres, Señor, proveedor, Dios eterno, Dios de misericordia, tú eres grande, Señor, tú eres real, eres precioso, Padre. Hace algunos días, mi Dios, alguien, Señor, prometió ofrenda para este programa, tú lo sabes, Señor, pero la ofrenda no llegó, pero yo sí he llegado acá a la radio, Señor de los cielos, porque esta es tu obra, mi Dios, esta no es obra de hombre, Dios mío, no es, Señor de los cielos, Padre mío santo, porque a uno, Señor de los cielos, le plazca, Padre, porque, Dios mío, hay un momento, Señor, tiempo invertido, Padre, dinero invertido, Señor, Dios poderoso, muchas veces, Señor, entre dificultades, pero seguimos adelante, porque sabemos lo importante que es, Señor, la programación de la radio, Dios mío, sabemos lo importante que es, Señor de los cielos, buscar, Señor,

Dios, que ha aportado la bendición, Señor de los cielos. Ha derramado mucha bendición, mi Dios, porque puedo reconocer que en 8 años de ministerio, Señor, la ofrenda, mi Dios, la ofrenda ha sido, Señor, una cantidad muy valiosa, Padre de los cielos, una cantidad bastante grande, mi Dios, que tú has provisto, Señor, y esta mañana, mi Dios, por fe, Señor, por fe yo me he movido a este lugar, Señor de los cielos, Cristo de poder, que estás en gloria, gracias te doy, amado y eterno Rey. Gracias, Señor, por poner en mi corazón, mi Dios, el deseo de estar en este lugar, aunque no hubiera recibido ofrenda para estar, Señor, en este lugar, Dios mío, poder cancelar estas 2 horas de programa, Señor. Pero acá, Señor de los cielos, estoy, mi Dios, con mi corazón puesto, Señor, en ti, con mi fe puesta en ti, Señor, porque sé que no me has dejado, que no me has desamparado, Padre mío, en todo este tiempo, Señor de los cielos. Y recuerdo, mi Dios, el primer mensaje que yo di, Señor, cuando yo abrí, mi Dios, en el nombre poderoso de Jesús, este ministerio, Padre Santo, bendito Dios, allí en el Salmo 23, Señor de los cielos, Dios poderoso, bendito tu nombre, Señor, porque tu palabra es grande y poderosa, porque tus promesas son fieles y verdaderas, Dios eterno, bendito y alabado sea tu nombre, Señor. Hay poder en Jesús, hay victoria en Jesús. Dios mío, solo nos depositamos en tus manos, Señor, y tú, mi Dios, eres hacedor, Señor, eres hacedor de maravillas, Padre, bendito tu nombre, Dios de los cielos, gloria a tu nombre, Señor, porque tu palabra dice, Señor, Jehová es mi pastor, nada me faltará, Jehová es mi pastor, nada me faltará, y no me ha faltado la fuerza, Señor, no me ha faltado, mi Dios, en mi corazón, en mi boca, la palabra para predicar cada lunes, no me ha faltado la ofrenda de esos corazones generosos y agradecidos contigo, Señor, y sabes, mi Dios, que siempre oro, Señor, por cada patrocinador, por cada familia representada por ese patrocinador, Dios mío. Bendito y alabado sea tu nombre, Señor. Dios eterno y poderoso, yo no podía quedarme quieta esta mañana, mi Dios, en casa, Señor de los cielos, porque sé que este ministerio, como todos los ministerios, Señor, en tu obra bendita, dependen de ti y no de hombre alguno, Señor de los cielos. Bendito Dios, bendice esos hogares, Señor, donde llega, Dios mío, esta programación, bendice esas familias, esos negocios, Señor, esos medios de transporte, Dios mío bendito, todo lugar, mi Dios, todo lugar donde la radio es escuchada, Señor, bendice, bendice cada corazón alegre, bendice, Señor, cada corazón lleno de gratitud, bendice, Señor de los cielos, bendice, Señor, en gran manera, Padre de poder, aquel necesitado, mi Dios, al que está necesitando de ti, Señor, a todo aquel que está necesitando, Padre, sanidad en su cuerpo, a todo aquel que está necesitando, Señor, Dios eterno, sus finanzas para sobrevivir, para comprar medicamentos, para pagar exámenes, para pagar transporte, Señor, a todos aquellos que están viviendo problemas familiares, Señor, bendíceles, Padre, tú no te quedas con nada, mi Dios, tú solucionas todo, mi Rey, porque tú, mi Dios, eres proveedor, porque tú, Señor, eres hacedor de maravillas, bendito y alabado tu nombre, Señor. Gracias, Padre, porque puedo creer y puedo confiar en ti, y tú tienes respuesta, Señor. Gracias, bendito Dios. Ayúdanos a llevar, Señor. Ayúdanos a llevar, Señor, esta palabra, esta mañana. Ayúdanos a llevar las complacencias, los saludos, Señor. Bendiciones, felicitaciones para cada uno. Gracias, Jesús de poder. Mi alma te alaba, mi Dios. Gracias, eterno Dios. Alabanzas a tu nombre, Padre. Gracias, Jesús de gloria. Bendito es el Señor. Gloria a nuestro Dios, aleluya. Gloria a nuestro Dios. Gracias a nuestro Señor porque nos permite comunicarnos con Él. Es más, Él nos pide que oremos. Él nos pide que oremos, orar sin cesar, dice. Así que aquí estamos, bendito sea el Señor, gloria a Dios, confiando en nuestro Dios. Y Él hará maravillas, Él seguirá haciendo maravillas. Vamos a escuchar unos hermosos cantos y sigámonos gozando en esta mañana.

Gloria a Dios, aquí estamos tratando de querer alegrarles allí donde estén, alegrarles allí donde ustedes nos escuchan con esta programación de Radio Vida Nueva. Y Dios es proveedor. Gloria sea al Señor, le dije al principio y estuve orando y le dije que me vine sin ofrenda para el programa, pero como Dios es proveedor y el cristiano se mueve por fe, ya bendito sea el Señor, ya nos llamó una hermana y ya nos dio, ¿verdad?, la ofrenda, así que Dios le bendiga a Jocelyn Arevalo, ya que ella pues siempre se conecta, ¿verdad?, con la programación, y ella escuchó, bendito sea Dios, ella escuchó de que estaba diciendo que no, que me vine sin ofrenda, y bendito sea el Señor, ya ella me llamó y me dijo, hermana Irma, ya le dije a mi mami que le dé allí la ofrenda. Así que el cristiano, hermano, el cristiano se mueve por fe. Yo podía, mire, las excusas no valen, las excusas no cuentan delante de Dios. Yo podía haberme quedado en casa y decir, bueno, no tengo ofrenda, no voy a ir. Pero dije, bueno, yo voy a ir y voy a anunciar que no tengo ofrenda, pero que por fe yo estoy en la radio. Así que muchísimas gracias, Jocelyn. Dios me le bendiga mucho, mucho más. Dios me le provea. Él no se queda con nada. Y saludos para la hermana Araceli de Arevalo, para el hermano Mauricio. Bendiciones para toda la audiencia, los hermanos de la iglesia Naín, hermanos del Corozo, de Tamacha, de Santa Elena, todos los de acá de Cara Sucia, todos los de la costa. Aquí estamos esperando que ustedes se comuniquen con nosotros y nos soliciten los cantos que ustedes quieren escuchar, y con gusto se los vamos a complacer. Así es de que lo que nosotros buscamos acá en la radio es de que ustedes sientan satisfacción, esa satisfacción espiritual ahí en casa. Y el Señor, que es tan grande y maravilloso, Él toca los corazones y nos da el gozo por medio de su Espíritu Santo. Así que mientras ustedes nos van solicitando los cantos que ustedes quieren escuchar y van solicitando los saludos que quieren que le hagamos a sus seres amados, vamos a escuchar esta alabanza de Nancy Ramírez, No te rindas. No te rindas, así que un cristiano que se mueve por fe no se rinde y alcanza su propósito, porque Dios es bueno. Va sonando este canto precioso. Dios le bendiga, mis hermanos.

gloria a Dios, estábamos escuchando un canto más mientras ustedes se reportaban, ¿verdad? Así que bendiciones, saludos a mi hermana Elsa Castro, que se ha reportado desde El Corozo. Dios me le bendiga, y al lado de su madrecita, a todos los que nos escuchan en El Corozo, decirles gracias, Dios le bendiga, y repórtense, mis hermanos, repórtense, y aquí les complacemos con mucho gusto. Mi hermana nos ha solicitado el canto Dame un abrazo ahora, con gusto se lo vamos a complacer. Y por ahí había una persona llamándonos al teléfono de la radio, pero yo estaba en el otro teléfono, no pude atenderle, pero aquí estoy disponible para recibir su llamadita, así que me puede llamar de nuevo y con gusto yo le voy a recibir su llamada. Bendiciones y muchísimas gracias. Vamos complaciendo.

Bien, estábamos allí complaciendo hasta El Corozo a nuestra hermana Elsa Castro y pues deseándoles un bendecido día, que lo disfruten siempre en la presencia del Señor. Gloria a Dios. Tenemos un saludito de parte de hermana Jocelyn Arévalo para su madrecita, hermana Araceli de Arévalo, que nos escucha en Santa Rita. Así que está el saludo, hermana Araceli, de parte de su hijita. Bendiciones y que tenga un excelente día. También un saludo más para su sobrina Nicole, dice. Así que está el saludo para Nicole de parte de su tía Jocelyn, porque este día está de cumpleaños y la está felicitando con un canto de cumpleaños. Se siente que va sonando este precioso canto, felicitando a Nicole, que nos escucha en Santa Rita, de parte de su tía Jocelyn. Muchas felicidades, Nicole, que lo pase bonito al lado de sus padres y sus hermanos. Feliz cumpleaños.

gloria a Dios. Estábamos ahí escuchando esos hermosos cantos para que se deleite nuestra alma y así todo mi ser, ¿verdad? Bendito Dios. Dios le bendiga, mi hermana, mi hermano. Gracias a todos los que se reportan y a los que no se reportan, pero nos escuchan también. Saludos hasta el Golondrino, a hermana Leli de Meléndez. Dios le bendiga, mi hermana. Por ahí nos llamaba mi hermana, agendando una hora para el próximo viernes. Para el próximo lunes, no sé qué me está pasando mencionando el viernes. Para el próximo lunes tengo una hora agendada, así que si alguien dice esta es mi oportunidad porque yo quiero pagar una hora también, ahí le dejo la nota para que usted me llame y agende su hora para el próximo lunes. Saludo a mi hermana Leli, quiere escuchar la alabanza Fortaléceme Señor con el hermano Francisco Orantes. Ya le vamos a complacer. Dios bendiga a mi hermano Azael, que nos escucha en Barrio El Progreso, Cara Sucia, solicitando dos temas: Los Muros Caerán con Miel San Marcos y Eres Dios con Barak. Vamos entonces complaciendo a hermana Leli. Dios me le bendiga.

Gloria a Dios, ahí siempre complaciendo, porque ese es nuestro trabajo, ¿verdad? Ustedes solicitan, nosotros complacemos. Muchísimas gracias a todos los que se han reportado. Gracias al Señor, estamos cerrando con esta primera hora de programa. Pues le digo, llegué acá sola por medio de la fe. Yo dije, Dios proveerá, me vine sin ofrenda. Pero Dios bendiga a la hermana Jocelyn Arevalo, que ya ella me llamó y ya me dijo que ella me va a dar la ofrenda para este programa. Así que bendiciones para todos. Dios le bendiga, hermana Jocelyn, por su ofrenda. Y confiemos siempre en el Señor y Él proveerá. Dios le bendiga a mi hermana Tina Rivera en Santa Rita. Dios le bendiga, hermana Estrecita Madrid, Colonia 19. Dios le bendiga, hermano Asael, en Barrio El Progreso. Cuando regresemos, les complacemos. Bendiciones para todos.

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6: Bendice alma mía Jehová y bendiga todo mi ser su santo nombre. Bendice alma mía Jehová y no olvides ninguno de sus beneficios. Salmo 103:1.

0: de Dios. Te complacemos, complacemos.
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Aleluya, gloria al Señor. Aquí nosotros, pues en este pequeño intermedio que tenemos, nos tomamos tiempo a veces para decir algo. Para decir algo. Así es de que lo que estábamos diciendo, que yo sigo repitiendo, que el próximo viernes, yo no vengo los viernes a la radio, sino que los lunes. Dios es bueno, Dios es grande, poderoso, fiel y verdadero. Amo a ese Dios. Amo, exalto, glorifico, adoro al que vive y permanece para siempre, hermanos. Nuestro Dios es real, Él es bello, Él es precioso. ¿Cómo no adorar a ese Dios tan maravilloso? Mire, nos tiene con salud, no nos falta alimento, no nos falta provisión de ninguna. Así que maravilloso es nuestro Dios. Bien, Dios bendiga la vida de hermana Jocelyn Arévalo, que es la patrocinadora de este programa. Qué bueno es Dios, me movió la fe, como debe mover a todo cristiano la fe. Me vine sin la ofrenda, pero luego ella me llama y me dice, hermana Irma, yo le voy a mandar ahí para la ofrenda de este, yo le voy a mandar ahí la ofrenda de este programa. Así que Dios me la bendiga en gran manera a mi hermana, porque ella se sintió tocada de su corazoncito por medio del Señor, y así fue como ya resolvimos esto, ¿verdad? Ya está pagado este programa por fe, ¿verdad? Bendito Dios, aleluya. Y Dios es bueno y Él sigue obrando. Él sigue obrando porque para el próximo lunes, ahora sí dije bien, para el próximo lunes, el último lunes de julio, tenemos ya una hora agendada por hermana Leli de Meléndez. Así es de que si usted desea agendar la otra hora, pues ahí le dejo la notita para que usted me llame y me diga, yo me uno a esa hora y yo voy a pagar la otra hora de programa. Dios me le bendiga a todos. Por fe hemos caminado siempre en estos ministerios y así lo hemos testificado y así vamos. Bendito Dios. Así que ya para el mes de, estaríamos cerrando julio, para el mes de agosto tendríamos ahí el, vamos a ver, lunes 3 para comenzar. Pues ustedes, si usted desea agendar, pues nos llama o nos escribe y ahí agendamos y seguimos adelante con el ministerio. Bendito el Señor. Bueno, vamos a ir complaciendo así rapidito, porque quiero salir de estas complacencias antes de predicar. Vamos a ver, el hermano Asael, que nos escucha acá en Cara Sucia, le vamos a complacer con Los Muros Caerán, de Miel San Marcos, y Eres Dios, con Barak. Hermana Estercita Madrid nos ha solicitado Oh Alma Mía, con gusto le vamos a complacer también acá en Cara Sucia, Colonia 19. Hasta Santa Rita vamos complaciendo a nuestra hermana Tina Rivera con las alabanzas, el gran final con Felipe Garibo y En Su Nombre con Nehemías Lemus. Así que siga cantando con todo gozo, hermana, y en la cocina, ve, acompañada de Radio Vida Nueva, cante, regocíjese, hermano, usted albañil que está ahí con las medidas o con la mezcla ahí, dele, cante con todo, y usted haga lo que haga siempre en actitud espiritual. Dios le bendiga.

Bendice alma mía a Jehová, y bendiga todo mi ser su santo nombre. Bendice alma mía a Jehová, y no olvides ninguno de sus beneficios. Él es quien perdona todas tus iniquidades, el que sana todas tus dolencias, el que rescata del hoyo tu vida, el que te corona de favores y misericordias, el que sacia de bien tu boca, de modo que te rejuvenezcas como el águila.

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gloria a Dios. Estábamos allí complaciendo en este tiempo, gracias al Señor, complaciendo a nuestros hermanos que siempre nos escuchan y se nos reportan, hermano Asael, hermana Estercita y hermana Tina Rivera. Así es que muchísimas gracias, mis hermanos, por su fiel sintonía y por darnos la oportunidad de seguir adelante. Dios bendiga a hermana Jocelyn Arévalo por la bendición de la ofrenda para este programa. Ya que pues salí de casa, le decía al inicio del programa, ¿verdad? Sin ofrenda, porque no tenía ofrenda para este programa, pero Dios que es tan bueno y toca los corazones y el corazón dócil a la presencia del Señor, ese gratifica, bendito Dios. Así que muchísimas bendiciones para mi hermana, porque ya estando acá me llamó para decirme que ella pues va a pagar este programa, así que Dios me la bendiga en gran manera. Vamos así rapidito a la prédica de la palabra del Señor, gloria sea nuestro Dios. Vamos a hablar bajo el tema, el que por medio de la fe se guarda en justicia, este vivirá. El que por medio de la fe se guarda en justicia, este vivirá. Bueno, quiero mandar saludos también, ahí bendiciones a mi hermana Margarita Palacios y a mi hermana Tránsito Palacios. Dios les bendiga, mis hermanas, sé que son fieles oyentes. Cada vez que veo a hermana Margarita me dice que siempre me escucha. Así que es un privilegio, hermanas, una gran bendición. Antes me llamaba bastantes veces, me llamó el esposo de mi hermana Tránsito Palacios, así que por favor ahí me lo saludan a mi hermano si no nos está escuchando, y si nos está escuchando pues mejor todavía. Bendiciones ahí a toda la familia Palacios, Dios les bendiga en gran manera, mis hermanas y mis hermanos. El que por medio de la fe se guarda en justicia, este vivirá, dice la palabra del Señor ahí en Hebreos 10:35. No perdáis pues vuestra confianza, que tiene grande galardón, porque es necesaria la paciencia para que, habiendo hecho la voluntad de Dios, obtengáis la promesa, porque aún un poquito y el que ha de venir vendrá y no tardará. Mas el justo vivirá por fe, y si retrocediere no agradará a mi alma. Pero nosotros no somos de los que retroceden para perdición, sino de los que tienen fe para la preservación del alma. ¡Qué bonito! ¡Qué palabras tan lindas, hermanos! Por eso la palabra del Señor a nosotros siempre nos fortalece. Porque cuando nosotros la leemos, la escudriñamos, cuando nosotros tratamos de entender la palabra del Señor, esta palabra nos fortalece por ser palabra viva. Ya que siendo la fe fruto del Espíritu, nos guía a la salvación, hermanos. Siendo la fe fruto del Espíritu, nos guía a la salvación. Por eso dice ahí, mas el justo vivirá por fe, y si retrocediere, no agradará a mi alma. Así que, hermano, nosotros debemos de ser justos. Actuar por medio de la fe es tomar decisiones basadas en el conocimiento de la palabra. Nosotros, por naturaleza, muchas veces nuestro pensamiento nos lleva a querer hacer las cosas a nuestra manera. Pero cuando vivimos con la fe puesta en Dios, acudimos a Él y Él nos oye y nos bendice conforme a nuestra fe. ¡Qué bonito! Usted y yo queremos ser bendecidos, pues actuemos, hermano, por medio de la fe. Busquemos de la presencia del Señor, rogando a Dios, hermano, que nuestra fe no se debilite, porque si la fe desaparece en nosotros, ¿cómo podemos agradar a Dios? No podríamos agradar a Dios. Allá en Habacuc, capítulo 2, versículo 4, dice la palabra del Señor: he aquí que aquel cuya alma no es recta se enorgullece, mas el justo por fe vivirá. He aquí que aquel cuya alma no es recta se enorgullece, mas el justo por fe vivirá. El orgullo, hermanos, es un pecado grave que no deja
que no deja permitir, es como la adversidad, ¿verdad?, a la humildad. El orgullo bota, el orgullo hace desaparecer la verdad de la vida, la verdad que procede a todo conocimiento, la humildad. Por eso, pero más dice el versículo ahí, más el justo por fe vivirá. Así que, hermano, cuidémonos del orgullo. Jehová habló a Habacuc advirtiendo contra el pecado. El orgullo es un pecado grave. El orgullo es un pecado que aparta, separa el alma de la santidad, separa el alma de la humildad. No nos olvidemos de esta palabra, que el justo por fe vivirá. Ay, de aquella hermana, ¿verdad? De aquel hermano que tiene su tienda y le roba su par de onzas allí a la libra. Es pecado. Imagínense qué tremendo. Es falta de justicia. Es falta de justicia. Y la palabra nos manda a ser justos, porque el justo por fe vivirá. Qué bonito, el justo por fe vivirá. Por eso es que cuesta muchas veces ser justo. ¿Por qué? Porque la injusticia viene de parte del enemigo, y el enemigo muchas veces es el que quiere gobernar nuestra vida. Pero usted y yo, si caminamos con un corazón recto, ese corazón recto nos lleva a la justicia. Ese corazón recto nos lleva a la justicia por la fe, ¿verdad?, que nosotros tenemos y guardamos en el Señor. Por eso dice allá, ¿verdad?, donde leímos, bendito sea el Señor. El Espíritu, el fruto del Espíritu nos guía, hermanos, a la salvación. Por eso es necesario, dice, que no perdamos la confianza, porque la confianza tiene grande galardón. Porque es necesario caminar con paciencia, dice, porque es necesaria la paciencia para que, habiendo hecho la voluntad de Dios, obtengas la promesa. ¿Cuál promesa? La promesa de salvación. Ningún injusto, hermano, ningún injusto puede alcanzar la vida eterna. Ningún injusto puede decir que va a estar en la eternidad con el Señor, porque la injusticia no agrada a Dios. Dice los versículos que hemos leído, mas el justo por fe vivirá. Pero hay de aquel que injustamente pierde la fe en el Señor. Ay, hermanos, esta mañana yo ando con una alergia tremenda, pero aquí estoy, adorando y sirviendo al que vive y permanece para siempre. Así que, hermano, el practicar la justicia es de sabios, es de prudentes. El practicar la justicia es de este practica la verdad, este camina por medio de la fe y deja que el Espíritu Santo lo guíe, lo lleve, lo llene. Y esto hace, hermano, que la justicia nos lleva a hacer obras buenas, obras de amor. Cierto que nadie se salvará por obras, pero el que es justo hace buenas obras, y este alcanzará vida. El que es justo, bendito sea el Señor, vivirá por medio de la justicia. Dice Romanos 1:17, dice esta palabra, vamos a leer desde el 22. Porque no me avergüenzo del Evangelio, porque es poder de Dios para salvación a todo aquel que cree, al judío primeramente y también al griego. Porque en el Evangelio la justicia de Dios se revela por fe. Y para fe, como está escrito, más el justo por fe vivirá. No puede, hermanos amados, un evangélico ser injusto. No puede un evangélico ser injusto, sino que en todo tiempo debemos de practicar la justicia. Porque dice el apóstol Pablo a los romanos, porque en el Evangelio la justicia de Dios se revela por fe y para fe. Como está escrito, más el justo por fe vivirá. En estos versículos, hermanos, hay palabra céntrica, no palabra clave.
Pablo claramente está diciendo que no se avergüenza del evangelio, porque es el poder de Dios para salvación, y debemos vivir este evangelio como Dios manda, haciendo justicia por medio de la fe. Y todo aquel que practica la justicia por medio de la fe vivirá. Qué hermoso, hermano, porque hermanos amados, como un injusto, dígame, ¿cómo un injusto vivirá en la eternidad si el que es injusto hace mal a su prójimo? El que es injusto no guarda la fe, no espera con paciencia, no deja que el Espíritu, no da lugar a que el Espíritu de Dios le revele, le inste, lo guíe a hacer lo bueno, a amar verdad, a hacer verdad, sino que tuerce el conocimiento, se deja guiar por malos sentimientos, y esto lo lleva a no vivir en justicia, sino a vivir en injusticia. Pero la palabra del Señor claramente dice: mas el justo por fe vivirá. El justo guarda la fe, el justo se guarda en el conocimiento del verdadero amor de Dios, porque el Espíritu de Dios está en él, y deja que el Espíritu de Dios lo guíe, lo lleve más allá a hacer estas obras de justicia, que es lo que Dios nos ha mandado a hacer, a vivir en justicia, porque la justicia está basada en el amor. Porque ninguno que es justo hace mal a su prójimo. Porque ninguno que es justo desea mal a su prójimo. Que es el justo desea lo bien para su prójimo y ama a su prójimo. Mas el injusto no le importa cómo viva su prójimo. No le importa hacer daño a su prójimo, porque la injusticia que hay dentro de su corazón lo guía mal, lo lleva a hacer y desear mal. Así que, hermanos, estamos sabidos en gran verdad por medio de la palabra que el justo por fe vivirá. Gálatas 3, 6 al 12. Vamos a Gálatas 3, 6 al 12, dice: así Abraham creyó a Dios y le fue contado por justicia. Oiga qué bonito. Si nosotros creemos a Dios, la justicia de Dios está. La justicia de Dios nosotros la alcanzamos, porque nosotros también amamos justicia. Abraham, por medio de su fe, creyó a Dios y le fue contado por justicia. Sabed, por tanto, que a los que son de fe, estos son hijos de Abraham. Oiga, qué bonito, hijos del padre de la fe. Y la Escritura, previendo que Dios había de justificar por la fe a los gentiles, dio de antemano la buena nueva a Abraham, diciendo: en ti serán benditas todas las naciones. Qué importante, hermano, por medio de la fe en justicia alcanzamos esas bendiciones. De modo que los de la fe son bendecidos con el creyente Abraham. Porque todos los que dependen de las obras de la ley están bajo maldición, pues escrito está: maldito todo aquel que no permanece en todas las cosas escritas en el libro de la ley para hacerlas. Y que por la ley ninguno se justifica para con Dios es evidente, porque el justo por la fe vivirá. Y la ley no es de fe, sino que dice: el que hiciere esta cosa vivirá por ella. Así que, hermanos, por la ley ninguno se justifica para con Dios. Es evidente, porque el justo por la fe vivirá. Hermanos amados, si vamos a la historia de Abraham, nos damos cuenta que este hombre agradó a Dios por medio de fe y de su fe, y recibió la promesa.
pues su fe le fue contada por justicia. No hay milagro alguno por medio de la ley. Los milagros se reciben por medio de la fe, ¿verdad, mis hermanos? Todos sabemos que no es por la ley. La ley no es para salvación, no es para santificación, no es para alcanzar el milagro, la sanidad que nosotros estamos buscando, que estamos pidiendo al Señor. La ley es otra cosa, pero el que practica la justicia por medio de la fe, este sí, hermano, somos testigos de las maravillas que vemos, que Dios hace con nosotros. Cuántas cosas maravillosas, y por esta fe nosotros agradamos a Dios, y Dios nos ve como justos, y nos lleva más hacia adelante a hacer su voluntad, nos lleva más hacia adelante a agradarle a Él. Qué hermoso es, hermano, qué hermoso es cuando nosotros caminamos en esta rectitud, agradando a Dios, cuando nosotros perseveramos, hermano, en justicia. Imagínese que alguien se molesta porque quiere vender algo, tiene algo, quizás un objeto, quizás un animal, ha puesto a la venta y quiere que por... pone ley, mete ley y dices que yo quiero que eso me den, y si no me lo dan, pues que esto y que lo otro, y comienza a renegar. Más alguien que es justo y por medio de la fe dice: Señor, ayúdame, yo voy a poner en venta, quizá como le digo, un objeto, un animal, y dice: Señor, ayúdame. Ayúdame a poner el precio y provéeme el comprador. ¿Qué está haciendo? Obrando justamente y por medio de la fe, porque está creyendo en Dios. Está esperando que Dios sea su proveedor para hacer su venta. Pero ¿qué de aquellos hermanos que imponen ley y que quieren que la gente les pague a como ellos dicen? No hay amor al prójimo, no les importa si a qué le va a ir mal cuando revenda. ¿Verdad? Muchas veces, hermano, personas venden cosas dañadas, en mal estado, ¿verdad? Y lo que hacen, dicen, con los vehículos, hermano, sucede mucho eso. Con los vehículos sucede mucho eso. Ay, este carro, esta moto, este cabezal, esto me está dando mucho problema, y yo sé dónde está el error, pero yo ya no le quiero meter más dinero, solo le voy a arreglar allí tal partecita que está más visible, y así lo vendo, así que se vaya. ¿Será esto practicar la justicia? No, esto es injusticia. Pero cuando vamos más allá, uniendo justicia con fe, hermano, en el nombre de Dios yo voy a ponerlo en venta, y que sea la voluntad de Dios cuanto me den, porque el que me lo compre va a tener que invertir mucho. Nadie, hermano, que venda un vehículo en mal estado va y le dice al comprador: mire, yo le voy a hacer saber bien esto, esto y esto, y todo esto tiene dañado y yo por eso lo vendo. No, hermano, porque no somos justos, porque somos injustos, porque nos falta amor, porque nos falta fe, porque nos falta el diseño de Dios en nuestra vida, hermano. Nos falta el diseño de Dios en nuestra vida. Si en verdad el diseño del Señor estuviera en nosotros, hermano, practicáramos más la justicia, practicáramos la fe, la justicia, por medio de la fe, hermano, en el amor, hermanos, aprendamos más de la palabra. Las cosas de esta tierra son pasajeras, son perecederas, pero el amor es eterno, la salvación es eterna. Y nunca olvidemos que el que murió por nosotros, amados, es un Dios justo, lleno de amor, y nos ha pedido y nos ha mandado a caminar por medio de la fe. Así que, hermanos, el escritor de los Hebreos, ¿verdad?, ha dado algunas advertencias para alcanzar la vida, que es la salvación por medio de la fe, y son los primeros versículos, ¿verdad?, que leímos. Que no perdamos la confianza, que esperemos con paciencia,
que aprendamos a vivir siendo juntos y que no retrocedamos. Dice, no perdáis pues vuestra confianza, que tiene grande galardón, tiene promesa, porque os es necesaria la paciencia para que haciendo la voluntad de Dios obtengamos la promesa, porque aún un poquito y el que ha de venir vendrá y no tardará, mas el justo vivirá por fe, y si retrocediere no agradará a mi alma. Pero nosotros, dice el escritor, no somos de los que retrocedemos para perdición, sino de los que tienen fe para preservación del alma. Así que, hermanos, guardémonos en la fe, una fe practicada por medio de la justicia, y esta será el alma que agradará al Señor y nos llevará a la eternidad juntamente con Él. Dios es bueno y Él no cambia. Él no cambia. Ay de nosotros si nosotros cambiamos, si nosotros llegamos al Evangelio lleno de fe, pero ahora estamos viendo la vida de diferente manera. Si nosotros llegamos con aquel gran temor de la justicia, pero ahora nos hemos hecho injustos, no podemos de tal manera agradar a Dios. Así que siempre, hermano, yo les insto a vivir meditando en la palabra del Señor, para que no caigamos, para no retroceder, para ser justos y misericordiosos, guardando la fe en el Dios Todopoderoso. Así que, amados, esta es la palabra que he podido presentarles esta mañana, deseándoles siempre a todos la bendición, la gracia del Espíritu de Dios en nuestra vida, que perseveremos, que sigamos adelante y el Señor nos guiará siempre a hacer su voluntad si nosotros se lo permitimos. Así que bendito Dios por la palabra que ya he predicado. Dios bendiga la vida de hermana Jocelyn Arevalo, que ella pues fue la que ofrendó para este programa. Dios es bueno. Me vine obrando y dije, no tengo ofrenda para el lunes, entonces voy a llevar este mensaje de fe. Y yo tenía esperanza, tenía fe de que alguien me iba a llamar y me iba a decir, hermana, yo le voy a mandar la ofrenda para que pague este programa. Y así fue, bendito Dios. Pidámosle siempre al Señor que nos ayude, que nos guíe, y Él lo hará. Así que Dios me le bendiga en gran manera. Dios nos ayude a seguir adelante y Dios tome control de nuestras vidas. Así que Dios bendiga la vida de hermana Leli de Meléndez, que ya para el próximo lunes nos ha agendado una hora. Y ahí le dejo a usted la motivación. Si usted quiere agendar la otra hora, pues con gusto, ¿verdad? Tomamos nota. Si no, pues yo aquí voy a estar siempre, si Dios me lo permite. Les deseo a todos una feliz y bendecida semana. Me voy despidiendo de esta programación, pero con la fe de estar el próximo lunes con ustedes. No desmayemos, sigamos adelante, porque Dios es el que nos guía. Así que tenemos espacio ahí para unos dos cantos. Vamos a programar unos dos cantos más. Esta preciosa alabanza, activa tu fe, bendito Dios, activa tu fe. Y la otra que habla también de fe, del hermano Roberto Orellana. Y estas dos alabanzas van a sonar. Que el Señor me les bendiga, les amo en el Señor y deseo para cada uno todas las bendiciones de lo alto. Gracias por su atención y hasta el lunes si Dios me lo permite.

Dios les bendiga. Será hasta la próxima con su programa radial Jehová es mi pastor, nada me faltará. 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
3: No menosprecies, hijo mío, el castigo de Jehová, ni te fatigues de su corrección, porque Jehová al que ama castiga, como el padre al hijo a quien quiere. Proverbios 3, 11 y 12.
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Las 12 del mediodía con 10 minutos, 12 del mediodía, 10 minutos, y estamos avanzando en esta preciosa hora con nuestra programación, escuchando ya las alabanzas, y en unos minutos vamos a compartir el versículo que corresponde a este día. Dios bendiga la vida de cada uno de nuestros hermanos que están siempre pendientes de nosotros y que se conectan a través de la frecuencia en el 106.1 FM y también en nuestras plataformas. Buen provecho para usted que almuerza a esta hora. Dios le bendiga en este espacio. Le estamos saludando y por supuesto vamos a seguir con las alabanzas. En unos instantes usted va a estar escuchando el versículo de este día. Bendiciones.

0: Son las 12 con 17 minutos.
1: Bueno, vamos con más alabanzas para ustedes. Escuchábamos ahí los cantos, una montaña de mis sufrimientos. Pero continuamos con más para ustedes. Las 12 del mediodía con 18 minutos. Después de estos dos cantos, vamos a retornar con el versículo de este día. Somos Radio Vida Nueva en el 106.1 FM con el poder de la fe. Oscar Medina y este canto, Ven.

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Muy bien, bendición a esa hora del mediodía. Continuamos con más para usted. Estamos continuando con la programación y ha llegado el momento de compartir el versículo que corresponde este día, siguiendo el tema de la semana, que es un tema muy especial, el cual compartimos con ustedes en este día que iniciamos, bueno, esta semana, día lunes. Y pues sabemos que hay muchas personas que siempre escuchan la palabra del Señor. El tema de la semana: en las manos del alfarero. Mire usted qué interesante este tema. Y hoy la palabra del Señor nos habla y nos recuerda acerca de ese Dios poderoso que puede hacer, ¿verdad?, lo que a Él le place. Y que usted y yo, pues, tenemos que reconocer que solamente Él tiene el poder y que dependemos totalmente de Él. Y Él puede, ¿verdad?, hacer grandes cosas en nosotros, como también, pues, moldearnos, ¿verdad?, de una forma en la cual, pues, siempre usted y yo podamos ser de utilidad para adorar su nombre y bendecirle. Jeremías capítulo 18, versículo 6. Jeremías capítulo 18, versículo 6, dice la palabra del Señor en esta hora del mediodía. Es un versículo muy especial, dice en esta hora. Vamos a ver, Jeremías capítulo 18, versículo 6. No podré yo hacer de vosotros como este alfarero, oh casa de Israel, dice Jehová. He aquí que como el barro en la mano del alfarero, así sois vosotros en mi mano, oh casa de Israel. Mire usted qué palabra a esta hora del mediodía. Y vemos acá una palabra que se usa, ¿verdad?, para dirigirse al pueblo de Israel, para hacerles entender, ¿verdad?, que el pueblo de Dios y usted y yo estamos en sus manos, ¿verdad?, y que Él puede hacer con nosotros como hace, ¿verdad?, el alfarero con el barro. Entonces acá podemos ver algo muy especial en este versículo, porque podemos comprender principalmente la soberanía y el poder absoluto de nuestro Dios, ¿verdad?, sobre la humanidad y sobre las naciones. Y en especial, pues, en esta ocasión se estaba dirigiendo a través de Jeremías, ¿verdad?, estas palabras Dios al pueblo de Israel, porque Él dice: no podré yo hacer de vosotros como este alfarero, o casa de Israel, dice Jehová. He aquí que como el barro en las manos del alfarero, así sois vosotros en mi mano, oh casa de Israel. Dos o tres cosas que encontramos dentro de este versículo. La primera parte es la soberanía y el control de Dios. Y Dios estaba mostrándole al profeta Jeremías como un alfarero, ¿verdad?, moldeaba ese barro. Y si la vasija se echaba a perder en sus manos, el alfarero simplemente vuelve a hacer otra, ¿verdad?, según su voluntad, según como a él le plazca. Entonces aquí hace la comparación el profeta Jeremías y vemos cómo, pues, Dios también, ¿verdad?, puede hacerlo. O sea, esta comparación nos deja claro de que Dios tiene el poder y la autoridad de moldearnos, o el derecho total de moldearnos, ¿verdad?, a cada persona y a las naciones, principalmente que podamos entender y comprender su poder que tiene, ¿verdad?, para poder hacer las cosas. Y el otro punto que vemos es la forma en cómo Él puede hacer, ¿verdad?, o moldear al ser humano. Estaba comparando a las personas como el barro, y aquí podemos entender, ¿verdad?, de que usted y yo somos frágiles y que humanamente necesitamos, ¿verdad?, ser en ocasiones moldeados por ese Dios de poder. Y el pueblo estaba volviéndose quizás en un momento apartado de Dios. En esta ocasión quizás a lo mejor estaban alejándose, y bueno, si usted lee todo el capítulo va a lograr a comprender. Pero si el pueblo se volvía, ¿verdad?, alejado de Dios,
rebelde, desobediente, como un barro que no podía moldearse, que estuviera seco, pues el Señor les está diciendo que pues eso no iba a funcionar, eso se iba a arruinar ese diseño original, y que Dios tenía que intervenir para poder rehacerlo, para poder moldearlo, ¿verdad? Entonces, muchas veces a través de las situaciones que puedan venir, ¿verdad? Pueden ser pruebas, juicios o similares a las que el pueblo de Israel atravesó, pero en lo que eso estaba pasando, Dios les estaba enseñando que necesitaban de Él, de que Él era el único que podía ayudarles, ¿verdad? Para que entendiesen que sin Dios no eran nada, y usted y yo también tenemos que comprender que sin Dios no somos nada. Y finalmente hace un llamado al arrepentimiento, ¿verdad? Y que habla principalmente del poder de Dios, pero en todo el contexto de este capítulo se muestra que no solo se trata, ¿verdad?, de lo que Dios quería hacer, sino que Dios estaba explicando a Jeremías que la nación tendría que cambiar y tendría que apartarse del mal, y que solo Dios tenía el poder para ayudarles a que pudiesen entender de que tenían que dejar el pecado, que tenían que dejar la maldad y todo lo que el pueblo, ¿verdad?, estaba haciendo ante los ojos de Dios. Posiblemente pues estaban, ¿verdad?, quizás adorando a dioses falsos, entre muchas cosas más, pero el Señor les da, ¿verdad?, una pauta para hacerles entender de que solamente Él tiene el poder y que Él podría cambiar el castigo que tenía, ¿verdad?, pensado, y que el barro tiene la oportunidad de dejarse moldear correctamente, y que así, ¿verdad?, se estaba comparando el pueblo. Entonces, si se humillaban, si venían delante de Él, el Señor podía hacer de un pueblo, de ese pueblo de Israel, algo especial. Pero si se alejaban del Señor, pues Él tenía también la potestad para afligirlos, para castigarlos. Pero hay algo especial dentro de todo esto, es que siempre el cuidado de Dios está, aunque era un pueblo que estaba alejado de Dios y que era rebelde, pero Dios le da la oportunidad de dejarse moldear, y que Él tenía el poder para hacerlo. Por eso Él les dice de esta manera, ¿verdad? Para los israelitas, la traducción del lenguaje actual dice, Jeremías 18:6, para los israelitas, ustedes están en mis manos, yo puedo hacer con ustedes lo mismo que este alfarero hace con el barro, ¿verdad? Viendo la comparación del alfarero con el barro, así mismo Dios podía hacer con el pueblo de Israel. Así que se trata de la autoridad de Dios para corregir y rehacer también nuestras vidas, como lo estaba diciendo al pueblo de Israel. Así que hoy usted y yo podemos entender que como humanos no tenemos el control de las cosas, sino que todos dependemos de ese Dios creador. Y usted y yo tenemos que comprender eso, de que sin Dios no somos nada. Así que tenemos que buscarle cada día. Tenemos que mantenernos siempre buscando del Señor. Y que en todas las circunstancias, quien tiene el control es nuestro Dios. Nosotros no podemos hacer nada sin la ayuda de nuestro Dios. Es el versículo que hemos compartido con ustedes a esta hora del mediodía. Le invitamos a que pueda mantener la sintonía y sigamos confiando en ese Dios de amor. Y Él tiene algo especial para usted y para mí. Solo basta que usted y yo nos dejemos guiar por Él, y que así como el pueblo de Israel les hablaba de esta manera, usted y yo también podamos reconocer su soberanía, su poder, y que puede Dios, ¿verdad?, hacer de nosotros algo especial, una vasija perfecta en la cual pues sea, ¿verdad?, de utilidad para su servicio, y usted y yo lo vamos a poder ver, ¿verdad?, como el barro en las manos del alfarero. Así somos delante del Señor. Que Dios les bendiga en esta preciosa tarde. Le invito a que no le cambie. En la próxima hora vamos a estar compartiendo con ustedes un programa especial también de la Palabra de Dios, y es el espacio
de nuestra hermana Noemí de Herrera, Jehová Sabaoth. Y a las 2 de la tarde, la familia Fuente de Bendición. Que Dios les bendiga a todos. Ha sido un privilegio haber estado con ustedes en este espacio del mediodía. Seguimos con las alabanzas y con estos cantos nos despedimos. Pero le invitamos a que siga pendiente de nosotros.

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5: Mira que te mando que te esfuerces y seas valiente. No temas ni desmayes, porque Jehová tu Dios estará contigo en donde quiera que vayas. Josué 1:9.
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Que el Señor le bendiga, amada audiencia de Radio Vida Nueva con el poder de la fe 106.1. En esta tarde es un privilegio poder dirigirnos hacia usted, hacia su corazón a través de la palabra del Señor. Es una enorme bendición que Dios nos concede. Es un privilegio, yo le digo al Señor, un privilegio inmerecido, porque no merecemos tanta gracia, tanta misericordia. Mucho le fallamos a Dios y sin embargo, Él está ahí presente para nosotros. Así que yo no sé cuántos este día le dijeron: Dios, gracias por este día. Dios, gracias por todo lo que tú has hecho. Gracias por lo que estás haciendo. Y no sé cómo va a terminar el día, Dios, pero yo sé que tú estás en control. Vamos a la mitad del día y sin duda alguna podemos decir: Dios ha sido bueno con cada uno de nosotros. Dios ha sido maravillosamente bueno. No sé con qué batallas usted ha tenido que enfrentarse a lo largo de la semana que pasó, pero sin duda alguna creo fielmente que las ganaremos en el nombre del Señor. Las ganaremos en el nombre del Señor porque Él ha prometido siempre estar con nosotros. Además, su palabra dice en Éxodo que Jehová peleará por vosotros y vosotros estaréis tranquilos. Usted estará tranquila. Usted estará tranquilo porque Jehová de los ejércitos irá delante de nosotros. El tema que el Señor ha puesto esta tarde en mi corazón es: no hagas alianzas con el enemigo. No hagas alianzas con el enemigo. Y le voy a pedir que se mantenga ahí a lo largo de esta hora, escuchando palabra del Señor, porque yo sé que a más de alguno Dios nos va a hablar esta tarde. Yo así lo creo. Así que saludos a la fiel audiencia que está a través del radio, a la fiel audiencia que está también a través de Facebook. Que Dios me les bendiga, que están ahí pendientes del programa. Yo sé que el Señor va a hablar algo a nuestras vidas. Así que la palabra que el Señor ha puesto en mi corazón esta tarde se encuentra en Josué capítulos 9, versículos 3 al 15, y leemos la palabra en el nombre del Padre, del Hijo y del Espíritu Santo. Cuando oyeron estas cosas, vamos del 3, mas los moradores de Gabaón, cuando oyeron lo que Josué había hecho a Jericó y a Ai, usaron de astucia, pues fueron y se fingieron embajadores, y tomaron sacos viejos sobre sus asnos, y cueros viejos de vino rotos y remendados, y zapatos viejos y recocidos en sus pies, con vestidos viejos sobre sí, y todo el pan que traían para el camino era seco y mojoso. Y vinieron a Josué al campamento en Gilgal, y le dijeron a él y a los de Israel: nosotros venimos de tierra muy lejana, haced pues ahora alianza con nosotros. Y los de Israel respondieron a los heveos: quizá habitáis en medio de vosotros, ¿cómo pues podremos hacer alianza con vosotros? Ellos respondieron a Josué: nosotros somos tus siervos. Y Josué les dijo: ¿quiénes sois vosotros y de dónde venís? Aleluya. Ellos le habían dicho eso: ¿quiénes son vosotros y de dónde venís? Y ellos respondieron: tus siervos han venido de tierra muy lejana por causa del nombre de Jehová tu Dios, porque hemos oído su fama y todo lo que hizo en Egipto, y todo lo que hizo a los dos reyes de los amorreos que estaban al otro lado del Jordán, a Seón rey de Hesbón y a Og rey de Basán que estaba en Astarot. Por lo cual nuestros ancianos y todos los moradores de nuestra tierra nos dijeron: tomad en vuestras manos provisión para el camino e id al encuentro de ellos y decidles: nosotros somos vuestros siervos, haced ahora alianza con nosotros. Este nuestro pan lo tomamos caliente de nuestras casas para el camino el día que salimos para venir a vosotros, y helo aquí ahora ya seco y mojoso. Dice el versículo 13: estos cueros de vino también los llenamos nuevos, helos aquí ya rotos. También estos nuestros vestidos y nuestros zapatos están ya viejos a causa de lo muy largo del camino. Y los hombres de Israel tomaron de las provisiones y no consultaron a Jehová. El versículo 15 dice: y Josué hizo paz con ellos y celebró
con ellos alianza, concediéndoles la vida, y también lo juraron los príncipes de la congregación. Padre y buen Dios, en esta hora te damos las gracias por todo lo que tú has hecho, Señor, a lo largo de esta semana que pasó. Gracias, Señor, por todo lo que tú estás haciendo, Señor, en este día. Gracias, Señor Jesús, por todo lo que tú harás. En esta hora te pido, Padre, que seas tú el que hable a nuestras vidas. Que seas tú, Señor, el que hable a nuestros corazones. Yo sé, Señor, que tal vez ahí hay alguien, Padre, necesitando una palabra, Señor, de dirección esta tarde. Sé, Señor Jesús, que alguien está necesitando que sus ojos espirituales sean abiertos en esta preciosa hora. Te lo pedimos en el nombre de Jesús. Amén y amén. Gloria al Señor. Que Dios bendiga su vida, amada audiencia. Esta tarde estaremos hablando acerca de las alianzas o los pactos que como hijos de Dios no tenemos que hacer por nada del mundo. ¿Sabe que en esta lectura que hemos leído esta tarde, Israel, Dios le había dado una promesa a Josué? Cuando Josué inicia la travesía, después que muere Moisés, Dios le dice a Josué: todo lugar que pisare la planta de vuestro pie será nuestro. Dios, amada audiencia, nos ha entregado territorios. Dios nos ha entregado terrenos del enemigo para que los poseamos. No para que nosotros seamos poseídos por él, sino para que los tomemos a la fuerza para nosotros. Los gabaonitas eran un pueblo cananeo. Eran de los pueblos cananeos. Entonces Dios le había dicho a Josué y al pueblo de Israel, antes de tomar esas tierras, le dice: tú vas a tomar esas tierras y vas a pelear y vas a matar a todos los habitantes de esas tierras. Pero el gran error de Josué y de los líderes, de los príncipes del pueblo de Israel, fue no hacer caso a la palabra dada por Dios. Israel iba de camino hacia una promesa, hacia la tierra prometida, y por ende, cuando iban camino a la promesa, tenían que derrotar todo obstáculo del enemigo, tenían que quitar toda oposición. Cuando usted y yo vamos camino hacia una promesa, vendrá el enemigo queriendo hacer alianzas. Cuando usted está esperando algo de Dios, cuando usted va caminando en pro de las promesas, hay tantas promesas que la palabra del Señor tiene para cada uno de nosotros. Y cuando vamos caminando hacia esa promesa, el enemigo va a aparecerse. ¿Sabe que Israel tenía orden de no firmar pacto de paz con los pueblos a quienes ellos tenían que derrotar? Dios tiene muchas promesas para nosotros. Algunas ya las cumplió y otras faltan por cumplirse. Y yo quiero esta tarde recordarle a usted algunas de esas promesas que el Señor ha hecho en su palabra. Yo no sé cuántos en esta tarde están creyendo en las promesas del Señor para su vida, pero entre ellas hay promesa en Juan 1:9 que dice que Él va a perdonar nuestros pecados si nosotros confesamos nuestros pecados.

que Dios dice, yo tengo planes de bien para ustedes. Yo les prometo que todo plan que yo tengo en mi corazón lleva su nombre, el nombre de su familia. Y todo plan siempre traerá bendición. Y dice Jeremías 29:11, porque yo conozco los planes que tengo para ustedes, planes de bienestar y no de calamidad. También tiene planes y promesa de su regreso, dice en Mateo 24:44, por eso también ustedes deben estar preparados, porque el Hijo del Hombre vendrá cuando menos lo esperen. Hay promesas y esta promesa a mí me encanta, porque cada cosa que ha prometido el Señor ha tenido cumplimiento. Cada promesa que usted está caminando hacia ella, yo sé que tendrá cumplimiento en el nombre del Señor. Pero para usted alcanzar esa promesa, usted tiene que abrir los ojos espirituales, porque el enemigo jamás se va a quedar quieto ante una palabra que Dios ha dado. Soy testiga de que cuando Dios da una palabra que es bendición para nuestras vidas, yo no sé si usted ha recibido una palabra, una promesa de parte del Señor, pero toda promesa, toda palabra que viene de parte de Dios tendrá sus obstáculos, tendrá sus pruebas, tendrá sus tentaciones, y el enemigo siempre buscará la manera de engañarnos, de engañarla a usted, de engañarlo a usted para que caiga y no continúe hacia la asignación que el Señor le ha entregado. Mientras avanzamos hacia la promesa, el enemigo querrá detener el cumplimiento. El único propósito del enemigo siempre será detener lo que Dios ha empezado. Pero dice su palabra, y bendito Dios, porque ella es la luz a nuestro corazón, que todo lo que Él comienza, toda buena obra, Él la va a perfeccionar, Él la va a terminar. Así que todo lo que Dios ha empezado en su vida, Él lo va a terminar. Él no deja ni una obra a medias. Él es el perfecto constructor. Él es el perfecto Dios, el que todo lo cumple. La palabra del Señor esta tarde dice que Josué iba con Israel. Él era el que iba guiando al pueblo de Dios. Pero en un momento, los gabaonitas se dan cuenta que si Israel pisa el territorio de ellos, ellos iban a morir automáticamente. El destino de los gabaonitas ya estaba sellado por el dedo de Dios. El destino de los gabaonitas era muerte, porque eran considerados de los pueblos cananeos, enemigos que el pueblo de Israel tenía que aplastar con su pie. Pero fueron astutos. Y cuando los otros reyes de los otros pueblos enemigos empiezan a reunirse y dicen, vamos a unirnos para atacar a Israel, porque hemos escuchado y entendemos que no podremos contra ellos. Entonces los gabaonitas dijeron, si nosotros vamos y peleamos con Israel, automáticamente Israel nos gana y nos vence, y pasaremos a la historia como un pueblo que no pudo contra el pueblo de Dios. Entonces el enemigo de Israel empezó a pensar, y los ancianos dijeron, tenemos dos opciones: o esperamos que nos ataquen y perdemos la batalla, que es lo más seguro, o hacemos alianza con este pueblo. Y eligieron la segunda. Vamos a hacer alianza, dijo el pueblo enemigo, contra los israelitas. Vamos a acercarnos, pero no nos presentaremos como el enemigo. Yo no sé si alguien está entendiendo esta tarde. Ellos utilizaron la astucia. ¿Sabe qué significa astucia? Astucia es el uso de artimañas, trampas. Oiga bien, es el uso de artimañas, es el uso de trampas o el disimulo para sacar ventaja de otros. Esa es la astucia, utilizar trampas, disfrazarse. Lo que hicieron los gabaonitas fue elegir la manera en la que ellos iban a sobrevivir. Y se fueron para donde

0: Israel, dice la palabra, iban caminando, y cuando ellos se alistaron para irse, no se pusieron las ropas que ellos solían utilizar. ¿Por qué? Porque los israelitas automáticamente los iban a distinguir, iban a decir: estos son enemigos. Lo que hizo el enemigo fue disfrazarse. Oiga bien, porque eso es lo mismo que hace Satanás. Satanás, dice la palabra, que se disfraza como ángel de luz. Satanás en ningún momento a usted se le va a aparecer con cachos. No se le va a aparecer con la colita roja, con el tridente, con el que lo ponen en las caricaturas. Jamás Satanás se va a aparecer de una manera diabólica. Se le va a aparecer como lo más bello. Se le va a aparecer como lo más inofensivo. Usted no debe subestimar al enemigo. El enemigo es el enemigo aquí en la China, en Estados Unidos. El enemigo no es solo enemigo en su casa. El enemigo va a ser siempre enemigo cuando usted esté afuera, cuando usted vaya al trabajo. Por eso usted y yo tenemos que estar en modo alerta. Hay un enemigo que combatir. Hay un infierno por el cual nosotros tenemos que librar nuestras vidas cada día. ¿Sabe que los gabaonitas, dice la palabra, que se pusieron las ropas más viejas? Los gabaonitas se pusieron los zapatos más rotos que tuvieran. Y dice que buscaron odres y dijeron: vamos a hacernos pasar por necesitados. Cualquiera que veía a un gabaonita disfrazado no pensaría que fuera enemigo, sino que dijeran: pobrecitos. Ellos necesitan. ¿Sabe? Uno de los objetivos de los gabaonitas era ingresar a Israel, lograr hacer alianzas para así quitar legalidad a Israel de atacarlo. Mire qué astucia. La astucia de ellos era llegar. Bueno, vamos a llegar a donde está el líder, que es Josué. Vamos a ingresar dentro de sus tropas. Y lo que tenemos que hacer es lograr convencerlo de que nosotros no somos el enemigo. Y cuando él nos vea, todos haraposos, todos necesitados, lo que va a pensar es: vamos a dar lástima delante de él. Y ese era el pensamiento del enemigo. Y le funcionó. Es lo triste que hay astucias de Satanás que funcionan en la vida de nosotros los cristianos. Porque Satanás nunca se le va a parecer como lo narran las películas. Satanás se va a parecer como aquello débil. Se le va a parecer como aquello debilitado. Y sabe, el plan de ellos era quitarle legalidad a Israel para atacarlo, porque cuando ellos hicieran alianza, amada audiencia, ellos, Israel, cada vez que hacía un pacto en el Antiguo Testamento, no podían ellos revertir el pacto, no podían violentarlo. Entonces, cuando usted y yo le damos la entrada voluntariamente a Satanás, a nuestro territorio, automáticamente Satanás tiene la legalidad para actuar y usted pierde autoridad. Yo quiero leerle otra vez esta parte que el Señor me decía: cada vez que le das entrada a Satanás, a tu enemigo, al territorio tuyo, él tiene legalidad para actuar y tú ya no tienes autoridad. Eso es lo que pasa cuando voluntariamente le damos entrada al enemigo, como lo hizo Josué. Josué no se dio cuenta y estaba frente al enemigo. Lo había dejado entrar a su territorio porque el enemigo iba disfrazado. Esto es como cuando el guardia de seguridad de una empresa hace tratos con el ladrón y le dice: está bien, entra, a estas horas no hay nadie. Voy a hacer pacto contigo, te voy a dejar entrar y tú me vas a compartir de lo que agarres ahí. Entonces, cuando el ladrón llega a robar, el guardia, como ya tiene un pacto, ya no puede dispararle, ya no puede llamar a la policía, ya no puede hacer nada. ¿Por qué? Porque le dio entrada al territorio que él tenía que cuidar. Yo no sé si me estoy dando a entender esta tarde, pero cuando le damos entrada a Satanás, le damos la legalidad para actuar en contra de nuestros hijos, en contra de nuestro matrimonio, en contra de nuestra familia, en contra aún de nuestra iglesia. Cuando le damos la entrada a Satanás, le estamos dando la entrada a la destrucción. Cuando a veces nosotros sin querer no nos damos cuenta, le estamos dando entrada al enemigo y estamos haciendo alianzas que Dios nos ha dicho no las hagan. Los gabaonitas se vistieron para dar lástima, parecían indefensos, daban compasión, no parecían enemigos. Y es triste ver cómo Satanás está disfrazando, sabe, oficialmente en este año 2026 y 2020, no, en el 2025, el año que pasó, oficialmente entramos en la era del engaño. Ahora usted no sabe qué es real. Ahora usted ve algo en el teléfono y no sabe qué es real o qué es falso. Porque la IA está tan avanzada que nos hace creer cosas y ahí andamos compartiendo cosas que son mentira. ¿Por qué? Porque estamos en la era del engaño. Esta es la era en la que el enemigo se ha soltado para entrar al territorio de los hijos de Dios. Pero yo ruego en esta tarde al Padre que se levanten mujeres y hombres con el discernimiento, que se levanten mujeres y hombres con el entendimiento para frenar las obras del enemigo. Ellos no parecían enemigos, los gabaonitas se disfrazaron a tal punto que dijo Josué: pobrecito, déjenlos entrar. Pobrecito, démosle comida. Déjenlos entrar a las tiendas de nosotros, guardias. Déjenlos entrar porque ellos, pobrecitos, no traen ningún arma. Esa es la astucia de Satanás. Hacernos creer que es irrelevante lo que él puede hacer si le damos entrada. Pero esta tarde el Señor ha puesto en mi corazón una palabra. Y es algo que el Señor me ha venido mostrando durante tanto tiempo. Y es que nosotros tenemos que estar alerta. ¿Sabe? A inicios de este año, si no mal recuerdo, el Señor me permite compartir en la casa de una hermana en Cristo. Y recuerdo que voy esa noche a esa casa, compartimos todo muy bonito, comimos, cenamos. Y luego ya casi era hora de irnos. Entonces yo me iba a despedir de su hija. Es una adolescente, anda entre los 14, 15 años. Y cuando entro al cuarto, la veo a ella sentada. Y cuando la veo a ella sentada, yo quiero que me ponga atención, porque hay cosas que usted y yo le estamos llamando bueno cuando son malas. Hay cosas de Satanás que ustedes y yo estamos dejando entrar a nuestra casa, a nuestro territorio, que son dañinas, malvadas, diabólicas. Y ella estaba sentada en la cama, esta niña. Y yo la saludo y le digo: ya me voy. Y cuando me doy la vuelta, veo su tocador. Y le digo yo: ¿me permitís? Porque le digo, si la trato, ¿me permitís ver tu tocador? Sí, me dice ella bien tranquila. Y cuando me paro cerca del tocador, empiezo a ver unas figuras. Unas figuras, como usted sabrá, como Stitch, como Kuromis. Empiezo a ver esas figuras y yo le digo a ella: ¿me permitís quitar estas figuras de tu tocador? Y ella me dice, dudando, algo triste, ella me dice: está bien, hermana, quítelas. Y cuando empiezo a hacer la limpieza en ese tocador, empiezo a descubrir, yo no sé si esta tarde puedo por aquí por la pantalla mostrarle algo, esta imagen. Empiezo a ver imágenes como esta en su tocador. porque a veces creemos que son inofensivas las figuritas que aparecen ahí. Entonces, y ella me dice, está bien, hermana, quítelas. Algo triste ella, y yo me le quedo viendo. Y cuando mientras más iba sacando, me iba dando cuenta que tenía lapiceros, tenía llaveros, tenía borradores, tenía accesorios de cosas de Satanás. Y le digo yo, yo no sé si usted puede ver ahí por la pantalla, es esta imagen de estas cositas así, usted tal vez puede ver insignificante. Y tenía de Stitch, que creo que a todos la conocen, pero esta figura también tenía otras figuras para los que están ahí viendo a través de internet, de Facebook. Tenía otras figuritas como lo son estas, que usted las va a ver tiernas. Tenía estas figuritas. Estas figuritas son figuritas de los BTS. Son muñequitos que usted a simple vista, usted los ve tranquilos. Usted los ve como que no hacen nada. No sé si usted puede apreciar por ahí. Entonces, se ven estas figuritas y yo no sé si en su casa por ahí han llegado estas cositas a sus hijos o en algún momento algún sobrino o alguien ha llevado de estas animalitos. Y recuerdo que empezamos a recogerlos y le digo yo, regáleme una bolsa porque eran bastantes. Y ella me da la bolsa y le digo yo, me da el permiso de tirarlo, porque tenemos que pedirle permiso a la dueña de eso, ¿vea? Y ella me dice, sí, me dice, está bien. Y a medida que iba pasando el tiempo, amada audiencia, ella le digo yo, ¿no tenés algo más de estos animalitos escondidos por ahí o qué? Y empecé a aconsejarle, le digo, esto es del enemigo, estas cositas. Por ejemplo, la Kuromi tiene una calaverita, amada audiencia, y es rosadita. Yo a los adolescentes les hago ver eso y les digo yo, ¿por qué la calavera se la hacen rosadita? Para que usted no le tenga temor, para que usted diga, es rosadita, es tierno. No, hay cosas de Satanás que tenemos que sacar de nuestra casa. Y recuerdo que esa noche, cuando yo empecé a aconsejar a esa niña en la orilla de la cama, ella lloraba y le digo yo, ¿tiene usted algo más que quiera deshacerse esta noche de eso? Y ella llorando me dice, sí, hermano, y empieza a sacar sábanas, empieza a sacar zapatos que le habían mandado a Estados Unidos, empieza a sacar bolsones de 50, 60, 70 dólares que se los habían mandado con figuritas de estas cosas diabólicas, empieza a sacarme frazadas, almohadas, hermano, y empieza a sacar todo. Y llamo a la mamá y le digo, porque ya era algo fuerte, ya era lo que íbamos a hacer, era algo fuerte. Y le digo a la mamá, la llamo y le digo, hermana, esto y esto está pasando, ¿me permite quemar todo esto? Y ella me dice, sí, sí, yo tanto tiempo he venido batallando con esto, con ella. Y lo sacamos a la esquina de la casa y la niña llorando, hermano, la niña lloraba porque se estaba deshaciendo de algo a lo que ella le había puesto amor. Y cuando abrimos una gaveta, vemos que habían imágenes de unas animes tan terribles y tan diabólicos que era el mismo Satanás. Y le digo yo, vamos a quemar esto. Y me dice ella, sí. Y lloraba porque se estaba deshaciendo de algo. Mire cómo es el enemigo que se apodera del corazón, de la mente de nuestros hijos, de nuestra casa. Y nos vamos a la esquina y reúno a la familia. Y habían otras dos hermanas que andábamos juntas ahí cenando con esta familia. Y reúno a la familia, al padre, a la madre, a los hermanos de la niña. Y les explico que vamos a quemar eso. Y la niña llorando. Y empezamos a ponerle fuego esa noche. Y a tal punto la mamá me dice, después de quemar, los papás me cuentan que la niña tenía días en los que ella se levantaba y le pegaba a la cama de la nada. En los que ella se levantaba y con una opresión tremenda. Imagínense cómo es lo que el enemigo hace. A veces usted y yo creemos que son cosas diminutas, que son cosas inofensivas. Pero cuando nos damos cuenta que los comportamientos de nuestros hijos, hay comportamientos que no son normales, hay actitudes en nuestra familia que no son normales, que son causa de hacer alianzas con Satanás, Cuando oramos por esta familia, oro por esta niña. La niña lloraba, la familia después dice gracias porque lo habíamos intentado y ella no quería deshacerse de todo esto. Hasta ahí todo iba bien. Pero óigame bien, la magnitud de lo que esto representa en el mundo espiritual, y se lo digo porque lo viví. Y porque usted y yo tenemos que estar alerta. Usted y yo no venimos a hacer pacto con Satanás. No fuimos creados para hacer pacto con el enemigo. Hemos sido creados para atacar las obras y destruir las obras del enemigo. Eso me dice la palabra. Porque ninguno que milita se enreda en los negocios de esta vida. Porque usted y yo tenemos que agradar a aquel que nos ha tomado por soldados. Usted y yo no tenemos que andar abrazando las cosas de Satanás en nuestra casa. Ese día terminamos la oración. Y cuando me voy para mi casa con mi esposo y mis hijas, hermano, el infierno se enojó tanto que no dormí esa noche. Esa noche las tinieblas se levantaron en contra de mí y de mi hija menor. Mi hija tampoco durmió, la más pequeña. Y entonces yo entendí que Satanás se había enojado. Porque hay cosas, amada audiencia, que parecen diminutas. Hay cosas que parecen que no tienen importancia en el mundo espiritual, pero tienen importancia. Y hay cosas que usted y yo estamos mandados a hacer que tienen peso espiritual. Hay procesos que usted ha pasado no solo para quedarse de brazos cruzados. Hay procesos que usted ha pasado porque Dios le ha enseñado a través del proceso. Y si no aprendemos a través del proceso y dejamos pasar las cosas y nos ponemos una venda y dejamos que todo suceda y que el enemigo se meta a la casa y que el enemigo se meta en nuestros hijos, hemos perdido la batalla más importante que tenemos que librar. Hay batallas que usted y yo tenemos que pelearlas. A partir de esa noche, esa niña, me cuenta la mamá, que empezó a dormir mejor. ¿Por qué? Porque sacamos altares del enemigo. Sacamos cosas que usted y yo creemos que son, y que son así, que no tienen importancia. Tienen importancia y peso en el mundo espiritual. Hay que estar alertas. Usted y yo hemos sido llamados a destruir las obras de Satanás, no hacer alianza. Y por eso, tal vez hay quienes a usted lo van a ver mal. No me importa que me vean mal. No me importa que me digan la aleluya o la que todo ve a Satanás en todo. Porque hay gente que así piensa. Hay gente que dice, no, pero es que ya ve a Satanás en todo. Es que Satanás está en todo. Usted y yo no tenemos que perder de vista eso. Satanás está en todo. Y si se va a meter en su familia, él lo va a hacer a costa de lo que sea. Y si él quiere meterse en su matrimonio, él lo va a hacer. Por tanto, esta tarde el Señor le dice: necesito gente que esté alerta. Necesito gente que no haga pactos con el enemigo. Necesito gente que esté alerta, viendo las canciones, escuchando lo que sus hijos escuchan, que estén viendo lo que sus hijos están viendo. No importa la edad de sus hijos, usted tiene la responsabilidad de ver lo que ellos están viendo. Usted y yo tenemos la responsabilidad. Sabe, hay trends virales que se hacen en TikTok, en Instagram, y le estoy hablando porque esto es lo que está pasando en nuestra generación. Y como padres, a veces hemos doblado nuestra cerviz y nos hemos hemos levantado la mirada hacia lo que realmente tenemos que levantarla. Hay canciones que usted dice, pero es que son inofensivas. Pero es que esta canción no dice nada malo. El Señor esta tarde me ha traído a decirle: todo lo que no alaba su nombre no es de bendición. Toda alabanza que no lleva su nombre, que no nos lleva a exaltarlo a Él, entonces a mí no me interesa escucharla. Todo lo que no provoca en mí, toda canción que no provoca adorarle, entonces no es alabanza para el Señor. Y en cierta ocasión una joven me preguntaba: hermana, ¿cómo puedo saber si algo es bueno, si una canción es buena o es mala, aunque sea alabanza? Y yo le decía, aunque sean cristianos los que la canten, hay canciones, hay alabanzas que no son alabanzas. Y usted y yo tenemos que estar alerta. Todo lo que no me lleve a alabar a Dios, no me interesa. Porque hay alabanzas que dicen que son alabanzas, pero no edifican. Entonces, y el enemigo aprovecha cada grieta. Hay cosas, mire, hay cosas en estas redes sociales y bailes y toda la cuestión. Y nuestros hijos los andan haciendo. Y andan haciendo estas cosas y a veces, y le estoy hablando de esto porque estamos hablando de no hacer alianzas con el enemigo, de no permitir conductas en nuestro hogar que vayan y nos hagan perder legalidad y autoridad en el mundo espiritual. Hoy la mayoría de adolescentes andan con uno de sus movimientos medio raros, les digo yo, y yo los reprendo en el nombre del Señor y les digo, no tienen que hacer eso. ¿Y dónde lo vio? Ah, en TikTok. Amada audiencia, tenemos una responsabilidad con nuestros hijos. Porque cuando dejamos al enemigo entrar a nuestro territorio, perdemos legalidad. Y por eso ahora hay muchos que no están atacando el pecado, porque han dejado que el pecado entre. Y perdone si esta palabra es dura, pero a veces también la palabra tiene que penetrar en nuestro corazón y hacernos entender lo que estamos haciendo mal. Recuerdo en cierta ocasión, óigame bien, Satanás es tan astuto. Recuerdo en cierta ocasión que estábamos en Metrocentro, en San Salvador, mi esposo, mis cuñadas y yo. Y iba a salir una película, creo que Moana 2. Y entonces yo estaba en lo recién pasado, un proceso en el que el Señor me enseñó muchas cosas. Y yo recuerdo que las niñas querían ir, mis niñas querían ir a verla y era el boom. Usted sabe cómo atraen las películas, los colores, las imágenes tiernas. Pero quiero que usted entienda algo esta tarde. Satanás se disfraza como ángel de luz y va tras nuestros hijos, va tras nuestras generaciones. Y usted y yo tenemos que estar con los ojos espirituales abiertos. Y recuerdo que ellas querían ir. Y por poco los convencían a ellos, porque yo desde el inicio, mi esposo, si está viendo, él va a confirmar que yo le dije, yo no voy a ir, yo no voy a entrar ahí, eso es de Satanás, le dije yo no voy a entrar ahí, porque todo lo que lleva magia, todo eso es del enemigo, amada audiencia, y usted y yo no tenemos que estar viendo las cosas que Satanás ha preparado para nuestra perdición. Entonces yo recuerdo que le dije, no voy a ir, y se pusieron tristes, y yo no voy a entrar. Y me dice él, ¿por qué? Porque esto es malo, hay magia, hay tanta cosa, y yo no quiero, y no quiero que las niñas vayan. Y entonces al final decidimos no entrar, no ir, decidieron también no ir, y nos quedamos ahí, ¿sabe? Por un momento de emoción de nuestros hijos, porque queremos que vean lo que todo el mundo anda haciendo. A veces podemos darle una entrada al enemigo, porque las películas traen magia. Todo lo que es de Disney, todo viene con algo detrás. Y esta tarde yo quiero que se le abran los ojos y los oídos espirituales, porque usted tiene nietos, usted tiene sobrinos, usted tiene hijos, usted tiene a alguien pequeño, y nosotros tenemos que estar alertas. Recuerdo una vez le dejé ver una caricatura a mi niña pequeñita, porque yo creía que era inofensivo, son los Paw Patrol. Y usted dice, son cachorritos y son bonitos los perritos y toda la cuestión. No, por eso yo le digo, tiene que ver lo que sus hijos ven. Y yo me quedo viendo ese capítulo con ella en el televisor, y de repente, amada audiencia, oiga bien, en el capítulo de los Paw Patrol están los perritos en el parque, y llega una instructora de yoga. Oiga bien, para los que no saben, la yoga es practicada por los hindúes. El hinduismo es una religión idólatra, es una religión politeísta que adoran a todos los dioses allá en la India. Entonces llega la instructora y les pone las cositas a los perritos para que se acuesten y hagan yoga. La yoga proviene de allí, de esa religión. Y cuando empiezo a ver y luego veo la vestimenta de la caricatura de la mujer que iba a enseñarle yoga a los perritos, me doy cuenta que ella iba vestida de musulmana. Iba cubierto su rostro como se tapan los musulmanes porque era una musulmana, porque ahora la diversidad y la inclusión, ¿verdad? Nos están robando terreno. Y automáticamente a partir de ahí le dije yo a ella, esto ya no lo vas a ver, Iris. Y le dije a mi esposo, ya no vamos a ver eso, las niñas ya no van a ver eso, porque con cualquier cosa podemos darle entrada a Satanás. Y usted y yo, le decía, no estamos para hacer alianzas con el enemigo, estamos para destruir las obras de Satanás. No estamos para hacer pacto. ¿Sabe qué es alianza? Alianza es un pacto. Alianza es un pacto de no destrucción entre ambas partes. Y usted y yo, dice la palabra, que tenemos que aborrecer las obras de Satanás, no hacer pacto, no unirnos a ellas. Entonces, en cosas pequeñas, yo quiero que usted entienda esta tarde, hay puertas que le estamos abriendo al enemigo, hay series que estamos viendo en familia, hay cosas que está viendo, yo por eso prefiero no ver series, no ver nada, porque hay cosas que por medio le estamos dando entrada a nuestra casa, a Satanás, al enemigo. Y hay series, amada audiencia, que incitan a la inmoralidad sexual, a los pecados sexuales. Hay cosas que te están incitando y por eso le estás dando legalidad al enemigo de entrar. De repente, a veces en familia o en pareja se ponen a ver series, que ahora le llaman series. Y esas series traen violencia, traen inmoralidad sexual, traen pecados sexuales, traen violencia. Y después usted se pregunta, ¿cómo es que caí en mi matrimonio en esto? ¿Cómo es que se ha desintegrado? ¿Cómo es que mi esposo ahora está haciendo cosas que no tiene que hacer? Porque le diste entrada al enemigo, a tu territorio. Y cuando le das entrada a Satanás, a tu territorio, no tienes la legalidad ni la autoridad para echarlo fuera. Porque tú mismo has hecho alianzas con Satanás. Pero oro en esta tarde para que el Señor abra los ojos espirituales. Aún en la ropa que vestimos, aún en las cosas que estamos siguiendo, influencias. Hermano, es triste ver cómo los hijos de Dios nos estamos perdiendo siguiendo a gente que está en contra de los valores y los principios bíblicos y morales. Estamos llamados a hacerle la guerra al enemigo, no a unirnos. Uno de los mayores peligros que Josué hizo, uno de los mayores errores que Josué hizo con los gabaonitas fue no consultar a Dios. Uno de los mayores errores que usted y yo tenemos es no consultar a Dios, y por ello podemos caer en una alianza que no tenemos que hacer. Josué era 100% dependiente de Dios. Josué había visto a un Moisés que iba al monte 40 días. Josué había andado detrás de un Moisés que consultaba a Dios a cada instante. Pero un descuido de Josué hizo que por años se acordaran de su error. Ellos no consultaron a Dios, grave error. Un descuido, amada audiencia. Por eso usted y yo tenemos que tener la comunión. ¿Sabe qué es comunión? Es intimidad con el Espíritu Santo. Es compartir cada día mi día con Él. Es levantarme y decirle, Dios, yo no voy a caminar sin tu dirección. Es levantarme cada mañana y decir, Dios, tú eres lo primero que tengo. Tú eres mi prioridad. Debemos tener una comunión con el Espíritu Santo, porque solo la comunión con el Espíritu Santo va a traer revelación a nuestra vida. Solo la comunión con el Espíritu Santo va a traer discernimiento a tu vida. Solo la comunión con el Espíritu Santo te dará las estrategias para enfrentar al enemigo. Solo la comunión con el Espíritu Santo te mantendrá alerta, te enseñará el camino que debes seguir. Yo quiero que entienda esto esta tarde. Las generaciones se están perdiendo porque no estamos tomando el papel que debemos tomar. Hay una generación que se está perdiendo porque hay padres que han olvidado la comunión con el Espíritu Santo y están haciendo alianzas. Dice Juan 16, 13 al 15, pero cuando venga el Espíritu de verdad, Él los guiará a toda verdad. El único que puede guiarnos a la verdad es el Espíritu Santo. El único que nos puede hacer discernir entre lo bueno y lo malo es el Espíritu Santo. Y yo le pido al Señor que nos enseñe a caminar con Él cada día. ¿Sabe? Josué hizo la paz con quien no debía hacerlo. Ese fue su gran error, hacer la paz con quien debía atacar. Bajar la guardia cuando tenía que siempre estar alerta. Porque la orden de Dios había sido: ataca al enemigo, mata a los gabaonitas. Pero ellos usaron la astucia y Josué cayó. Usted y yo tenemos que estar en constante comunión. Y el Señor nos va a ir enseñando cada día, cada día, cada día. Esto no, esto sí, no dejes entrar esto a tu casa. No tengas conversaciones que no te van a bendecir. Hay cosas en nuestra vida que hemos normalizado. Hemos hecho paz con el pecado y no lo hemos atacado como debemos. Hay gente que ha dejado entrar el pecado a su casa y hoy no puede atacarlo porque no tiene la autoridad para hacerlo. Hay gente que ha dejado entrar la inmoralidad sexual a través de sus hijos. Y es duro decirlo, pero hay hijos de Dios que están dejando entrar a sus casas, a sus hijos, inmoralidad sexual. Y cuando eso pasa, perdemos toda autoridad para atacar el pecado porque lo hemos dejado entrar. Josué no pudo matar al enemigo porque había hecho alianza. Y eso pasa cuando le damos entrada, no podemos atacar porque hemos hecho pacto, nos hemos unido. Se debe atacar al pecado como lo es pecado. Hay muchos hombres y mujeres en la Biblia que hicieron alianza y su fin fue de muerte. Salomón hizo alianzas con todos los pueblos, las mujeres de los pueblos. Y dice la palabra de Dios que como él hizo alianza, no destruyó los altares a Baal, ni a Asera, ni a Astarot. Y se fue detrás de los dioses de estas mujeres con quien él hizo alianza. Y el resultado, la consecuencia fue una nación perdida en la idolatría a tal punto que fueron llevados cautivos por su desobediencia. ¿Por qué? Porque hubo un hombre que no supo frenarse, porque hubo un rey que no supo mantenerse como se mantuvo su padre. Porque hubo un rey que no supo decirle a Satanás: hasta aquí llegas, y a raíz de él generaciones se perdieron. Oro para que el Señor te dé revelación. Oro para que el Señor abra tus ojos espirituales y digas: hasta aquí llegaste, Satanás. Y por eso Satanás nos tiene arrastrado, arrastrando, arrastrando, porque está jugando. No podemos. Llegó un punto en el que yo le dije a mi hija grande hace poco: no puedo estar doblando rodillas cada día y tú estar viendo cosas que no tienes que ver. No era tan exagerado, pero así dice Satanás, no es exagerado, pero sí es exagerado. Y le empecé a explicar muchas cosas. Entonces, no tenemos por qué hacer alianzas. Sansón se fue detrás de una mujer enemiga, hizo paz, hizo alianza, la tomó por mujer a Dalila y su fin fue muerte. Toda alianza con Satanás, tarde o temprano, nos lleva a muerte espiritual y a una eternidad sin Cristo. Es tiempo de sacar el pecado de nuestra vida. Es tiempo de sacar el pecado de nuestra casa. El Señor dice: aún estás a tiempo de sacar cosas en tu familia, de tu hogar. Aunque duela a los hijos, aunque se los haya regalado el tío, el amigo, hay que sacarlo. Porque Josué le dice al pueblo al final: decidan ustedes, o van a servir a Dios o van a servir al enemigo, a los ídolos. En sus manos, en su corazón, está la decisión ahora. O enfrenta al enemigo y destruye las obras, o hace alianza y el fin no será bueno. Porque Dios dice su palabra que no nos ha dado espíritu de cobardía, sino de autoridad, de poder y de dominio propio. En su boca está la autoridad para decirle hasta aquí llegaste. En su boca está la autoridad para frenar todo plan de las tinieblas. El único pacto o alianza que un hijo de Dios debe tener es con el reino de los cielos. El único pacto que usted tiene que tener es con Jehová de los ejércitos. El único pacto, la única alianza, el único trato es con Dios. De decirle: Dios, voy a servirte todos los días de mi vida. Voy a trabajar para ti. Voy a trabajar para tu reino. Voy a trabajar para tu gloria. Voy a bendecir tu nombre. Y voy a guiar a mis generaciones para que no mueran espiritualmente. Yo sé que hay mujeres y hombres entendidos esta tarde, que entienden el trabajo espiritual que tenemos en el reino de los cielos. Y yo le pido al Señor que le dé la fortaleza. Y yo quiero orar con usted. Sabe que Josué al final le dice a ellos: está bien, no puedo matarlos porque hice pacto con ustedes. Entonces quédense como servidumbre, como esclavos. No pudo matarlos. A Dios no le agradó eso. ¿Está agradando usted a Dios con lo que está haciendo? Al único que tenemos que agradar es a Jehová de los ejércitos, el que nos ha dado la vida. Prefiero agradar a Dios antes que agradar al mundo, dijo Pablo. Prefiero agradarlo a Él antes que a mi familia, antes que a mis amigos, antes que al mundo. Yo quiero orar por usted esta tarde, que el Señor le dé la fortaleza, que el Señor le dé la sabiduría. Padre y buen Dios, en esta tarde te doy las gracias por la oportunidad que nos das de estar en este lugar. Yo bendigo a cada radio oyente, a cada persona que está a través de las redes, a través de YouTube, a través de Facebook, a través de la página web. Yo las bendigo. Y te pido en esta tarde, Espíritu Santo, que les ayudes a mantener una comunión contigo. Que les des la fuerza, Señor, para continuar. Que les des la valentía para atacar al enemigo. Dales el valor, Señor, y la sabiduría. Revélales que hay cosas que para nosotros parecen insignificantes, pero tienen un peso en el mundo espiritual. Danos, Señor, la sabiduría necesaria para saber qué cosas tenemos que atacar en nuestra casa, para saber qué cosas tenemos que sacar de nuestra casa, de nuestro matrimonio, para saber qué cosas, Señor, le hemos dado entrada. Ayúdanos, revélanos, ayúdanos a entender qué cosas hacen que tengamos esa, que tenga el enemigo esa legalidad en el hogar. En el nombre de Jesús, yo te pido que levantes mujeres y hombres que se paren en la brecha, que liberen las batallas de ellos y de las generaciones venideras, que no se dejen engañar por el enemigo, que no hagan alianzas con quien no tienen que hacerlas, que la única alianza que hagan sea contigo, de servirte y serte fiel por el resto de sus días. Oro para que existan mujeres de Dios que sepan discernir los tiempos, que sepan meterse allí donde sus hijos lo necesitan y ponerle un alto a Satanás. Oro porque hayan mujeres decididas. Oro, Señor, para que abras los ojos y los oídos espirituales de tus hijos en esta tarde y que dejen, Señor, de estar allí, Padre, haciendo alianzas con quien no tienen que hacerla, porque tú nos has dado la autoridad. Tú nos has dado la autoridad para echar fuera demonios, para echar fuera espíritus. Oh Señor, te pido que tú fortalezcas cada día, Señor, y nos des la autoridad para atacar las obras de Satanás. No estamos aquí para hacer alianzas con Él. Estamos aquí para destruirlo. Él ya está vencido, pero sus obras siguen. Sus obras siguen. Y nosotros somos los encargados de frenarlas. Capacítanos, Señor, para vivir una vida victoriosa en tu nombre. En el nombre de Jesús. Amén y amén. Que el Señor le bendiga en esta preciosa tarde. Que Dios haya hablado. Recuerde, no solamente ser oidores, sino hacedores de la palabra del Señor. Que Dios le bendiga y nos vemos hasta el próximo lunes, si Dios nos permite la vida.
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6: Bendice, alma mía, Jehová, y bendiga todo mi ser su santo nombre. Bendice, alma mía, Jehová, y no olvides ninguno de sus beneficios. Él es quien perdona todas tus iniquidades, el que sana todas tus dolencias. Salmo 103,

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5: Muy buenos días, santos hermanos, Dios Todopoderoso los bendiga. Dele ese aplauso al Señor, a Jesús, a Él, al Rey de Reyes, Señor de Señores. Bueno, ya saluda a su hermano que tiene ahí adelante, atrás, ya le dio la bienvenida. Dígale, hermano, lo bendecimos, bienvenido a Filadelfia, bienvenido a su casa. Que la paz de Dios esté con todos ustedes. ¿Cómo se encuentra la iglesia? ¿Bendecidos? Bueno, vamos a compartir la palabra. Abra la Biblia en 2 de Corintios, en el capítulo 4, versículos 7 al 15. Veamos este video de introducción al tema y ya estoy con ustedes.

Bueno, leemos la palabra, segunda de Corintios, capítulo 4, versículos 7 al 15. Pero tenemos este tesoro. ¿Cuál es el tesoro que tenemos? Diga, el Evangelio. A ver, repítalo todos, el Evangelio. Tenemos este tesoro en vasos de barro. ¿Quiénes son los vasos de barro? Pues nosotros. Tenemos este tesoro en vasos de barro, ¿para qué? Para que la excelencia del poder sea de Dios y no de nosotros. Es decir, para que la gloria la reciba Él, no nosotros. Que estamos atribulados en todos, mas no angustiados. En apuros, mas no desesperados. Perseguidos, mas no desamparados. Derribados, pero no destruidos. Llevando en el cuerpo siempre por todas partes la muerte de Jesús, para que también la vida de Jesús se manifieste en nuestros cuerpos. Porque nosotros que vivimos siempre estamos entregados a muerte por causa de Jesús, para que también la vida de Jesús se manifieste en nuestra carne mortal. De manera que la muerte actúa en nosotros y en vosotros la vida. Ah, pero teniendo el mismo espíritu de fe, conforme a lo que está escrito, creí, por lo cual hablé. Nosotros también creemos, por lo cual también hablamos, sabiendo que el que resucitó al Señor Jesús, a nosotros también nos resucitará con Jesús y nos presentará juntamente con vosotros. Porque todas estas cosas padecemos por amor a vosotros, para que abundando la gracia por medio de muchos, la acción de gracia sobreabunde para gloria de Dios. Amén. Cierre los ojos, disponga el espíritu. Amado Dios Todopoderoso, Padre, Hijo y Espíritu Santo, en el nombre de tu Santo Hijo hoy disponemos nuestro espíritu para poder estudiar tu palabra. Por favor, habla a través de mí. Ayúdanos a entender lo que Pablo quiere que entendamos, lo que él dijo en estos versículos, en esta escritura. Háblate, lo pido, en el nombre de Jesús. Y la iglesia dice, amén. Amén. Bueno, santos, como pueden ver la imagen atrás, quise colocar unas vasijas de barro para que no se nos olvide quiénes somos nosotros, para que no se nos olvide que polvo somos y al polvo hemos de volver. Pero Dios en su gracia y en su misericordia ha querido depositar el mayor tesoro que Él tiene. ¿Cuál es el mayor tesoro de Dios? Levántela. Ese es el tesoro de Dios. Tesoro de Dios no son riquezas, oro, plata. No. El tesoro de Dios está aquí. La palabra. Su Santo Hijo predicado en las naciones. Así que Dios en su misericordia ha tomado este tesoro y lo ha puesto ¿en qué? En vasija de barros. Por eso el tema que hoy quiero compartir lo titulé así: el tesoro de Dios en vasos de barro. Dile a tu hermano, tú eres un vaso de barro lleno de riquezas. Lleno de riquezas espirituales, ¿verdad? Así que hay 8 cosas que Pablo enseña aquí y que si les alcanza el tiempo las toman porque no está en mi estudio. Y si no, lo repiten después en la casa, que ahí queda grabado. Pero Pablo me muestra aquí 8 cosas que esta mañana en la madrugada el Señor me las dio para que se las lea. Lo primero es que Dios quiere que entendamos que el poder del Evangelio viene de Dios y no de nosotros. Ese poder para salvar
Para dar vida viene de Dios, no es un talento nuestro, no es una capacidad nuestra, es un poder emanado de Dios. Dígame. Segundo, que por predicar el evangelio pasaremos por los mismos sufrimientos que Cristo pasó. Así que el que quiere predicar el evangelio pero no quiere que lo persigan, entonces no predique. Porque la palabra me dice que cuando tú predicas, te perseguirá Satanás y querrá hacerte callar. Porque Cristo lo pasó, Cristo fue a la cruz por predicar la verdad. Tercero, que por predicar el evangelio tendremos que afrontar peligros de muerte. El diablo se va a levantar, hermano, y va a querer matarte. Ahora, si el diablo no te persigue siendo un predicador, entonces es porque tu predicación no lo está tocando, no lo está afectando. Porque cuando tú afectas el reino de las tinieblas, Satanás te va a perseguir. Ahora, si no te persiguen, sino más bien como que a la gente le gusta lo que estás diciendo, posiblemente tu predicación le está favoreciendo al diablo y no a Dios. Cuarto, que en medio de la persecución, Dios guardará nuestras vidas. Dios nos protegerá y no dejará que seamos ser probados más de lo que podamos resistir. Quinto, que tendremos que afrontar peligros de muerte si queremos llevar muchas vidas a la vida eterna o muchos hombres a la vida eterna.

Tú no puedes poner tu seguridad en la mano de un hombre, ni de unos escoltas, ni de unas metralletas. No, Dios te va a guardar a ti. Séptimo, que si llegamos a morir, porque Dios así lo quiere, como mártires, que si llegamos a morir por predicar el evangelio de Dios, podemos estar seguros que Él nos resucitará, tal como lo hizo con el Señor Jesús. Y octavo y última, que entre más almas salvemos, mayor será la gloria que Dios recibirá en el cielo, porque más almas le darán alabanza a aquel que le dio la vida. Ocho cosas que están ahí en este pasaje que les he leído. Así que vamos a empezar. Primero, Dios ha puesto su gran tesoro, el evangelio, en frágiles vasijas de barro. No lo olvides. Tú eres una vasija frágil, pero dentro de ti Dios ha puesto un poder incalculable, que es el evangelio. Y eso es lo que Pablo dice en el versículo 7. Pero tenemos este tesoro, ojo, tenemos este tesoro en vasos de barro, para que la excelencia del poder sea de Dios y no de nosotros. El gran tesoro de Dios es el evangelio, y las frágiles vasijas de barro somos nosotros. Solo tiene que mirarme a mí y darse cuenta que soy una frágil, muy, muy frágil vasija de barro. Me cuesta caminar, me duele la columna en las mañanas, y cuando estoy tiempo sentado trabajando en mi estudio, me toca pararme por mi problema de columna. Pero Dios me usa. Y cuando ustedes me ven predicar, no ven esa debilidad en mí. Pero cuando voy para allá caminando, ustedes dicen: esto que este hombre habló, no lo habló él. Dios habló a través de este frágil hombre, para que la gloria le pertenezca a él y a nadie más que al Creador del universo. Por eso usa vasijas de barro. Y es que la palabra dice en Génesis 3:19 que con el sudor de nuestro rostro comeremos el pan hasta que vuelvas a la tierra, porque de ella fuiste ¿qué? Tomado, pues polvo eres y al polvo volverás. Cuando tú entiendes que somos simples vasijas de barro, no te preocuparás tanto por las cosas de este mundo, porque sin duda nada sacaremos de aquí. No nos llevaremos nada, hermano. Solo nos llevaremos lo que hagamos para la gloria de Dios. Nunca debemos olvidar que somos vasijas de barro, que Dios nos formó, que tomó tierra y con agua, tal vez, no sé, o como hizo Jesús con su propia saliva, hizo barro y nos formó. Dios ha decidido poner su gran tesoro en frágiles vasijas de barro, para que la gloria le pertenezca solo a Él, a nadie más. Tú no puedes robarte la gloria de lo que Dios hace a través de ti. Eres un gran predicador, te felicito. Eres un gran músico, pues te felicito, hermano. Cantas hermoso, gloria a Dios, pero no te enorgullezcas. Eres un gran talento, un gran ingeniero, eres un gran servidor en la iglesia, un gran pastor de la iglesia, pero no te enorgullezcas. Mantén la humildad, reconoce quién eres. Somos frágiles vasijas de barro. Segunda de Corintios 4:7 dice: pero tenemos este tesoro en vasos de barro, para que la excelencia del poder

0: sea de Dios y no de nosotros. ¿Sabe quién tenía bien en claro esto? Job. Job lo tenía clarísimo. La palabra habla maravilla de Job. Un hombre santo, un hombre extraordinario, un hombre intachable, un hombre bueno. Pero mire lo que Job dice de él. Job 10, 8 y 9. Tus manos me hicieron y me formaron, y luego te vuelves y me deshaces. Acuérdate que como a barro me diste forma, y en polvo me has de volver. Este hombre la tenía clara. Es que está hablando un hombre santo, no está hablando cualquier persona, está hablando un hombre que Dios dice que es extraordinario. Pero este hombre reconoce que es simplemente ¿qué? Barro. Que al morir lo único que quedará es ¿qué? Polvo. Sea que te cremen o sea que no te cremen, te volverás polvo, hermano. Nos volveremos polvo. Y no podemos olvidar quiénes somos. Porque cuando se nos olvida es que robamos la gloria a Dios. Es cuando nos creemos que lo hemos logrado nosotros. Es cuando creemos que tenemos el poder porque somos muy capaces. Pero cuando se nos olvida quiénes somos, la gloria se la robamos a Dios. Y Dios no lo permite porque Dios no comparte su gloria. Si las personas hoy se salvan, no es por sabiduría de los hombres, sino por el mismo poder de Dios. Muchos de ustedes han llegado a esta iglesia y se han convertido, pero ustedes no se convirtieron porque es que yo soy muy talentoso, es que yo soy muy elocuente a la hora de hablar, es que sé mucha Biblia. No, ustedes se han salvado porque Dios ha tenido de ustedes misericordia y les ha abierto el corazón para que reciban el tesoro del Evangelio de esta vasija de barro. Dale un aplauso a Dios si estás entendiendo lo que estoy diciendo. Pablo lo dice en 1 Corintios capítulo 2 versículo 5: para que vuestra fe no esté fundada en la sabiduría de los hombres, sino en el poder de Dios. Tu fe no puede descansar en un hombre, tu fe tiene que descansar en Dios. Por eso fue que Dios tuvo que tocar a Pablo y enfermarlo, enviarle el aguijón en la carne. Y Pablo rogaba: Señor, quítame este aguijón. Y el Señor le dijo a Pablo: bástate mi gracia. Ya no me pidas más, no te voy a sanar. Vas a morir así, Pablo, porque mi poder se perfecciona en tu debilidad. Porque cuando tú eres débil, yo soy fuerte en ti. Porque yo no quiero que la gente te admire, yo quiero que la gente me vea en ti. Y por eso es que Dios nunca me sanó. Porque si Él me quisiera sanar, ya lo hubiera hecho. Así que los predicadores que dicen que una persona no se sana porque no tiene fe, no tienen idea de la Biblia. Es una vergüenza. Porque Dios permite a veces que las personas se enfermen para usarlos. ¿No le dice Pablo a Timoteo: Timoteo, te aconsejo que tomes un poco de vino por tus constantes enfermedades? Timoteo era un hombre enfermo, pero Dios lo usaba poderosamente. Segundo, Dios permite que pasemos por tribulaciones para que no confiemos en nosotros, sino en su poder. Porque es que Pablo, después de decir esto, dice lo siguiente. Primero dice que somos vasijas de barro en las cuales Dios ha depositado el poder del Evangelio. Pero mire lo que sigue después. Pablo dice que estamos atribulados en todo, mas no angustiados, en apuros, mas no desesperados, perseguidos, mas no desamparados, derribados, pero no destruidos. Date cuenta que el ministro es perseguido. Date cuenta que el ministro es atribulado. Date cuenta que el ministro pasa apuros, pasa luchas. Pero muchas veces juzgamos, este si está pasando por esto, es que posiblemente está en pecado. A veces juzgamos cosas que ni entendemos. Pablo pasó por apuros, por angustias, por luchas, por pruebas, por tribulaciones, pero era un santo hombre de Dios. Me gusta como él lo dice: estoy atribulado, pero no estoy angustiado. Mantengo la paz. Estoy en apuros, pero no me desespero. Mantengo confianza en Dios. Estoy perseguido, pero sé que no estoy desamparado. Estoy derribado, pero no estoy destruido. Sé que me voy a volver a levantar, porque el Señor es mi pastor y no me dejará, no me abandonará en ningún momento. Aleluya. Alábalo si entiendes. Ahora, ¿por qué Dios lo permite? ¿Por qué Dios lo permite en un hombre de Dios? ¿Por qué Dios permite que seamos atribulados? Los sufrimientos que enfrentamos a lo largo de la vida nos enseñan a confiar únicamente en Dios. Y es lo que Pablo dice en 2 de Corintios 1, 8 y 9. Porque hermanos, no queremos que ignoréis acerca de nuestra tribulación que nos sobrevino en Asia, pues fuimos abrumados sobremanera, más allá de nuestras fuerzas, de tal modo que aún perdimos la esperanza de conservar la vida. Ah, pero tuvimos en nosotros mismos sentencia de muerte, para que no confiásemos en nosotros mismos, sino en Dios que resucita a los muertos. Pablo sabía que Dios lo pasaba por pruebas para que aprendiera a confiar en Él. Pablo sabía que si de pronto llegase a morir, Dios lo levantaría. Dios no lo dejaría en la tumba, porque Él no dejó a su santo en corrupción, ni dejó que su santo muriera para siempre. Levantó a Cristo de la tumba. Así que Pablo confiaba en que Dios lo guardaría de las pruebas. Tercero, si participamos de la muerte de Jesús, la vida del Señor se manifestará en nuestros cuerpos. Ojo a esta frase. Cuando tú participas de la muerte de Jesús, al mismo tiempo participas de la vida de Jesús. Ya les voy a explicar esto. Primero lo voy a leer. Versículo 10 al 12. Pablo dice que él es atribulado, perseguido, en apuros, en pruebas, etc. Pero luego dice: llevando en el cuerpo siempre por todas partes la muerte de Jesús, para que también la vida de Jesús se manifieste en nuestros cuerpos. Pablo está diciendo: yo estoy pasando por luchas, por pruebas, por persecuciones. Cada día estoy en peligro de que me maten, peligros de muerte, peligros de los de mi nación, peligros de los gentiles, peligros de hambrunas, de desnudez, de naufragios, de luchas. Pero yo sé, dice Pablo, que tengo que llevar en mi cuerpo la muerte de Jesús, su sufrimiento. Porque si esto hicieron con el maestro, también lo harán con los discípulos. Pero él dice que cuando él pase por este sufrimiento de muerte, llevará en este cuerpo, en esta vasija de barro, la vida de Jesús, el poder de Jesús, los milagros de Jesús, la palabra de Jesús. Porque cuando sufrimos por Jesús, Dios nos usa de una manera extraordinaria. Dios nos usa para que podamos llevar ese tesoro a otros que lo necesitan. Versículo 11: porque nosotros que vivimos, estamos siempre entregados a muerte por causa de Jesús, para que también la vida de Jesús se manifieste en nuestra carne mortal. Cada día morimos. Han pasado 24 años desde que el Señor me permitió fundar esta iglesia. Ya no tengo la misma vitalidad que cuando empecé. Ya no tengo las mismas energías que tenía antes. Cada día estamos muriendo. Pero a la vez, a medida que muero en mi carne, el Espíritu se vivifica. Y cada vez Dios me da más sabiduría, más gracia, más unción para poder llevar el tesoro a otros que tanto lo necesitan. Versículo 12. De manera que la muerte actúa en nosotros, pero en vosotros la vida. Porque cada vez que predico, está llegando vida a ustedes. Entienden más la palabra. Están creciendo en Cristo. En nosotros actúa la muerte. Persecuciones. Gente que nos ataca. Gente que nos quiere ver destruidos. Pero en ustedes actúa la vida. Cuando tú predicas la verdad, Satanás envía a sus mensajeros. Y aquí es normal que entren brujos, satanistas. Cada rato los veo ahí sentados, tratando de hacer sus conjuros, de mandar sus dardos de veneno diabólico. Pero aquí está el escudo de la fe, para detener cualquier ataque del maligno, para que la vida les llegue a ustedes. Entienda la palabra. Por medio del sufrimiento, lea conmigo, participamos de la muerte de Jesús, para que su poder se manifieste en nuestros cuerpos. Si tú quieres que Dios te use con poder, tienes que estar dispuesto a que vengan pruebas a tu vida. Ahora, si tú no quieres que nadie te persiga y que todo el mundo hable maravillas de ti y que todo el mundo te aplauda y que todos te pongan la alfombra roja, entonces tú no eres un verdadero discípulo de Cristo. Porque Cristo dijo: si esto lo han hecho conmigo, que soy el maestro, ¿qué no lo harán con ustedes que son mis discípulos? Así que el que no quiere persecución, mejor ponga un negocio, una empresa, un restaurante, una panadería, pero no se meta a predicar la palabra, porque el que se mete a predicar la palabra tiene que estar dispuesto a sufrir penalidades por causa de nuestro Señor y Salvador Jesucristo. Alabado sea su nombre. Yo le daría la gloria a Él fuertemente, porque Él está aquí. Cuarto, entre más persecución reciba el creyente, mayor será la fuerza que recibirá para predicar el Evangelio. Esto es matemático, es directamente proporcional. A ti te persiguen, te da más ganas de predicar. Y eso es lo que dice Pablo en el versículo 13. Pero teniendo el mismo espíritu de fe, conforme a lo que está escrito, creí, por lo cual hablé. Creí, por lo cual prediqué. Creí, por lo cual publiqué, hablé de Cristo. Nosotros también creemos. Nosotros también creemos. Nosotros también creemos, por lo cual hablamos. ¿Por qué es que tú nunca hablas de Cristo? Porque no crees. Porque si tú creyeras, no te callarías. ¿Por qué Pablo dice como está escrito? Porque fue lo que escribió el salmista en el Salmo 116. El salmista en el Salmo 116 dijo lo mismo. Salmo 116, 7 al 10. Vuelve, oh alma mía, dijo el salmista. Vuelve, alma mía, a tu reposo, porque Jehová te ha hecho bien. Pues tú has librado mi alma de la muerte, mis ojos de lágrimas y mis pies de resbalar. Andaré delante de Jehová en la tierra de los vivientes. Creí, por tanto hablé. Ojo a esta frase, que es la que usa Pablo. Creí, por tanto hablé, estando afligido en gran manera. ¿Estando qué? Afligido. Ah, te están persiguiendo, estás enfermo, el diablo te ataca, te envía dardos de fuego, estás afligido, te acusan falsamente, te persiguen, mienten sobre tu ministerio, te atacan por todos lados. Y el salmista dice: aunque estoy afligido, como creí, por tanto hablé. Y es lo mismo que está diciendo Pablo. Repíteme el versículo, por favor, el versículo 13. Pero teniendo el mismo espíritu de fe, el mismo espíritu que tenía el salmista, conforme a lo que está escrito, dice Pablo, creí, por lo cual hablé. Nosotros también creemos, por lo cual también hablamos. Hoy te hago esta pregunta: ¿crees de verdad en Cristo? ¿Crees que Cristo es el Señor? Entonces no enmudezca, habla, predica la palabra. Porque si tú de verdad crees en Cristo, el Espíritu te impulsa, te constriñe a predicar, te impulsa a hablar de Jesús. Te manda más persecución, y entre más te persigan, tú más vas a predicar, porque el fuego de Dios se aviva cuando alguien lo quiere apagar y le manda viento para apagarlo. Más se aviva el fuego, y más fuego habrá, y más llamas correrán de tu corazón. Alabado sea el nombre de Jesús. Oh, Santo de Israel. Las aflicciones, en lugar de debilitarnos, ¿qué hacen? Nos fortalecen para seguir anunciando el regreso de Cristo. Ustedes no tienen idea de las persecuciones que nos han hecho en esta iglesia. Desde que empezamos, le voy a contar a Edwin. Imagínate, Edwin, que hace 23 años atrás hice una vigilia. No acá, no teníamos este lugar. Teníamos una bodega en arriendo allá en San Fernando. San Fernando es un barrio de acá, una barriada de acá. Y teníamos tejas de eterniz, tejas de barro. Y estábamos todos contentos, alabando a Dios y entonando cánticos de alabanza cuando empiezan a llover ladrillos. Pero no le hablo de ladrillitos, ladrillos que caían al techo, rompían las tejas y caían entre la gente. Dios sabe que no miento, cayeron muchos ladrillos, pero ¿sabe qué hizo Dios? Ningún ladrillo tocó a ningún hermano. Aunque el lugar estaba lleno, caían a los lados, pero Dios guardó la vida de los hermanos. Alabado sea el nombre de Jesús. Un día llegué a predicar el domingo. Esa era una bodega muy humilde allá en San Fernando, así que me tocaba llegar a mí y abrir la chapa para abrir y darle la entrada a la gente. Cabían 500 personas. Aquí caben 2.500. Allá cabían 500. Cuando llegué yo a abrir y metí la llave no entraba. Y empieza a llegar todo este montón de gente. 500 personas es un montón de gente. Y la llave no entraba. Así que empezamos a mirar qué pasó. Pues le habían inyectado pegante a la chapa. Le habían inyectado ese super bonder, que es un pegante líquido. Un domingo consiga un cerrajero. ¿De dónde saca un cerrajero un domingo? Pero el Señor, por allá alguien se lo consiguió y llegó el cerrajero y abrió, rompió la chapa y pudimos entrar. Empezamos el servicio, pero como al terminar el servicio, eran dos servicios, tocaba volver a cerrar. Así que mientras nosotros alabábamos, el Señor tenía que arreglar el daño, porque él rompió la chapa, hizo un severo hueco, tenía que volverlo a arreglar. Así que el Señor empezó a soldar. Y cuando estaba soldado, sonó un totazo y hizo un cortocircuito del padre y nos dejó sin sonido, hermano. Nos dejó sin nada. Yo tengo para contarle anécdotas así por doquier de lo que ha pasado. Mientras construíamos este lugar, el ingeniero Fernando, que en este momento está en Canadá y él nos ve, porque él siempre ve estos servicios, es mi testigo, porque él era el que me contaba. Al frente se paraban unas mujeres a hacer riegos y a hacer cosas y a maldecir este lugar para que esta obra nunca se construyera. Porque entre más nos persigan, mayor fuego fluye de nuestro interior. Alabado sea el nombre de Jesucristo. ¿Vamos en qué punto? Cuarto, ¿no? Quinto. Así como Dios resucitó a Cristo, Él nos levantará a nosotros cuando hayamos terminado la tarea. ¿Es posible que de pronto tengamos que morir como mártires? Posiblemente. Pero Dios hará lo que hizo con Cristo. Y es lo que Pablo dice en el versículo 14: sabiendo que el que resucitó al Señor Jesús, a nosotros también nos resucitará con poder, nos resucitará con Jesús y nos presentará juntamente con vosotros. Pablo no le temía la muerte. Si me llega a matar, dice Pablo, no hay problema, el mismo que resucitó a Jesús me va a resucitar a mí. Si tengo que pagar con mi vida, dice Pablo, no, estoy dispuesto a hacerlo, no tengo temor, porque sé que el que levantó a Cristo de entre los muertos, a mí me levantará también. El Espíritu Santo viviendo en nuestros corazones es la garantía de la resurrección de nuestros cuerpos. Tú tienes al Espíritu Santo, hermano, no le temas a la muerte, porque es que hay predicadores que tienen que andar con escoltas. Predicadores con escoltas. Predicadores con hombres detrás con metralletas. ¿Qué es esto? ¿Dónde está el poder de Dios? Tengo que necesitar a unos hombres con metralletas para que me cuiden. El Espíritu Santo viviendo en tu corazón es la garantía de la resurrección de nuestros cuerpos. Y es lo que dice Pablo en Romanos 8:11. Si el Espíritu de aquel que levantó de los muertos a Jesús mora en vosotros, el que levantó de los muertos a Cristo Jesús vivificará también nuestros cuerpos mortales por el Espíritu que mora en vosotros. Si tienes que morir, muere tranquilo, hermano, que Dios te va a resucitar. Tú puedes tener 20 escoltas, tener 4 carros blindados, salir por las avenidas como si fueras el presidente, pero si Dios dice que hoy te mueres, te mueres. Te da un infarto y hasta luego el amigo. Te comiste una sopa que te hizo la esposa y no le echó sal sino racumín. Y te moriste, hermano. La palabra dice: maldito el hombre que confía en el hombre y que pone, ¿no? carne bajo su brazo. No puedes confiar en el hombre, hermano. El que tienes que confiar es en Dios. Primera de Corintios 6:14. Y Dios, que levantó al Señor Jesús, también a vosotros nos levantará, también a nosotros nos levantará con su poder. Ah, ¿moriste como mártir? Tranquilo, mijo, que el Señor lo va a levantar. Si al sufrir participamos de la muerte de Jesús, podemos estar seguros que también participaremos de su resurrección. Hoy participamos de su sufrimiento, de las persecuciones por predicar la verdad. Hoy nos ignoran, nos desprecian, nos rechazan porque Filadelfia predica la verdad. Pero no hay problema. Podemos estar seguros que también participaremos de su resurrección. Y eso es lo que dice Pablo en 2 Timoteo 2, 11 y 12. Palabra fiel es esta. Palabra fiel, no miento, dice Pablo. No estoy mintiendo. Si somos muertos con Cristo, también viviremos con Cristo. Si sufrimos con Cristo, también reinaremos con Cristo. Ah, pero si lo negamos, Él también nos negará. Sexto y último, y termino con esto. Entre más almas salvemos en el mundo, entre más almas le arrebatemos al diablo, mayor será la gloria que Dios recibirá. Y es con lo que Pablo termina, el versículo 15. Porque todas estas cosas, toda esa persecución, todos estos apuros, todas estas luchas, todo esto padecemos por amor a vosotros. Porque los amo, dice Pablo. Por eso acepto todo lo que me venga, porque los amo. Todas estas cosas padecemos por amor a vosotros. ¿Para qué? Para que abundando la gracia por medio de muchos, la acción de gracia sobreabunde para la gloria de Dios. Se lo voy a explicar. Entre más almas salvemos, vaya leyendo el versículo y va entendiendo. Entre más almas salve, más almas le van a dar gracias a Dios. Acción de gracias. Gracias, Señor, por haberme llevado a Filadelfia. Gracias por haberme perdonado. Gracias por ese sermón. Hoy entendí quién es Cristo. Acciones de gracias. Y entre más acciones de gracias se levanten en este lugar, mayor será la gloria que Dios recibirá en el cielo, porque más almas lo están adorando y reconociendo como el dador de la vida, como el que habla a través de un vaso de barro, como el que dio salvación y vida eterna a todo lo que hoy le están exaltando a pulmón abierto para la gloria y la honra del Creador del universo. Alabado sea su santo nombre. ¿Alguien entendió? Entonces vuelva a leerlo y lo va a entender. Porque todas estas cosas, dice Pablo, toda esta persecución, todo lo que el diablo ha hecho para callarme, todas estas cosas las padecemos por amor a la iglesia, por amor a vosotros. ¿Pero para qué? Para que abundando la gracia por medio de muchos, la acción de gracias sobreabunde para la gloria del Dios Todopoderoso. Alabado sea el nombre de Jesús. Amén y amén. Alguien que le dé la gloria a Dios. ¿Les gustó el estudio? ¿Somos qué? ¿Somos qué? Vasijas de barro. ¿Qué tenemos por dentro? Un gran tesoro. ¿Cuál tesoro? El evangelio. ¿Qué hay que hacer con el tesoro? Compartirlo con otros. ¿Qué va a pasar cuando lo compartamos? Nos van a perseguir, porque el diablo no quiere que hablemos de Cristo. ¿Qué va a pasar si nos llegan a matar en esta tarea? Nada. Algún día Dios nos va a ¿qué? A resucitar. Por ahora lo que tenemos que hacer es ganar muchas almas, para que esas almas le den Gloria a Dios. Y entre más almas le den gracias a Dios, más gloria Dios recibirá en el cielo. Este es el pasaje que hoy aprendimos de la palabra. Dele un aplauso al Señor. Aleluya. Aleluya.
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6: Por lo tanto, mis queridos hermanos, manténganse firmes e inconmovibles, progresando siempre en la obra del Señor, conscientes de que su trabajo en el Señor no es en vano. 1 Corintios 15:58.

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1: 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Dios te bendiga.
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Oye, qué bendición, Dios le bendiga. Y estamos con las alabanzas para usted en esta preciosa tarde. Gracias por la sintonía, compartiendo la programación de Radio Vida Nueva a esta hora de la tarde. Vamos a continuar, llegamos a las 3 de la tarde con 9 minutos. Es momento de escuchar la palabra de Dios, siguiendo el tema de la semana. Pero para ello vamos a compartir en los próximos minutos la predicación En las manos del alfarero con el pastor Ricardo Rodríguez. Una predicación que usted no se la puede perder después de este canto de Inmer Benítez, Como el barro. Bendiciones, y en la siguiente hora continuamos con más para usted en la música del programa Atardecer en la Viña, donde vamos a estar compartiendo, por supuesto, la programación también. Así que Dios le bendiga a todos en esta preciosa tarde.

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1: Déjenme decir lo que yo veo en esta noche, en este lugar. Veo algunas vasijas que están quebradas.

Padre, yo te ruego en el nombre de Jesús que la palabra que esta noche me has dado para tu pueblo, Señor, venga a lo más profundo de sus corazones y sea fortaleza en tiempos de dificultad. Úngeme para darla y a toda la iglesia para recibirla. Te lo pido hoy, Padre, en el nombre precioso de Jesús. Gracias, Señor. Amén. Amén. Gracias, Señor. Aleluya.

0: Palabra de Jehová que vino a Jeremías diciendo: Levántate y ve a casa del alfarero, y allí te haré oír mis palabras. Y descendí a casa del alfarero, y aquí que él trabajaba sobre la rueda, y la vasija de barro que él hacía se echó a perder en su mano, y volvió y la hizo otra vasija según le pareció mejor hacerla. Di conmigo, otra vasija. Mejor, di conmigo, mejor. Entonces vino a mí palabra de Jehová diciendo: No podré yo hacer de vosotros como a este alfarero, o casa de Israel, dice Jehová. He aquí que como el barro en la mano del alfarero, así sois vosotros en mi mano, oh casa de Israel. Amén y amén. Aleluya. Bien descriptiva la palabra profética para el profeta Jeremías, para el pueblo. En la casa del alfarero, mientras él hacía su vasija, se rompió, se echó a perder la vasija. Y entonces hizo una nueva, pero la hizo mejor. Di conmigo, hizo una mejor vasija. Yo les había dado un texto, un segundo texto, pero no tienen que ir al texto de Jeremías, porque en el contexto, el primer libro de Reyes, perdón, primer libro de Reyes 17, que en el contexto, el rey de Israel, el nuevo rey, que era el rey Acab, considerado en la Biblia como el peor y el más perverso rey de Israel. Él se casó con la hija del rey de los sidonios, de un enemigo, de una nación enemiga del pueblo de Dios. Se casó con la hija y trajo los dioses paganos de los sidonios a Israel, e hizo que Israel adorara a Baal, al punto que ya ni se acordaban del Señor. Ya no había altar, ya nadie llevaba ofrenda, ya nadie adoraba a Dios, en el peor momento. Y ahí aparece un hombre llamado Elías Tisbita. Dice que este hombre, este profeta, viene delante de Acab y le dice: Vive Jehová, Dios de Israel, en cuya presencia estoy, que no habrá lluvia ni rocío en estos años, sino por mi palabra. Le suelta la palabra profética de parte de Dios. Y le toca luego esconderse en el arroyo de Querit, que estaba cerca al Jordán, vivir escondido. Da una palabra porque Dios le dice: Ve y da esta palabra. Él da la palabra y luego le dice: Señor, escóndete, porque el rey te va a matar. Y tiene que esconderse, estar en un arroyo escondido, alimentado por cuervos. Los cuervos le traían pan y carne por la mañana y pan y carne por la tarde. Todos sabemos de dónde podrían traer la carne los cuervos. Lo que no sabemos es de dónde traían el pan. A veces tenemos que ser alimentados por cuervos. A veces la bendición para tu vida viene por cuervos. Pero una cosa sí tienes que saber: que Dios te va a cuidar, Dios te va a cuidar. Es decir, que en la mañana le traían una hamburguesa y por la tarde otra hamburguesa. Y tomaba del arroyo de Querit. Y el arroyo se acabó. Yo pienso, o sea, tratar de. Porque con. No, ese no lo conocemos, es el de. Bueno, otro arroyo que conocimos en Israel, que ahora se me escapa el nombre. Pero ¿saben lo que es ver que se le acaba el agua y ahora de, ¿dónde voy a vivir? ¿Qué voy a hacer? El rey me busca para matarme, ¿dónde me voy a esconder? Y el Señor le da la palabra y le dice: ve a Sarepta de Sidón, a una viuda. Ve y métete entre los enemigos. Y yo le he dicho a una viuda que te sostenga. Estamos hablando que si hoy Dios te manda para que una viuda pobre, miserable, sin nada que comer, te sostenga a ti, es una humillación, cuanto más en ese entonces. Y le tocó estar allí por 3 años y medio. Dios hizo el milagro, Dios multiplicó el aceite, Dios multiplicó la harina y hubo la provisión. Pero estaba en casa de una mujer viuda siendo sostenida por esta anciana. Y luego viene en el capítulo 18 del primer libro de Reyes, donde Dios le dice: ve y preséntate a Acab, porque yo voy a hacer llover sobre la tierra. Y viene el profeta Elías y reúne a toda la nación en el monte Carmelo y dice: el Dios que responda por fuego, que ese sea Dios. Y los sacerdotes de Baal comenzaron a hacer sus sacrificios y nada sucedió. Y a la hora de la tarde, cuando Elías reúne a los sacerdotes y acerca a todo el pueblo y restaura el altar de Dios, di conmigo: restaura el altar de Dios. Ahí empieza a entender la misión de él: restaura el altar de Dios. Y cuando invoca a Dios, desciende fuego del cielo y la nación entera se postra diciendo: Jehová es Dios. Ahí entendió la misión que él tenía con él. Tal vez la pregunta es: ¿por qué? ¿Por qué tenía que depender de los cuervos? ¿Por qué tuvo que depender de una anciana pobre? Bueno, Dios estaba haciendo en él una nueva vasija. Estaba en las manos del alfarero. Dios no puede entregar una misión tan grande a un hombre. Simplemente tómalo. Dios trabaja en el hombre, porque somos vasijas de barro y la excelencia del poder de Dios está sobre nosotros. Aleluya. Lo que quiero es que entiendas cómo trabaja Dios cuando hay una misión grande. Escoge a David, un jovencito, dice, él es, y lo unge. ¿Y saben lo que es que Dios le unja? Que el profeta más importante del país venga y le unja delante de toda la ciudad. Y yo pienso que también David te encaminaba así como erguido más: soy el ungido. Pero comienza la prueba. El rey busca matar a David y luego tiene que esconderse en una cueva, asustado, tener su familia y poner la familia en manos de un rey extranjero para que no la mataran a sus padres, y vivir en una cueva lleno de miedo, y luego tener que salir al desierto y vivir en el desierto, y luego tener que ir a vivir en la tierra de los enemigos, de los filisteos, el enemigo más grande que tenían cercano, y vivir dentro de ellos, fingir que estaba loco. Y luego le dieron una ciudad llamada Siclag, vivir ahí, y la ciudad fue quemada. Fue un tormento tras tormento y sus amigos querían matarlo. Y en esa angustia, en esa hora, muere el rey de Israel y es ungido como rey de Judá. Y luego ungido como rey de Israel. Y trae la gloria, trae. Me gusta lo que hizo David. Derrotó a todos los enemigos de Israel. Los venció uno por uno. Y trajo el arca de la gloria de Dios. Y creó algo conocido como el tabernáculo de David. Todo Israel adoraba a Dios. Aleluya. Pero quiso. Y quizá David preguntó: ¿por qué, Señor? Pasé por toda esta prueba porque te estaba haciendo una vasija mejor.
1: Amén.
2: Aleluya.
1: Aleluya. Aleluya.
0: Estabas en las manos del alfarero y consideró el Señor que tenía que hacer una vasija mejor. Voy a ponerte dos ejemplos más. el apóstol Pedro. El Señor lo llama, hace un milagro poderoso en su barca, la pesca más grande en toda su vida. Deja las redes y va detrás de Jesús. Y es enseñado por Jesús, ve los milagros, las maravillas. Pero él era de los escogidos, de los doce. Una noche Jesús oró toda la noche, y de esa multitud dijo: tú, doce. Y eran sus discípulos cercanos. Pero aún más con Pedro, porque en el monte de la transfiguración, donde el Señor se transfigura y su rostro es resplandeciente y sus vestidos blancos como nadie los había visto, y oír la voz del Padre hablando, solamente tres de los doce eran los super escogidos. Y le revela a Pedro que Jesús es el Mesías, el primero de los doce que dijo Jesús es el Mesías. Fue Pedro, que lo reconoce. Pero luego vino la prueba. Jesús era apresado, los discípulos salieron corriendo. Pedro quiso ver de cerca cómo terminarían las cosas. Y es allí cuando él niega a Jesús para salvar su vida. Si él acepta que es discípulo de Jesús, si Pedro reconoce que él es un discípulo de Jesús, lo van a matar. Así que no conozco, no sé quién es, pero tus palabras son como la de ellos. Y comienza a maldecir, a hablar como cualquier vulgar, para que no lo confundan con un discípulo de Jesús. Y Jesús lo está mirando cuando canta el gallo, y sale Pedro y llora amargamente. Al tercer día Jesús resucita, y el último en llegar entre Juan y Pedro, cuando supieron que estaba la tumba vacía, fue Pedro, que siempre era el primero, esta vez era el segundo. No quería darle la cara al maestro. Y allí en el lago de Genezaret, a la orilla, Jesús hace otra vez la pesca milagrosa, como cuando lo llamó, para recordarle: acuérdate quién soy yo. Y Pedro viene, se bota al agua, bueno, viene ahí, come con los discípulos, siete discípulos al lado de Jesús. Y Jesús le dice: Pedro, Simón Pedro, ¿me amas? ¿Cómo responderías? Mejor, quizá aquí hay un Pedro. Y Jesús te pregunta: ¿me amas? ¿Me amas más que estos? ¿Cómo responderías cuando sabes que lo traicionaste, que lo negaste, que dijiste: no lo conozco? Pedro, no me conoces. Comíamos juntos, vivía en tu casa. Pedro, tú viste los milagros y maravillas. Pedro, tú estuviste en el monte de la transfiguración y oíste la voz del Padre. Pedro, fuiste uno de los poquitos que vio la resurrección de la hija de Jairo. Pedro, no me conoces. Yo creo que eso le retumbaba en los oídos, pero Jesús no lo condenó. Pedro, ¿me amas? Y él dijo: Señor, tú sabes que te amo. Pastorea mis ovejas. ¿Saben lo que eso significa? El Hijo de Dios descendió del cielo, se hizo hombre para habitar entre nosotros, para salvarnos. Y lo que él más amaba, ahora le decía a este traidor: pastorea mis ovejas. Tú dirás: ¿por qué pasó esa prueba? Pedro, estoy haciendo de una mejor vasija. Estamos en las manos del alfarero. Estás en las manos del alfarero. Quizás la prueba no lo entiendes, televidentes, pero cuando estás en las manos del alfarero, estás seguro, porque serás una mejor vasija. Aleluya. Thank you. escritura dice: tenemos este tesoro de la gloria de Dios en vasijas de barro, para que la excelencia del poder sea de Dios y no de nosotros. Si no pasa por esa, Pedro, entonces era el que sale y dice: pues, yo era la mano derecha del Señor. Aquí ha pasado, aquí hay uno, han salido tres personas que siempre han creído que son el segundo a bordo, así se llaman. Yo era el segundo a bordo. Y ustedes no saben quiénes eran, así que ni eran segundo al bordo, sino todos lo sabían. Pedro hubiera dicho: yo soy el segundo a bordo después del Señor, heme aquí. Pero Dios tiene que romper esa vasija vieja y hacer una mejor vasija. Porque la gloria de Dios va a reposar sobre él. Fue ungido y fue enviado como apóstol. Fue uno de los más grandes apóstoles de Jesucristo. Dios tenía un plan maravilloso con Pedro. Por eso necesitaba hacer una mejor vasija. Estamos en las manos del alfarero. Pablo se convirtió a Jesús, recibió el llamamiento a los gentiles y comenzó a predicar en Damasco, y predicaba con denuedo, pero creaba unos problemas que en Damasco lo iban a asesinar, y les tocó sacarlos por el muro a la medianoche escondido en un canasto. Se fue para Jerusalén, predicó en Jerusalén y estaba anunciando el evangelio en Jerusalén. Pero yo no me imagino cómo era el sermón de Pablo, que todos querían matarlo y le tocó sacarlo de Jerusalén. Y dice: y ahora las iglesias tenían paz, todos tenían paz. ¿Cómo sería la turbulencia que armaba Pablo? Y fue enviado a Tarso 3 años, lejos, en el destierro. A los 3 años Bernabé lo llama y lo lleva a Antioquía, y está allí como uno de los maestros que enseñaba la palabra en Antioquía. Y ahí es cuando viene el llamamiento de Pablo, y es enviado como el apóstol a los gentiles. Para algunos el que más impacto hizo en el mundo entero, el apóstol Pablo. Pero él necesitaba pasar por las manos del alfarero. ¿Cuál es la casa del alfarero? Porque el Señor le dice a Jeremías: levántate y ve a casa del alfarero, y allí te haré oír mis palabras. Mis hermanos, ustedes están en la casa del alfarero. El alfarero está entre nosotros y esta es su casa. Aquí es donde Dios te hará saber sus palabras. Ve a la casa del alfarero y te haré saber mis palabras. Y entonces, les digo aquí, Dios los va a hacer una mejor vasija. La escritura dice: no es mi palabra como fuego, dice Jehová, como martillo que quebranta la piedra. Cuando venimos a la casa de Dios, oímos el sermón y es como un martillo que golpea el corazón de piedra y lo convierte en un corazón de carne. La palabra que se predica. Por eso el centro del servicio siempre será el sermón. Bueno, es el Señor, pero el centro de la reunión, el sermón. Porque la palabra de Dios es viva y eficaz, dice la escritura, y más cortante que una espada de 2 filos. Dice que penetra hasta partir el alma y el espíritu, las coyunturas y los tuétanos, y discierne los pensamientos y las intenciones del corazón. ¿Por qué es tan importante? Porque tú tienes tus pensamientos, tu alma tiene deseos, tiene inclinaciones. Y no sabes cuándo es el Señor y cuándo es tu carne. Pero la palabra de Dios divide la el alma del espíritu y te muestra: ah, esto es lo que Dios tenía para mí, no lo que yo creía. Y eso es lo que pasa en el sermón. Por eso en la casa del alfarero Dios te hace una mejor vasija, te enseña cuál es su voluntad, cuál es su camino. Aleluya. Porque la palabra predicada es la espada del Espíritu con la que ustedes van a librar sus batallas. La palabra del Señor es la que aviva la fe. La fe viene por el oír la palabra de Dios, dice la Escritura. Así que ustedes oyen el sermón y se animan y salen de este lugar para vencer. Dios nos hace una mejor vasija. Aleluya. Pero no solo la palabra, el Espíritu Santo que está presente. El Espíritu purifica, el Espíritu santifica. Hace un trabajo en tu corazón que te hace cada vez un mejor creyente. Te da sabiduría y te empodera para la misión que Dios tiene contigo. Como lo hizo con Gedeón, con Josué, con David, con los apóstoles. ¿En dónde? En la casa del alfarero. Esta es su casa. Por eso la Escritura dice: no dejando de congregarse como algunos tienen por costumbre, sino exhortándonos, y tanto más cuando veis que aquel día se acerca. ¿Cuántos saben que el día se acerca? No dejemos de congregarnos. Si cuando dejamos de congregarnos volvemos atrás, nos volvemos otra vez la vasija rota y vieja que éramos. Pero cuando nos congregamos, Dios comienza a trabajar en nuestro corazón y hacernos una mejor vasija. Ven a la casa del alfarero y yo te haré saber mis palabras. Aleluya. Eso fue lo que Dios hizo con nosotros. ¿Saben? Cuando yo era niño, jugaba fútbol. Al frente había un parque pequeño del barrio. Jugábamos con los amigos y terminábamos acostados en el pasto. Y de pronto empezaba a tener visiones de que yo estaba con una Biblia enseñando a un grupo, y luego a una multitud, y luego a un estadio. Y yo me acuerdo que hablábamos, que nosotros hacíamos castillos en el aire, era una de las expresiones. Dice, uno decía: yo voy a tener un Ferrari. O el otro decía: yo voy a tener un castillo. El otro: me voy a casar con una Miss Universo. Así bobadas que hablan los niños. Pero yo veía esto y yo pensaba que era eso lo que hablaban, de castillos en el aire. Pero yo no sabía que Dios tenía un plan. Luego, a los 16 años, el Evangelio vino a mi casa. Y antes de un año ya estaba predicando. Me han puesto a predicar con unos jóvenes, pero me aparté. 9 años, casi 10 años después, es cuando Jesús me alcanza. Y ahí supe: Jesús nunca me había olvidado. Pasé por las peores pruebas, las más humillantes pruebas, y pasé por ahí, pero ahí supe: Dios está trabajando en mi corazón para hacerme una mejor vasija. Entonces conocí la más hermosa de todas las mujeres. Menos mal me hizo una mejor vasija. Y Dios nos llamó al ministerio con señales contundentes. E inmediatamente que nos llamó, comenzó la persecución contra nosotros. Comenzó, nos aislaron. Nos persiguieron, nos difamaron. Fuimos probados en fe, fuimos probados en paciencia. Fracasamos. Aún comenzamos la iglesia cuando pensamos que estábamos bien, que la iglesia estaba creciendo, que abrimos una en Medellín o en Cali, y fuimos a abrir la de Estados Unidos, y fracasamos y volvimos fracasados. Cuando ya volvimos fracasados, estábamos así. Una vasija rota. Pero lo que no sabíamos es que Dios estaba haciendo una mejor vasija. Tres meses después, el Espíritu Santo fue derramado sobre la iglesia. Y comenzó este avivamiento, comenzó el avivamiento, y lo sé, estábamos en las manos del alfarero. No eran los que nos perseguían, Dios los usó. No eran los que nos menospreciaban, Dios los usó, porque Dios estaba haciendo una vasija nueva en nosotros. Aleluya. Si no, lo hubiéramos echado todo a perder. Déjenme decir lo que yo veo en esta noche, en este lugar. Veo algunas vasijas que están quebradas. Veo algunas vasijas que están rotas y están diciendo: ¿por qué, Señor, estoy pasando por esto? Y el Señor te dice: estás en las manos del alfarero. Estás en las manos del alfarero. Y Él va a acabar la obra para hacer algo poderoso con tu vida. Ven acá si tú eres de esas vasijas. Si tú dices: estoy pasando por esa prueba. Yo sé que algunos pasan con oraciones, pero quiero

estás en las mejores manos. Duele, pero va a ser tu bendición, porque te va a hacer una mejor vasija para que la gloria de Dios pueda estar sobre tu vida, para que la bendición de Dios pueda reposar abundante sobre ti. Aleluya. Aleluya, gracias, Señor. He aquí que como el barro en la mano del alfarero, así sois vosotros en mi mano, te dice el Señor. Estás en como el barro en las manos de Jesús. Dile, Señor, hazme una mejor vasija. No temas. Hazme una mejor vasija. Señor, hazme una mejor vasija. Pero no me abandones. Él te dice, nunca te dejaré. Nunca te dejaré. Solo estoy haciendo de ti una mejor vasija.

0: a recoger los pedazos para tratar de pegar la vasija. Dios va a hacer una vasija nueva de tu vida. Él está trabajando en ti. Él está moldeándote, moldeando su carácter, tu carácter. Él está creando el propósito que tiene contigo. Decía Katherine Kuhlman que una persona que no se niega nada, que jamás ha sufrido persecución o este quebrantamiento, tampoco es digna de Dios. Tampoco es digna de que el Señor introduzca su presencia en esta persona. Entonces, también dice la palabra que no nos cansemos cuando Dios está tratando con nosotros. No te canses, porque si el Señor ha puesto su mano sobre ti, es porque tiene bendiciones muy grandes. Vas a ser ese receptor de una unción especial para que pueda ser derramada sobre su pueblo. Y yo pienso que, no sé si sabes el proceso de la mirra. El Señor en su sepultura fue allí este aroma de la mirra. Llevaron mirra y aceites y bueno, las vendas. Pero la mirra, ese perfume se obtiene de esas hojas que se muelen fuertemente. Tienen que ser molidas muy fuertemente para que suelten su aroma. Y eso es lo que está pasando contigo en este tiempo. Eres como esa mirra molida. Y también dice la palabra que el grano de trigo tiene que ser trillado, pero no para siempre. No para siempre estarás en esa condición. El Señor sabe hasta dónde puede llevarnos. El Señor sabe cuál es nuestra condición. Jesús sabe hasta el momento en que tiene que probarte, probar tu corazón, probar tu vida. No te canses, sino míralo a Él. Dile, Señor, aunque sea doloroso, yo quiero ser para ti esa mirra molida. Quiero ser ese aroma fragante. Quiero poder servirte con dignidad. Y sobre todo, asegúrate de que jamás estés enlodando el nombre del Señor. No avergüences el nombre del Señor. Porque yo he visto de grandes predicadores, hombres que Dios ha ungido, y luego caen. Y de verdad es vergonzoso para el reino. Asegúrate de tener un corazón firme para Dios y de querer que el Señor te use. Levanta tus manos. Gracias.
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5: No temáis, manada pequeña, porque a vuestro Padre le ha placido daros el reino. Lucas 12:32.

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2: Con sabiduría afirmó el Señor la tierra. Con inteligencia estableció los cielos. Por su conocimiento se apartaron las aguas, y las nubes dejaron caer su rocío. Hijo mío, conserva el buen juicio. No pierdas de vista la discreción. Te serán fuente de vida, te adornarán como un collar. Podrás correr tranquilo tu camino, y tus pies no tropezarán. 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

0: No temas, porque yo estoy contigo. No tengas miedo, porque yo soy tu Dios. Te fortaleceré y también te ayudaré. Te sustentaré con la diestra de mi justicia. Con la diestra de mi justicia. Isaías 41:10. Pueblo de Dios, sigamos adelante. El Poderoso está con nosotros.
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2: Muy buenas tardes, Dios les bendiga a todos. Gracias por continuar en la sintonía de Radio Vida Nueva. Estamos ya con ustedes compartiendo el programa de Atardecer en la Viña. Saludos a todos nuestros fieles oyentes que están conectados a esta programación y listos a complacerles también nosotros en este espacio. No dude en reportar la señal 2437-0544-7993-1956, los números donde usted puede reportar la señal a esta hora de la tarde. Así que nos vamos con una sección de cantos mientras usted se anima a reportarse con nosotros. Hermana Esperanza, escuchándonos a todo volumen en Moyuta, Guatemala. Hay muchos hermanos ahí siempre pendientes de nosotros y en esta tarde les saludamos a través de la frecuencia del 106.1 FM Radio Vida Nueva, transmitiendo desde Cara Sucia, San Francisco Menéndez. Nos vamos con más alabanzas para usted a las 4 de la tarde con 6 minutos, 4 de la tarde 6 minutos.

Muy bien, y estamos con más alabanzas por ustedes, un canto de los milagros de Cristo en esta tarde. Ayúdame, Señor. Bueno, seguimos con las alabanzas, saludando a todos nuestros fieles oyentes que se encuentran en la sintonía de esta programación. Ahí estamos saludándoles a todos nuestros hermanos que estén conectados a través de Facebook y también en nuestro canal de YouTube. Recuérdese que puede dejar sus comentarios y con gusto vamos a complacerle. 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Esto es Atardecer en la Viña. Las 4 de la tarde con 14.

0: Muy bien, estamos con las alabanzas en esta preciosa tarde. Gracias por escucharnos en esta programación y queremos agradecer la sintonía. Escuchamos a nuestro patrocinador, luego seguimos con más para usted.
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0: Muy bien, ahí teníamos a nuestro patrocinador Fonda Durán y en esta tarde vamos a continuar con más de la bendición para usted. Agradecemos la fiel sintonía a esta hora de la tarde. Saludos especiales, mis estimados hermanos. Nos vamos con más alabanzas para usted en esta programación de la música ranchera Atardecer en la Viña. Saludos especiales, 4 de la tarde con 21 minutos.
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1: Muy bien, estamos escuchando a nuestro patrocinador Fonda Durán. Gracias a ello estamos compartiendo esta bendición con ustedes y agradecemos la fiel sintonía. Así que un saludo especial para todos nuestros hermanos que están pendientes de nosotros. Vamos a continuar con más para ustedes en el programa de la música ranchera, Atardecer en la Viña. 4 de la tarde, 34 minutos.

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1: Estábamos escuchando a nuestro patrocinador. Llegamos a las 4 de la tarde con 50 minutos y es más. Y estaremos llegando a las 5 de la tarde. A esto de las 5 vamos a compartir con ustedes el programa de la música de cuerdas y la invitación para que usted pueda escucharnos en este día y por supuesto hasta el final de nuestra programación. Quiero agradecer a todos los hermanos que han estado pendientes de nosotros. Saludos para los hermanos que ahí se han conectado a la programación. Hermano Luis Ángel Abarca, donde quiera que nos esté sintonizando, le dejamos el saludo para usted y para todos los que están en la sintonía del 106.1 FM. Los dejo con la última sección de cantos, luego nos vamos a la pausa al retornar. Usted va a estar escuchando la música de cuerdas. Que Dios les bendiga.

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1: 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El cielo que me tienes prometido, ni tampoco me detiene.
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2: Así os digo que hay gozo delante de los ángeles de Dios por un pecador que se arrepiente. Lucas 15:10.
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7: Estamos de vuelta. Estamos de vuelta. Gracias por seguir en la sintonía. Continuamos con más de la buena música y la palabra de Dios. Te complacemos. Complacemos.
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8: Con sabiduría afirmó el Señor la tierra. Con inteligencia estableció los cielos. Por su conocimiento se apartaron las aguas, y las nubes dejaron caer su rocío. Hijo mío, conserva el buen juicio. No pierdas de vista la discreción. Te serán fuente de vida, te adornarán como un collar. Podrás correr tranquilo tu camino, y tus pies no tropezarán. 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
1: Muy buenas tardes, Dios les bendiga. Seguimos siempre compartiendo toda nuestra programación y ahora sí, estamos en un espacio especial de la música de cuerdas, donde yo sé que hay muchas personas que pues disfrutan de esta programación y para nosotros es una bendición llevarla hasta ustedes y agradecemos a nuestro patrocinador que es Tienda Cinia. Bendecimos la vida de todos los que se conectan a este espacio, hermano Luis Ángel Abarca, donde usted nos esté sintonizando, le dejamos el saludo en esta preciosa tarde. Y así, a toda la fiel audiencia de Radio Vida Nueva. Recuerdes, estamos transmitiendo desde Cara Sucia, San Francisco Menéndez. Estamos llevando toda nuestra programación a través de la frecuencia 106.1 FM, como también a través de nuestro sitio web y nuestras plataformas de Facebook y nuestro canal de YouTube. Nos vamos con más alabanzas para usted en esta oportunidad, avanzando en el espacio de la música de cuerdas e invitándole a que pueda reportar y contarnos dónde usted está recibiendo la señal de Radio Vida Nueva. Vamos con más alabanzas en esta oportunidad y esto es gracias a Tienda Cinia.

0: Muy bien, y vamos con la sección de cantos en la música de cuerdas. Las 5 de la tarde, 18 minutos. 5 de la tarde, 18 minutos. Es gracias a Tienda Cinia que estamos, por supuesto, hoy, esta tarde, compartiendo esta bendición con ustedes. Y le invitamos a que mantenga la sintonía. Hay mucha más bendición para usted. Queremos saludarles con más alabanzas. No olvide reportarse con nosotros 24-37-05-44 y el 79-93-19-56. Escuchamos a nuestro patrocinador.
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1: Muy bien, qué bendición, gracias a Tienda Sinia. Estamos con ustedes en este programa de la música de cuerdas y hemos avanzado en toda esta programación con las alabanzas. Llegamos a las 5 de la tarde con 34 minutos. 5 de la tarde, 34 minutos es la hora exacta. Nos vamos con más alabanzas, más cantos para ustedes y no duden en reportarse con nosotros. Y vamos a estar pendientes de recibir sus llamadas, sus mensajes y sus comentarios en nuestras transmisiones.

sí, amigo, Jesús murió en la cruz por ti y por mí. Pero al tercer día resucitó de entre los muertos y está sentado a la diestra del Padre.

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Muy bien, qué bendición. Ahí estábamos con las alabanzas. Si mire usted, el tiempo avanza rápido. Queremos agradecer la sintonía de todos nuestros hermanos que han estado pendiente de esta programación. Hemos tratado de complacer con las alabanzas que están pues ahí siempre solicitando. Y quiero invitarles para que la siguiente hora no se pierda la palabra de Dios siguiendo el tema de la semana. Y vamos a escuchar al pastor Juan Carlos Harrigan con el tema Tesoro en Vaso de Barro. Esa es la predicación que usted escuchará después de la pausa. Le invitamos a que no le cambie. Gracias a Tienda Cinia, le hemos presentado la música de cuerdas. Nos despedimos. Gracias por la sintonía.

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1: El diablo esté enojado, mi hermano, porque nosotros alabamos a Dios.
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4: Hermanos míos, tened por sumo gozo cuando os halléis en diversas pruebas, sabiendo que la prueba de vuestra fe produce paciencia, mas tenga la paciencia su obra completa para que seáis perfectos y cabales, sin que os falte cosa alguna. Santiago 1:2.
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6: Vamos a leer la Biblia en 2 de Corintios capítulo 4, versículo 7. ¿Lo tienen? Sí. Dígame un amén que yo lo escuche. Sí. Pero nosotros pero tenemos este tesoro en vaso de barro, para que la excelencia del poder sea de Dios y no de nosotros. Léalo conmigo otra vez. Pero tenemos este tesoro en vasos de barro, para que la excelencia del poder sea de Dios y no de nosotros. Dígale, pero tenemos este tesoro en vasos de barro, para que la excelencia del poder sea de Dios y no de nosotros. ¿Alguien dice amén? Que estamos atribulados en todo, mas no angustiados. En apuro, mas no desesperado. Perseguidos, mas no desamparados. Derribados, pero no destruidos. Llevando en el cuerpo siempre, por todas partes, la muerte.